Escuchando la voz de Héctor Casanova, acompañado por la orquesta de Johnny Pacheco, el tema Si la Tierra Tiembla, composición del percusionista cubano-venezolano Tata Guerra. Así comenzamos el capítulo número uno de la historia de la salsa en el universo de la música, programa que se transmite a través de la Radio del Sur, cuya presidenta es Nieves Valdés. La gerencia de contenido, Tamar Sánchez. Y en la coordinación de programación, Samuel Romero. Este programa es producido y conducido por quien les habla, Arsenio Moreno Pérez. Número telefónico 0412-011-4352. También puedes escuchar este programa a través del canal El Universo de la Música, presente en Telegram.

África, con una superficie de 30.221.535 kilómetros cuadrados, una población de más de 1.400 millones de habitantes distribuidos en 54 países, con límites entre el Océano Atlántico, el Océano Índico y el Mar Mediterráneo.

predominio de la raza negra en un 80%, y subdividida en cuatro grupos: el sudanés, el nilótico, el cusita y el bantú. Sus idiomas principales, sumados a las lenguas originarias, el árabe, el francés, el inglés y el portugués. Su religión animista. Creen en espíritus que habitan en objetos animados o inanimados. También tiene presencia el Islam, el cristianismo y el rastafarismo. Sus religiones tradicionales tienen presencia en América, como el vudú en Haití, el yoruba de Nigeria y las religiones del antiguo Reino del Congo en el Caribe y Brasil.

tambores Bata, una familia de tres tambores con forma de reloj de arena. El Iyá, tambor grande. El Itótele, tambor mediano. Y el Ocóncolo, tambor chico. Sus toques simultáneos crean la polirritmia africana.

Se cree que África es la cuna de la humanidad y de allí proceden las sucesivas especies de homínidos y antropoides que dieron lugar a los seres humanos. La teoría explica que allí se originó el Homo sapiens hace 300.000 años, para luego expandirse por el resto de los continentes. Los orígenes del tráfico comercial entre el oeste y centro de África con la cuenca mediterránea se pierden en la prehistoria. Relatos históricos de boca en boca, de generación en generación, que dan testimonio de pueblos nómadas que organizaban el comercio y que vivió su auge en el siglo I a.C., cuando estaba floreciendo el Imperio Romano. De hecho, fue en esta época que se gestó el nombre de África, tras la derrota de Cartago por Roma en la Tercera Guerra Púnica, estableciendo la provincia romana de África que abarcaría el Túnez actual. Generalización territorial de la provincia que le daría el nombre a todo el continente.

Más tarde, en el siglo VIII, los árabes invaden el África del Norte, comenzando así la expansión islámica en parte del continente. El comercio fue el factor primigenio en la expansión del Islam. Las relaciones comerciales en torno a la ruta transsahariana se convirtieron en la causa de la difusión y crecimiento del Islam. Sin embargo, esta africanización del Islam, que sucede tanto a nivel local como a nivel étnico, desarrollan un proceso de adaptación, es decir, cada etnia o grupo en un espacio determinado desarrolló una forma diferente del Islam.

partir del año 1390, existió el Reino del Congo, que logró mantener cierta independencia a pesar del acecho constante de Portugal y otros reinos europeos sedientos de su territorio, la expoliación y el comercio de esclavos. En la búsqueda de nuevas rutas comerciales de los reinos de Portugal y España, esta última llegó a América, y Portugal bordeará el África para establecer colonias comerciales que le permitan contactar con el comercio asiático en la India. Esta apertura mundial desembocó en una política colonizadora para África y América por parte de un imperio europeo ávido de las riquezas materiales y preciosas subyacentes en estos dos continentes, alimento de un sistema mercantilista que siglos más tarde desembocaría en el actual capitalismo. Surge entonces el comercio triangular entre Europa, África y América, practicado por más de tres siglos, comenzando en el siglo XVI, y donde el comercio de esclavos sería un elemento fundamental. La mano de obra americana de los aborígenes, diezmada por las enfermedades y las guerras en la violencia colonizadora que azotó el continente, alentaron una nueva ecuación con las jefaturas de la época que alimentaron la comercialización de los negros africanos a las colonias americanas. África es un vasto continente teniendo una gran variedad de tradiciones musicales. El norte de África es la cuna de la cultura mediterránea. En su historia fue gobernada por griegos y romanos, para convertirse posteriormente en el Magreb del mundo árabe. La región incluye Argelia, Libia, Mauritania, Marruecos, Sahara Occidental y Túnez, que son los estados miembros de la Unión Magreb Árabe. Sus músicas tienen fuertes lazos con el Oriente Próximo. África del Este y las islas del Océano Índico conservan una cierta influencia de la música árabe e india. Pese a ello, mantienen tradiciones musicales indígenas, habladas en lengua níger y congo. África del Sur, Central y Occidental comparten una tradición musical subsahariana, entendida en un amplio sentido. Toman influencias de Europa Occidental, Norteamérica y géneros caribeños. Se basa en mayor medida en la música de los esclavos africanos. Aquí destacan el Congo, Chad, Camerún y Guinea en el centro. Costa de Marfil, Ghana, Nigeria, Senegal, Malí y Sierra Leona en el occidente. Y Angola, Mozambique, Namibia y Sudáfrica en el África Austral o África del Sur.

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1: Su trabajo constante, el reconocimiento a los trabajadores y trabajadoras del sector. Vamos a seguir viendo, pues, noticias positivas, pasos agigantados para esta Venezuela que renace. Zulay, un placer acompañarte en este espacio.
2: Bueno, también gracias María Gabriela y a todos quienes nos acompañaron durante esta entrevista, gracias a la ministra de Hidrocarburos, al presidente de PDVSA y al presidente de PDVSA Gas. Estamos seguros de que estos nuevos acuerdos van a repercutir en la economía venezolana de manera positiva, en el crecimiento y en la diversificación de la economía, y Venezuela convertida además en una potencia gasífera. Además, se le está dando un mensaje bien importante a la comunidad energética internacional con la firma de estos nuevos acuerdos y con las aperturas de las inversiones. Gracias a ustedes por estar con nosotros. La invitación es para que continúen con la programación de Venezolana de Televisión.

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Entre 1522 hasta finales del siglo XIX, más de medio millón de esclavos fueron transportados a la isla de Cuba para trabajar en las plantaciones. En 1840, más de la mitad de la población cubana era proveniente de África. En los muelles de Matanzas y La Habana nació la rumba, cuando los trabajadores aprovechaban sus ratos libres para cantar y bailar, tocando ritmos complejos sobre los cajones que llegaban de los barcos. En sus comienzos, los ejecutantes de la rumba utilizaron un trío de cajones de madera para tocar, y más tarde fueron sustituidos por tambores similares en apariencia a las congas o tumbadoras. El tambor más agudo se llama quinto. El de tesitura media es llamado el macho o 3-2, debido a que

En el conjunto instrumental de la rumba también se usan dos palillos para golpear el catá, que es una pieza hueca de bambú. Igualmente, se incorporarían la clave, el güiro y unas sonajas de origen bantú llamadas nkembi. En su parte vocal, la rumba usa frecuentemente el estilo pregunta y respuesta, característico de las músicas africanas.

Definitivamente la rumba personifica la raíz de la influencia africana en Cuba e incluye tres danzas principales: el guaguancó, el yambú y el columbia. Este último, el columbia, de raíces congolesas, surgió comenzando el siglo XX en Matanzas, específicamente en las cercanías del pueblo cubano de Unión Reyes. Género que contó a lo largo de su historia con bailadores importantes como José Rosario Oviedo, conocido con el nombre de Malanga.

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2: José Rosario Oviedo, alias Malanga, desarrolló un peculiar estilo al marcar los repiques de la música, al mismo tiempo que iba pasando un aro de barril entre manos y pies, esto sin perder el ritmo en ningún momento.

0: elegido.
1: El columbia está emparentado con el bembé, que es un ritmo en compás de 6x8, siendo el más rápido y más joven en los tres momentos de la rumba.

Hablando de el Bembé, es una fiesta de la religión orisha, perteneciente a la mitología yoruba, en la que se canta, se baila y se tocan los tambores. Confluyen al unísono la canción, el ritmo y el movimiento para llamar al orisha, de tal forma que se reconozca a sí mismo en la lírica, los ritmos y la danza, que han sido interpretados por ellos quizás durante miles de años.

Esencialmente, estas canciones, ritmos y bailes son una súplica al orisha para que baje y bendiga con su presencia. Durante un bembé o fiesta de tambores, el orisha puede ser convencido de unirse al festejo y entrar al cuerpo de uno de los sacerdotes consagrados. Se dice entonces que la persona está siendo montada por el orisha o que el orisha ha bajado del cielo.

0: Ya regresamos con más del universo de la música.
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2: 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Estamos de regreso con Arsenio Moreno y el universo de la música.
12: Otra danza de la rumba, el Yambú.

Yambú también nació en Matanzas, geografía que se asienta en la vera de una bahía de aguas tranquilas y que ha tenido tres sobrenombres desde su nacimiento en 1693. La Bella Durmiente por sus aguas tranquilas, la Venecia cubana por sus puentes y la Atenas de Cuba por sus poetas y grandes cultores de la música. Para dibujar mejor esta idea, puedo agregar que Matanzas se encuentra a 100 kilómetros al este de La Habana y a 40 kilómetros al oeste de Varadero.

Yambú es una de las formas más antiguas de la rumba, urbanamente llamada la rumba de casa. Sus movimientos son sensuales, lentos y suaves, y simulan la conquista de un hombre hacia una mujer, con una diferencia principal con respecto al guaguancó, de que no se practica el vacunao. Los antiguos conjuntos de yambú de matanzas eran improvisadores consagrados que se reunían alrededor de una tumbadora y un quinto, que realmente era un cajoncillo de madera sobre el que se improvisaban los toques, y a estos se les unían los tocadores de cucharas.

El guaguancó es un ritmo que se originó en los solares de La Habana, coincidiendo con la abolición de la esclavitud en el año 1886. Como el yambú y el columbia, es una de las formas de la rumba que contiene una fusión de varios rituales profanos afrocubanos. Podemos decir que es el fruto de un sincretismo de influencia africana y española.

Mongo Santamaría, célebre percusionista del guaguancó, decía que este ritmo surgió cuando los afroamericanos intentaron bailar y cantar el flamenco.

Podemos decir que el guaguancó es la forma de rumba más conocido tanto en Cuba como internacionalmente. En su baile se dibuja una seducción del hombre a la mujer, al igual que el yambú, pero tiene un ritmo más rápido e incorpora el vacunao, que consiste en simular la penetración a la mujer mediante movimientos de pelvis, a la vez que la mujer rechaza esta seducción cubriéndose con la falda o con las manos. Pese a su papel de difícil, la mujer trata de provocar al hombre, seduciéndolo de una forma sutil y elegante, con movimientos sensuales de pelvis y caderas.

Los primeros guaguancoseros que se conocieron en la época colonial pertenecen a la sociedad africana Abakuá, también conocidos como Ñañingo.

Los miembros de esta secta africana tenían vida social y cultural en la Cuba colonial y fueron perseguidos por las autoridades españolas desde el año 1887. Eran condenados a prisión, enviados a las Islas Chafarinas, alojados en barracas que estaban en el centro de esta isla, donde morían por inanición y devorados por fiebres tropicales. Chafarinas es una isla que pertenece a un archipiélago más cercano de África que de Europa, en el Atlántico Mediterráneo, y que estaba ocupado por España, usándola como prisión. Algunos cubanos blancos que expresaban descontento contra las autoridades españolas también eran enviados allí. Negros y blancos se unían en cautiverio y gracias a la llegada de algunos cubanos con educación musical se pudieron crear las raíces de ese género que conocemos como el guaguancó.

Bomba y La Plena, producto de las fusiones musicales de la mezcla cultural en Puerto Rico, la taína, la española y la africana.

Puerto Rico, ubicada en el Mar Caribe, al este de la isla de Española y al oeste de las Islas Vírgenes. Fue un territorio en ultramar de la corona española desde la llegada de Cristóbal Colón en el año 1493 hasta el año 1897, cuando se firmó la Carta Autonómica de Puerto Rico. Cuatro siglos de administración española dieron lugar a una cultura hispanoamericana, por lo que la lengua española y el catolicismo son los elementos más distinguibles. En el momento de la invasión española al Nuevo Mundo en el año 1492, la única cultura indígena en la isla de Puerto Rico eran los taínos, y fueron estos habitantes precolombinos, los taínos, quienes llamaban borinquen a la isla.

Bajo el sistema de la encomienda equivalente al feudalismo europeo, se forzó a muchos taínos a abandonar sus aldeas para vivir en las haciendas. Muchos taínos murieron debido a que carecían de inmunidad contra las enfermedades traídas por los europeos, como el sarampión y la viruela. Para llenar este vacío, los europeos comenzaron a traer a Puerto Rico esclavos africanos.

La Bomba, la primera música autóctona de Puerto Rico, creada en las haciendas azucareras por los esclavos hace más de 400 años. Tiene elementos taínos como las maracas y la cúa, este último hecho con un barril pequeño de ron, tocado con dos paletas delgadas de madera. Su influencia española se observa en el zapateo del baile, y la mayor influencia de todo el género es nativo de África.

El nombre bomba proviene de los barriles que utilizaban los españoles para transportar ron y alimentos, entre otras cosas, y que eran utilizados por los esclavos, convertidos en tambor para sus toques. Esta expresión musical recoge situaciones diversas utilizadas como recurso de los negros para liberarse de los horrores de la esclavitud. Se adapta a la realidad particular de los diferentes lugares donde se desarrolla, dependiendo de los influjos y elementos vinculados al sitio de la isla donde se practica. También era un medio para confraternizar con los cimarrones provenientes de otras tierras que se asentaban en el país. Entiéndase por cimarrones a los negros que se escapaban de la esclavitud en diferentes partes del Caribe y llegaban a Puerto Rico.

En la bomba, el bailarín dirige al músico. Es un reto que el percusionista vaya a la par con la rapidez y el entusiasmo del bailador. A base de movimiento de falda y vueltas por parte de la mujer, y zapateo, movimiento corporal y de sombrero por parte del hombre. En su instrumentación se usa el cuá, las maracas y el barril de bomba. En el área de baile hay un barril llamado primo, el cual marcará los pasos improvisados de bomba que haga el bailador o la bailadora. La persona que toca el primo se llama subidor. El otro barril se llama seguidor o buleador, y siempre sigue el ritmo que se esté tocando sin detenerse hasta que lo diga el cantador o la cantadora. Pueden haber muchos seguidores o buleadores, pero primo solo debe haber uno. El primo es un barril más pequeño y menos ancho para que tenga un sonido agudo y permita que los piquetes del bailador sobresalgan. El bailador ingresa al área de baile y se pasea luciéndose, saludando al barril primo, y comienza entonces su baile, retando al tocador primo, estableciendo un dibujo rítmico. Finalmente, cuando termina de brindar sus piquetes, se despide del barril primo y va el próximo o la próxima bailadora. El baile de bomba debe realizarse con elegancia, firmeza y figura.

0: Hay muchos ritmos de bomba en la isla y cada uno tiene su estilo de baile y de piquetes único. Uno de ellos es el sicá, muy popular en Cataño, Santurce y Mayagüez.
1: ¿Cómo el sicá? ¿Qué hace?

0: Otro es el yuba, con ritmo lento, de sentimiento, tristeza y coraje, con mucho paseo y reto al primo, con piquetes muy fuertes y ausencia de coqueteos.
1: Yuba, que es el más sentimental.

Otro ritmo de bomba es el holandés, con pasos muy rápidos y con la particularidad de que no existe el paseo en el área de baile antes de comenzar los piquetes. Muy popular en Cataño y en Ponce.

Pero hablemos de Loíza, un municipio pequeño ubicado en la costa entre San Juan y Fajardo, cuyo nombre proviene de una cacica taína llamada Yoíza. Rancio en su historia por la tenencia de oro cuando llegaron los conquistadores, quienes al agotar el precioso recurso, construyeron grandes centrales azucareros, lo cual resultó para la llegada de los esclavos africanos. Loíza también fue quizás el mayor refugio de los cimarrones que provenían de las otras islas antillanas. En este municipio hay dos ritmos de bomba, el corbé y el seis, también llamado roulette.

Hemos culminado el primer capítulo de la historia de la salsa. Quedan cordialmente invitados a el capítulo número 2 a través del programa El Universo de la Música.

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4: Hola, bienvenidos a una nueva edición de Ajedrez de Geopolítica, esta producción de Radio Sputnik. Vamos ya con los titulares.
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4: La Unión Europea celebró un año de haberse arrodillado y humillado frente a Estados Unidos con un acuerdo comercial. Moscú instó a Washington a poner en su sitio a Zelensky con sus aventuras terroristas. Estados Unidos y la Unión Europea se usan mutuamente, pero Washington es quien está haciendo una auténtica escabechina. Arrancamos con el programa.
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4: Se ha cumplido un año del acuerdo comercial entre la Unión Europea y Estados Unidos. Para hablar sobre esto y cuestiones que están relacionadas, estoy junto al analista internacional Iñaki Gil de San Vicente. Iñaki, bienvenido a Radio Sputnik. ¿Cómo está?
5: Muy bien, muchas gracias.
4: Me alegra mucho, Iñaki, le agradezco que haya aceptado la invitación. Bueno, Iñaki, vamos a comenzar recordando el marco de la firma de este acuerdo, ¿no? Que fue conocido formalmente como el Acuerdo sobre Comercio Recíproco Justo y Equilibrado, ¿no? Y se firmó en el club de golf de Trump Turnberry en Escocia, ¿no? Es decir, dentro de la propia Europa, Trump llevó a su huerto a la autócrata de la Comisión Europea, Ursula von der Leyen, para que, bueno, se hincara de rodillas prácticamente y aceptara todas las condiciones que le impuso Trump en estos acuerdos, ¿no? Que incluían, recordamos, que Bruselas se comprometía a que la Unión Europea invirtiera 600.000 millones de euros en chips, inteligencia artificial o defensa, y 750.000 millones en recursos energéticos, todo hasta el año 2028. Para empezar, ¿qué le parece todo esto, no? Ese acuerdo, eso de los aranceles, de poner prácticamente de rodillas a la Unión Europea, de casi como una humillación se notó por allí también, ¿no? Y además firmado dentro de territorio europeo, Iñaki.
5: Bueno, eso me recuerda al proceso de, digamos, de subsunción, al proceso de integración supeditada de la del capitalismo europeo al capitalismo norteamericano, ¿no? Uh-huh. Es un proceso que había empezado mucho antes, lo que pasa es que nunca había llegado al carácter de situación descarada y de sumisión absoluta que en el momento, porque nunca había llegado, que en el momento actual, porque nunca se había producido una situación como la actual, ¿no? Pero si nosotros, ya que estamos hablando de Escocia, uh-huh, pues si nosotros hiciéramos un breve repaso de cómo el Imperio Británico se fue vaciando paulatinamente de poder económico, financiero, militar, geográfico, por muchos esfuerzos que hizo con la Commonwealth, con muchos esfuerzos, vemos que en gran medida era para cumplir las férreas exigencias que imponía la banca norteamericana Wall Street y la Fed para que Gran Bretaña pagara la inmensa deuda que tenía hacia Estados Unidos, sobre todo y fundamentalmente originada en la Primera Guerra Mundial y luego posteriormente en todo lo demás, ¿no? Uh-huh. Y ahora todavía tiene una deuda que no va a poder pagar y que le ata completamente, ¿no? A partir de ahí es donde ya empieza esa sumisión real, porque previamente venía una sumisión, digamos, una sumisión ideal, una sumisión de aceptar, digamos, la superioridad o el mandato del hijo pródigo que se había ido de Gran Bretaña, los protestantes puritanos, etcétera, etcétera, Mayflower, la gente que se escapaba para machacar las praderas de América del Norte, intentando aplicar la utopía del milenio, la utopía cristiana, etcétera, etcétera, ¿no? Ahí quedó una cosa, el calvinismo quedó una cosa, en un principio no resulta del todo. ¿Quién iba a mandar a quién? Al final ha sido, como era de esperar ya desde el siglo XIX, era de esperar ya que Norteamérica mandara sobre Gran Bretaña por simples razones de que el capitalismo norteamericano se había creado sobre unas bases nuevas que le habían permitido ahorrar un montón de cosas. No había tenido que hacer una revolución burguesa contra la monarquía, etcétera, etcétera, y luego partía con una superioridad impresionante de saqueo de un montón de factores, ¿no? Entonces a partir ya empezó, y eso se hizo de una forma ya manifiesta, pues por ejemplo ya a mediados de la década de 1830, cuando Estados Unidos declaró que en la doctrina Monroe que América del Sur y el Caribe pertenecían a Estados Unidos, y como paulatinamente durante todo el siglo XIX Europa y Gran Bretaña fueron cediendo terreno a Estados Unidos en nuestra América, ¿no? Eso era manifiesto. Eso se ve, por ejemplo, en la introducción de creciente de tropas norteamericanas, capitales norteamericanos, empresarios, mercenarios, criminales, piratas, cristianos, protestantes, sectas protestantes, etcétera, desplazando a los europeos y sobre todo a los británicos. Eso se ve claramente en la lucha, por ejemplo, en Paraguay, en Uruguay, en Chile, en Bolivia, en Argentina mismo. Fue una lucha entre dos potencias imperialistas, una ascendente norteamericana y otra descendente, la británica, ¿no? Y eso ya anunciaba lo que se estaba produciendo, que era una especie de ley, entre comillas, ley histórica, que países que tienen una superioridad en la producción de valor, en la industria, iban desplazando a los países también imperialistas, pero que ya estaban perdiendo capacidad productiva. Eso se vio en nuestra América y también se empezó a ver en otros sitios, pero fue el primer factor de en nuestra América donde eso quedó claro, ¿no? Luego ya vino incluso la expansión de Estados Unidos hacia el este, hacia Cuba, hacia Filipinas, que se quedó con los restos del Imperio Español, mientras Gran Bretaña justo podía mantener su imperio, ¿no? Mientras el Imperio Británico se mantenía justo de una forma cada vez más debilitada, pero se mantenía haciendo un esfuerzo que iba minando la economía británica por abajo, el imperialismo norteamericano pasaba de extenderse de nuestra América, pasaba de extenderse a Asia, ¿no? Todas las guerras con China, toda la presencia norteamericana contra Japón en 1850 y tantos, obligando a Japón a abrir las fronteras, eso es de los norteamericanos. Toda la conquista de Filipinas, de un montón de cosas, eso también es de los norteamericanos, en alianza derrotista con el Imperio Español, etcétera, etcétera, mientras que Gran Bretaña justo podía mantener lo que había conquistado, ¿no? Y ahí se veía claro una tendencia histórica de dominio norteamericano. También se veía en otras muchas áreas, ¿no? La agricultura, sobre todo las industrias pesadas, etcétera, los barcos económico, por todo, todo eso se veía claramente, quitando las crisis, ¿no? Entonces llegó el momento crítico. El momento crítico fue la Primera Guerra Mundial. Uh-huh. Al terminar la Primera Guerra Mundial, Gran Bretaña, ya que estamos hablando de Escocia, uh-huh, Gran Bretaña quedó en la ruina. Y Norteamérica se fue quedando con todas las, con los mercados que eran oficialmente británicos, pero estaban cada vez más, más penetrados por capital norteamericano. ¿Por qué? Porque en la Primera Guerra Mundial, Gran Bretaña se tuvo que dedicar al máximo a producir armas y se tuvo que endeudar y tuvo que abandonar sus mercados porque no podía enviar más que no fueran armas. Saqueó sus mercados llevándose mucha gente para Gran Bretaña, para las islas, ¿no? Esos mercados quedaron a disposición, uh-huh, de Estados Unidos. Entonces llegó el momento en que Estados Unidos empezó a presionar. Luego vino un montón de factores, vino ya todo el debate sobre, bueno, perdón, sí, en cierta forma ya empezó todo el debate sobre Keynes en los años 30, etcétera, etcétera, y luego ya vino la Segunda Guerra Mundial. En la Segunda Guerra Mundial ya era definitivo que quien mandaba era Estados Unidos, ¿no? Aunque oficialmente todavía no se reconocía eso, ¿no? Pero en la práctica económica, política, se veía eso claramente. Y en la Segunda Guerra Mundial, si consiguieron los aliados occidentales vencer a Hitler, fue porque Estados Unidos esperó hasta el final en el frente occidental, esperó hasta el final, hasta el 44, para lanzarse una guerra que Estados Unidos lo que interesaba era terminar de controlar Asia. Y eso ya terminó por establecer el poder definitivo. Y ahora con Trump, después de ya, por, bueno, lo que hemos comentado otras veces, el canal de Suez, la crisis del Oriente Medio, un montón, la Commonwealth en África, como cuando se retiraba Gran Bretaña, muchos de los sitios eran ocupados por empresas norteamericanas, etcétera, ¿no? El Imperio Británico cayó en cierta forma, aparte de otras razones, porque no podía aguantar la competencia económica, política, no militar todavía, del imperialismo norteamericano. Y eso se ha visto en Escocia. Hemos tocado solamente la, si tocáramos también la, el hundimiento del imperio francés, del imperialismo francés, o del belga, o del alemán, o del holandés, por ejemplo, en Indonesia, etcétera, etcétera. Si tocáramos todo eso, o el italiano, por ejemplo, en Libia, en Etiopía, etcétera, veríamos, con diferencias, veríamos la misma evolución. Y si tocamos eso dentro mismo de Europa, en los mercados europeos, en la industria europea, los efectos de la Primera Guerra Mundial, de la Segunda Guerra Mundial, etcétera, nos encontraríamos con lo mismo, ¿no? Y lo que se produjo el año pasado en Escocia, que se ha reiterado, y luego tocaré una noticia que está saliendo hoy mismo en prensa, es que es la culminación de un proceso, y la burguesía europea lo sabe perfectamente. Entonces, esa culminación de un proceso que empezó a comienzos del siglo XIX con el Plan Monroe y ha continuado para adelante, es la confirmación de una vieja o una permanente ley de la historia. Es que los países que tienen mayor productividad del trabajo se imponen sobre los que tienen menor productividad del trabajo. Eso nos trae muchas consecuencias para analizar el presente. Entonces, volviendo a Escocia, ya hace un año, ahí lo que se oficializó definitivamente, y de un año a esta parte todavía mucho más, lo que se oficializó definitivamente es un proceso empezado pues prácticamente hace dos siglos. La doctrina Monroe creo que era de 1823, por ahí aproximadamente, y aquí en el 2025 se hizo lo de Escocia. Era durante dos siglos el imperialismo norteamericano ha ido desplazando a los imperialismos europeos, y ahora les cobra. Se les cobra ya porque los tiene cogidos en la mano. El dólar es imprescindible, la ciencia norteamericana es imprescindible, el aparato militar es imprescindible, la predominancia ideológica norteamericana es incuestionable, etcétera. Pero lo que ocurre es que ahora los dos se dan cuenta, de la misma forma que antes había una predominancia norteamericana, ahora ya no hay predominancia norteamericana. Ahora ya hay euroasiática, hay China, hay Rusia, hay por otra parte India, y cada vez hay, por ejemplo, en África la cosa se está variando rápidamente, etcétera, etcétera. A África le llaman el continente del futuro, ¿no? Etcétera, etcétera. Entonces se dan cuenta que si, aunque les fastidia la burguesía europea, se dan cuenta de dos cuestiones. Una, que ya no necesitan solamente a Estados Unidos para pagar la deuda, etcétera, y para necesitan militarmente Uh-huh. Ahí está el punto crítico. Necesitan militarmente, y esa es la dependencia estructural. Pero por otra cosa, otra parte, se están dando cuenta que dentro mismo de Europa, ya el malestar creciente de sectores de burguesías medias o burguesías, digamos, antiguas, etcétera, es tal que están exigiendo a la alta burguesía europea que al menos mantenga las formas frente uh-huh. a Estados Unidos y que no se pliegue de esa forma tan escandalosa, que también hay intereses de fracciones burguesas en Europa que necesitan cierta autonomía económica o cierta capacidad de movimiento económico, sobre todo con respecto a qué, sobre todo con respecto a poder negociar con Rusia, con China, etcétera, etcétera. Por ejemplo, Bélgica, el gas que consume Bélgica es gas ruso. Uh-huh. Se está saltando a la torera todas las decisiones europeas al respecto, etcétera, etcétera. Y podríamos poner un ejemplo claro de que, como muchas burguesías europeas han presionado a sus estados para que toreen todas las agresiones a Rusia, o al menos las mayores, ¿no? Uh-huh. Y para que planteen posibilidad de negociación con Rusia, sobre todo con China, etcétera. ¿Y eso qué está haciendo? Está haciendo que dentro de la Unión Europea empiece a decirse que ahora Europa intenta mantener cierta autonomía y incrementar su autonomía estratégica o autonomía a secas con respecto a las exigencias de Donald Trump. Pero empieza un año después de la reunión de Escocia, uh-huh. y es más que todo propagandístico, y es más que todo, sobre todo, cuando están viendo que Donald Trump está amenazando con nuevas sanciones a Europa. Entonces, uh-huh. claro, ellos ven que un sector de la burguesía europea aceptaría eso incondicionalmente, todo el sector financiero, etcétera, etcétera, von der Leyen, toda esa fracción que está metida hasta tope en la corrupción militar, en la corrupción del COVID, en la corrupción de esto, en la industria de servicios, etcétera, etcétera. Eso, ellos necesitan eso, pero son conscientes que otros burgueses necesitan una apariencia de autonomía, y que llega el momento en el cual se están preguntando si tanta sumisión a Estados Unidos que ellos necesitan, uh-huh. si tanta sumisión a Estados Unidos no se vuelve contra ellos, y concluyo con esto, no se vuelve contra ellos en dos niveles. Primero, el nivel ya prácticamente de hacer, que ya se habla, de la economía europea una economía de servicios dependiente de Estados Unidos, simplemente servicios financieros, energéticos, uh-huh. etcétera, pero no productivos, no científicos, etcétera, etcétera. Y aparte de eso, simplemente el estallido que puede surgir dentro de Europa, porque las consecuencias sociales de todo eso serían catastróficas, ¿no? Y el recrudecimiento que ya se está produciendo de un malestar social creciente, de una lucha de clases creciente y de protestas crecientes, ¿no? Y esas dos posibilidades ya existentes hace un año se están incrementando, y por eso ahora Europa quiere dar la sensación, Europa me refiero, uh-huh. a Europa, a la oligarquía que domina Bruselas, etcétera, la gran banca europea, etcétera, esa burguesía que domina, quiere dar la sensación de tener un prurito de europeidad y de no dejarse aplastar tanto por las exigencias crecientes de Estados Unidos, que no solamente de Donald Trump. Entonces ahí está el proceso. Este proceso lo he explicado tan largo porque si solamente hacemos un análisis de un año a esta parte o de dos años a esta parte, no entenderemos la profundidad histórica de un proceso histórico. Los grandes imperios desaparecen porque no producen suficiente, uh-huh. y porque van perdiendo áreas de mercado. Eso fue como se impuso Europa, uh-huh. y segundo, como Norteamérica se ha impuesto sobre Europa. Pero ahora los dos se necesitan para resistir la superioridad económica, militar, científica, poblacional, y esto es muy importante, uh-huh. y de recursos de todas clases de Eurasia. Y más adelante a Eurasia se le unirá África. Entonces, luego lo de Asia ya podríamos comentarlo en otro momento. Entonces, eso es lo que está pasando, sencillamente eso.
4: Muchas gracias, Iñaki.
5: Gracias a vosotros. Hasta la próxima.
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4: La portavoz del Ministerio de Relaciones Exteriores de Rusia, María Zakharova, instó este jueves a las autoridades de Estados Unidos a poner a Volodymyr Zelensky en su sitio debido a las constantes aventuras terroristas del régimen de Kiev. Para hablar sobre estas cuestiones, estoy junto al analista internacional Marcelo Ramírez. Marcelo, bienvenido a Radio Sputnik. ¿Cómo estás?
6: ¿Qué tal, Javier? ¿Cómo andás?
4: Muy bien, Marcelo. Muchísimas gracias y evidentemente agradecido.

0: forma adecuada esta línea hipócrita de Zelensky y lo pongan en su sitio. Esperamos lo mismo de la ONU y de otras estructuras internacionales. Marcelo, ¿qué nos comentas de este pedido que extiende Zaharova a Estados Unidos sobre el terrorista de Kiev?
1: Sí, bueno, es lógico lo que plantea Zaharova y creo que demuestra de alguna manera que Rusia se está un poco cansando. Creo que Rusia está cambiando el discurso y creo que Rusia está empezando a cambiar el blanco que elige, porque hasta ahora era un enfrentamiento con Ucrania y se circunscribía a los marcos dentro de Ucrania, pero Rusia cada vez empieza a mostrar que en realidad lo que hace Kiev lo hace simplemente porque alguien se lo permite. No solo se lo permite, o sea, se lo autoriza, pero se le facilita inteligencia, se le facilita logística, se le facilitan las armas, se le facilitan todo lo que hace que las operaciones puedan ser realizadas. Si no fuera por eso, seguramente Ucrania no podría hacer ni una décima parte de lo que está haciendo. Es decir, hay otros responsables. Y en Rusia un poco está pasando que, bueno, hay un malestar creciente en ese sentido. Si nosotros estamos defendiéndonos de los drones, por ejemplo, estamos luchando y tratando de derribar los drones que nos atacan, pero sería bastante más inteligente directamente destruir la fábrica de drones. Ahora, el problema que se encuentran es que esa fábrica de drones probablemente esté en territorio de algún país de la OTAN que no esté exactamente dentro de Ucrania. Entonces, en esta situación, creo que lo que está haciendo Zaharova es dando una advertencia y esta vez ya nombra directamente a Estados Unidos. Ustedes tienen injerencia en esto, ustedes pueden presionar a Zelensky para que termine con este tipo de situaciones. Y creo que esto también viene, hay que leerlo dentro de una lógica que es que Rusia ha perdido la fe en los acuerdos con Estados Unidos simplemente porque considera que el espíritu de Anchorage que tanto se habló finalmente se derrumbó porque Estados Unidos no cumple con sus compromisos, básicamente firma acuerdos o establece acuerdos o hace manifestaciones que luego no está dispuesto a cumplir y que son todas formas de ganar tiempo para que Ucrania fortalezca su posición. Entonces creo que empieza a mostrar eso, entonces empieza a mostrar que Rusia, si bien está en guerra con Ucrania, porque ya a esta altura del partido de la operación militar está pareciéndose cada vez más a una guerra abierta, sabe que el problema son los países que apoyan a Ucrania y empieza a mandar señales muy claras que lamentablemente creo que son los precedentes a algún tipo de acción rusa sobre esos países porque la situación empieza a tornarse insostenible.
0: Exactamente, y a propósito de cuestiones y ataques terroristas del régimen de Kiev, según también ha advertido el Ministerio de Relaciones Exteriores de Rusia, las acciones del régimen ucraniano son de índole terrorista, llegando a atacar incluso los intereses de algunos de sus patrocinadores y corren el riesgo de conllevar una escalada descontrolada. El líder del agonizante régimen de Kiev no solo ha perdido hace tiempo su legitimidad, es totalmente incapaz de negociar e intenta involucrar en sus aventuras terroristas al mayor número posible de países con el fin de ampliar el conflicto, dijo Zaharova, y comentó los ataques con drones perpetrados por Kiev contra los dos petroleros, precisamente, ¿no? Y claro, también aquí está el hecho de esos ataques o ese ataque que realizó el régimen de Kiev contra ese buque iraní en el Mar Caspio, Marcelo. Bueno, aquí también otro llamado también de Zaharova, ¿no? O mejor dicho, la advertencia de Zaharova de el intento de Kiev de involucrar al mayor número de países en su terrorismo, ¿no?
1: Bueno, de alguna manera Ucrania era el destino de toda la ayuda militar de Occidente en su conjunto, ¿no? De Estados Unidos y de los países europeos. Pero creo que hace unos meses en Israel y no la tiene Ucrania. Entonces, han visto cómo se desvían los cargamentos militares que otrora iban a Ucrania hacia Israel. que empieza a tener, que tiene prioridad sobre Ucrania, entonces la necesidad que empieza a haber

0: Zelensky es de, primero, de competir, hizo una serie de amenazas inclusive para que no sea abandonado, pero creo que la estrategia final que ha decidido es, bueno, tratemos de fusionar las dos guerras en una. Entonces el hecho de desafiar a Irán es mostrarle a Trump de alguna manera, bueno, nosotros te apoyamos inclusive en las guerras en Medio Oriente y de esa manera tratar de buscar reciprocidad, buscar que ambas guerras se terminen fusionando en un solo frente que obligue a que Occidente atienda más a, o que Estados Unidos, que era el más reacio, atienda más a Ucrania en sus demandas y que equilibre la balanza. Creo que eso es un poco lo que persigue ese ataque a Irán. Sí está jugando por fuego, ¿no? Porque recordemos una cosa, que tiene relativa paciencia, podríamos decir, Estados Unidos en esta situación, pero la situación con Israel termina por ser mucho más acuciante y mucho más prioritaria para lo que estábamos hablando. Así que no sé si esto va a ser exitoso, sobre todo considerando que las respuestas de Irán no son las de Rusia. Irán no tiene ningún empacho en atacar a las bases de apoyo en otros países. Irán es más, ha generado.
1: No te retires, que en breve volvemos con más de
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0: Fidel Castro, el comandante de la Revolución Cubana, nace en Virán, Cuba, un 13 de agosto de 1926. Cuando nos sumergimos en la vida de un hombre que marcó a fuego el destino de Cuba y desafió al imperio más poderoso del mundo, debemos respondernos una pregunta clave: ¿quién fue Fidel Castro? Fidel Castro fue un abogado, militar y político revolucionario cubano, pero su nombre va mucho más allá de los títulos profesionales. Castro es recordado por ser el comandante que lideró las tropas insurgentes que el 1 de enero de 1959 lograron derrocar al dictador Fulgencio Batista. Tras el triunfo, en pocos años instauró en la isla un sistema de gobierno alineado con el bloque comunista de la época. Sin duda, la figura de Fidel Castro es una de las más relevantes de la política mundial del siglo XX. ¿Por qué? Porque fue el principal artífice de la Revolución Cubana, que dio origen al primer Estado socialista en el continente americano. Desde 1960, su gobierno se alió estrechamente a la Unión Soviética, en pleno contexto de la Guerra Fría. Esta alianza estratégica le enemistó rápidamente con el gobierno de los Estados Unidos, generando relaciones diplomáticas extremadamente tensas con sus vecinos del norte.
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9: Creo que con poco, mucho menos de lo que tiene Rusia, Irán ha podido asestar golpes en todos los países que brindan bases militares en la región. Entonces, no tendría demasiadas contemplaciones en atacar a Ucrania donde haga falta. Sí, también es cierto, y esto habla a favor de Ucrania, que bueno, que algunos misiles más que puede enviar Irán o no cambia tampoco la ecuación para Ucrania, que ya está siendo sometida a ataques constantes de misiles y drones por Rusia. Pero creo que bueno, que básicamente lo que está tratando de hacer es eso, tratando de transformar ambos frentes en un solo frente que permita sostener a Ucrania y que no sea abandonada por Estados Unidos ante las demandas de Israel.
10: Y bueno, en este contexto, el vicepresidente del Consejo de Seguridad de Rusia y expresidente del país, Dmitry Medvedev, afirmó este miércoles que Rusia está sometida a un nivel de presión política y económica sin precedentes en la historia. Dijo: "Vivimos en un momento extremadamente difícil, la cantidad de sanciones impuestas contra la Federación de Rusia es desmesurada. No hay ningún país en el mundo, ni en la historia, ha ocurrido algo así, que haya recibido tal cantidad de sanciones. Alrededor de 30.000 han sido impuestas", declaró durante su intervención en el Foro Económico Juvenil Territorio de Sentidos. "Nuestros adversarios siempre han intentado desestabilizar nuestro Estado, sin importar cómo se llamara, Imperio Ruso, Unión Soviética, la actual Federación de Rusia", recordó y atribuyó esta hostilidad a la identidad del país, grande, fuerte, orgulloso, autosuficiente, al que no se le pueden dictar órdenes. En este contexto señaló que Occidente creyó en algún momento que podría llegar a un acuerdo con Rusia para someterla a su voluntad, pero ese intento fracasó generando una decepción brutal en los países occidentales. Por eso utilizan todos los medios y ahora usan otros. Ucrania como ariete para destruir a la Federación de Rusia. No lo ocultan, ¿verdad? Y en este sentido también, en este contexto, Medvedev dijo: "Cuando termine el conflicto, y sin duda terminará con nuestra victoria, aún tendremos que garantizar la transferencia de personal de un sector, el sector militar, a otro, el sector civil, e implementar una estrategia de diversificación". Bueno, ¿qué nos dices estos comentarios que hace precisamente Medvedev?
9: Bueno, los que siguen la situación saben que esto no es algo nuevo, ¿no? Uh-huh. La percepción que hay en Rusia de ser blanco de los ataques sistemáticos de Occidente tiene siglos. O sea, básicamente ellos mismos te hablan de las distintas invasiones que han sufrido a lo largo de la historia por múltiples pueblos occidentales, basándose en precisamente eso, en el carácter independiente de Rusia y, por otro lado, las riquezas naturales que tiene. Creo que eso es un poco el germen del conflicto. Por eso la mirada focalizada en Ucrania y quién invadió a quién y cómo comenzó el conflicto y por qué es una mirada muy parcial. Es como tratar de entender una enciclopedia porque abrimos uno de los tomos y estamos leyendo una página. Claro. Hay que leerlo por completo para poder ver la película entera y no solo el cuadro. Exacto. Entonces eso es lo que está pasando con Rusia, y ahora parece que Rusia ha decidido, por lo menos esto que antes se hablaba internamente, empezar a hacerlo más explícito. Tal vez sea esto una especie de mensaje a Occidente, diciéndole, bueno, miren que nosotros ahora nos estamos preparando para una guerra de verdad, para una guerra prolongada, porque ustedes conocemos sus antecedentes, una y otra vez van sobre Rusia, y esta va a ser una de las tantas experiencias históricas de sufrir una agresión de países occidentales. La expansión de la OTAN va en ese sentido. O sea, Rusia va viendo como que cada día tiene más cerca las tropas occidentales y como que la guerra se va transformando en algo inevitable, y me da la sensación que de alguna manera este tipo de discursos son para alertar a la población de Occidente de lo que está pasando. Sí tengo mis dudas cuán efectivo sea esa estrategia, considerando que los medios de Occidente suelen apagar cualquier tipo de declaraciones de este terror.
10: Exactamente, Marcelo. Y bueno, en este contexto, ¿no?, en que Rusia le dice a Estados Unidos que ate en corto, por decirlo de una forma más coloquial, a Zelensky, ¿no?, que lo frene, la Comisión Europea ha desembolsado 3.470 millones de euros a Ucrania en el marco del programa de defensa del préstamo de apoyo a Ucrania de 90.000 millones de euros. Este desembolso incluye financiación, atenciones para drones adicionales, incluidos drones de largo alcance propulsados por reactores, misiles y aviones de combate Gripen. La Comisión Europea señaló que ya había proporcionado dos tramos de financiación militar a Kiev en el marco de este programa de 90.000 millones de euros, 3.900 millones el 30 de junio y 1.100 millones el 15 de julio. Por lo tanto, la Comisión Europea ha asignado hasta la fecha 8.470 millones de euros a Ucrania en concepto de financiación militar en el marco de este programa. En 2026 tiene previsto proporcionar a Kiev 28.300 millones de euros para necesidades militares en el marco de este programa. En total, 60.000 millones de euros del programa de 90.000 millones de euros se destinarán a la adquisición de material militar y 30.000 millones de euros cubrirán las necesidades presupuestarias del régimen de Kiev. Claro, le pide Rusia a Estados Unidos que termine, que frene, y también habla de que está involucrando Kiev a otros países en su terrorismo. Y bueno, gran parte de este dinero va a las arcas de Estados Unidos porque tienen que comprarle las armas a Estados Unidos para enviarlas a Ucrania, ¿no? Y en este contexto de que Europa desembolsa miles de millones de euros para drones y demás, las Fuerzas Armadas de Ucrania han comenzado a utilizar drones para dispersar un nuevo tipo de mina antipersonas, Lipestok, en zonas civiles del municipio de Kremenaya, en la República Popular de Lugansk, según declaró el embajador en la misión del Ministerio de Asuntos Exteriores ruso, Radion Miroshnik. En el municipio de Kremenaya, en la República Popular de Lugansk, drones ucranianos dispersan minas antipersona, conocidas como nuevas Lipestok. La mina consiste en un contenedor de plástico con explosivos y una placa de presión. Si detona, una mina terrestre de este tipo puede causar heridas graves y la amputación traumática de una extremidad, lo que a su vez puede provocar la muerte por pérdida de sangre o shock traumático. Claro, esto es lo que está pagando, y por esto le paga Europa y Occidente a Zelensky, justamente, ¿no?
9: Sí, tiene un poco que ver con lo que hablábamos al principio, ¿no? Rusia empieza a notar que no está peleando con Ucrania. O sea, no es que empiece a notar, en realidad empieza a decir en voz alta que está enfrentando otra cosa. Esto no es Ucrania. Esas minas probablemente inclusive se hagan con insumos, si no son occidentales, y deben tener componentes occidentales, con drones también provistos por Occidente, todo financiado por Occidente, con indicaciones logísticas de Occidente, con navegación permitida por Occidente. Entonces, básicamente, la guerra contra quién es. Es extraño, ¿no?, que los europeos, que están enfrentando una crisis, yo creo que sin precedentes, y creo que la población empieza a ver los efectos de esa crisis, no tengan dinero para sostener el estado de bienestar, pero sí tengan dinero para sostener una guerra tirando absurda, porque realmente no podemos entender exactamente qué es con un país que ni siquiera pertenece a la Unión Europea, no pertenece a la OTAN. Es un país polémico, porque yo recuerdo cuando hace unos 15 años atrás aproximadamente, en los titulares europeos se hablaba de las bandas nazis que asolaban Ucrania y del peligro que significaba ese nazismo en Ucrania, y hoy ese nazismo es el que gobierna y es el que, curiosamente, los mismos que antes denunciaban lo apoyan. ¿Lo apoyan en qué? ¿En defensa de qué? ¿Qué es lo que eso justifica como para que se comprometan divisas, pero inclusive se comprometa también la propia seguridad nacional? Porque en definitiva, y a medida que Rusia va perdiendo la paciencia, esos países europeos pueden llegar a ser blanco de los misiles rusos, porque ellos son los que están proveyendo en realidad el material y la tecnología necesaria para esta guerra.
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10: Estados Unidos y la Unión Europea se utilizan mutuamente y Washington se centra en la fuga de cerebros de Europa, así como en las finanzas y las tecnologías europeas. Así lo declaró el embajador plenipotenciario del Ministerio de Asuntos Exteriores ruso, Radion Miroshnik. Para hablar sobre esto y asuntos que están relacionados, estoy junto al analista internacional Carlos Martínez. Carlos, bienvenido a Radio Sputnik. ¿Cómo estás?
8: Muy bien, gracias.
10: Muchísimas gracias a ti, Carlos, por haber aceptado la invitación. Bueno, Carlos, el asunto es que, dijo Miroshnik, Estados Unidos y Europa quieren aprovecharse mutuamente, utilizar las capacidades de cada uno. Los europeos quieren usar las capacidades militares y tecnológicas para continuar el conflicto en Ucrania y también buscan las capacidades energéticas de Estados Unidos para abastecer a la Unión Europea. Estados Unidos quiere dinero, no le interesa especialmente el desarrollo tecnológico de Europa, le interesa la fuga de cerebros y tecnologías de Europa, atraer las industrias existentes al territorio estadounidense. Esta es la estrategia del presidente Donald Trump, porque finalmente se dio cuenta de que no se puede llegar muy lejos solo prestando servicios. Bueno, esto cuando habla en el momento del hecho de las industrias, ¿no?, que se trasladen a Estados Unidos, es algo que ya lo ha iniciado igualmente Joe Biden con su ley que aprobó en agosto de 2022, ¿no?, para la desindustrialización de Europa, ¿no? Bueno, ¿qué nos dices de estas observaciones que hace Miroshnik, Carlos?
8: Pues me parecen muy acertadas, porque Europa, pero sobre todo Estados Unidos, pues vivían sus mayores ingresos, se basaban en los servicios, especialmente en los servicios digitales, Meta, Microsoft, Apple, y sobre, por supuesto, que esto, esa parte del capital financiero y especulativo a corto plazo. Este modelo económico da pingües beneficios a los oligarcas occidentales, pero en esta coyuntura histórica en la que hay un enfrentamiento militar a veces abierto, y como es el caso de la guerra contra Irán, como es el conflicto en Ucrania, y también existe también una carrera armamentística, especialmente con China, pues claro, este modelo económico no funciona. Una sociedad avanzada no puede funcionar básicamente con servicios y con especulación financiera. Y esa es la gran debilidad de Europa Occidental y también de Estados Unidos, sobre todo frente a China, pero frente a China incluso frente a Rusia, porque Rusia, que decían que era una economía con un PIB más pequeño que Italia, a pesar de la guerra híbrida de la OTAN contra Rusia, utilizando el proxy de Ucrania, pues la economía rusa no ha dado muestra de debilidad a pesar de la noticia, sino las fuentes independientes, incluso occidentales, demuestran que hay un crecimiento del Producto Interno Bruto ruso y que también lo reconocen las propias fuentes próximas a la OTAN, que la capacidad de producción de bienes militares, proyectiles, por ejemplo, es muy superior a la de Rusia, a la de todos los países de la OTAN.
10: Bueno, y en este contexto hizo otras declaraciones también Ratión Miroshnik. Él advirtió que Trump está jugando en interés de su país en su enfrentamiento con Europa, mientras que los líderes europeos juegan en función de sus intereses personales, ¿no? Dijo, cuando dicen que hay que destinar más dinero, Donald Trump cree que ese dinero debería ir al desarrollo del complejo militar industrial estadounidense, mientras que la presidenta de la Comisión Europea, Ursula von der Leyen, ya está contando su parte de los miles de millones que se pueden dirigir al desarrollo del complejo militar industrial alemán, francés y checo que se encuentran en la Unión Europea. Al mismo tiempo, continuó Miroshnik, tanto Estados Unidos como Europa están tratando de engañar a los contribuyentes europeos y distribuir sus fondos para ejercer presión en favor de los intereses de determinadas estructuras. Pero es Trump quien defiende a su país, mientras que Ursula von der Leyen actúa en función de sus propios intereses. Claro, eso está más que probado, ¿no, Carlos?
8: Sí, y además creo que es la única forma de entender la política de Ursula von der Leyen, pero no solo de ella, sino de María Kala, de todo el entramado político de la Unión Europea, porque es evidente que no defienden a los ciudadanos, a la industria o a la economía de Europa Occidental, sino defienden otros intereses que deben ser los suyos. Y bueno, y si vemos el actual estado de la guerra civil de Estados Unidos contra el resto del mundo, sabemos que ya no solo que tengan intereses en industria armamentística, en industrias farmacéuticas, etcétera, etcétera, Ursula von der Leyen y el resto, sino que además saben que el día que se enfrenten a Estados Unidos le van a bloquear las cuentas en los paraísos fiscales, le van a bloquear las tarjetas de crédito, como ha pasado con miembros de la Corte Penal Internacional, y van a perder todo su patrimonio, de manera que son dirigentes políticos secuestrados desde Washington.
10: Ahí está. Y hablando precisamente de políticos que están siendo secuestrados desde Washington, ¿no? Hay que tener en cuenta que estos políticos, tanto europeos como estadounidenses, son los que están celebrando todos los ataques que hace Ucrania, que en realidad no sabemos muy bien si en realidad lo está haciendo Ucrania o si simplemente salen desde Ucrania los ataques, pero en la práctica lo realizan militares de otros países, ¿no? Estos ataques contra el consorcio del oleoducto del Caspio, ¿no? El asunto es que el consorcio del oleoducto del Caspio, cuya infraestructura y flota de buques cisterna utilizados para la carga de petróleo fueron atacados repetidamente por drones ucranianos en julio, recibe actualmente 100.000 toneladas de petróleo al día, según informó el Ministerio de Energía de Kazajstán. Bueno, evidentemente los daños no han sido tales como lo celebran en Europa, ¿no? El asunto es que el 31 de julio el consorcio del oleoducto del Caspio suspendió temporalmente las operaciones allí, sin embargo continúa recibiendo petróleo de los transportistas y llenando sus tanques de almacenamiento. Desde el 1 de agosto, el volumen de petróleo recibido ha sido de 100.000 toneladas diarias. Los aumentos adicionales en los volúmenes de transporte dependerán de la llegada oportuna de los buques cisterna para la carga en la terminal marítima, indicó el ministerio, señalando que está en contacto con los transportistas y la gerencia del consorcio. Recordemos que, como decíamos, en julio se produjeron varios ataques con drones contra el consorcio del oleoducto del Caspio. El ataque más reciente tuvo lugar el 30 de julio, cuando dos buques cisterna fletados para cargar petróleo fueron atacados. La oficina de prensa del consorcio informó que los envíos de petróleo se suspendieron en ese momento. Bueno, pero el asunto es que sigue recibiendo 100.000 toneladas de petróleo al día, mientras en Europa festejan una victoria que no es tal y que además ataques que van a perjudicar más que nada a Occidente, más que lo que puede perjudicar a Rusia o Kazajstán. Carlos,
8: realmente me gustaría que alguien explicase de manera comprensible, uh-huh, y sobre todo los beneficios que obtiene la Unión Europea, Europa Occidental, de mantener esta guerra contra Rusia, porque yo todavía no lo sé. Sí que es evidente que Rusia está señalada como un enemigo, en el 100% de los medios de comunicación, en todas las ficciones, en todas las películas, en cualquier medio, en cualquier rincón de la cultura occidental. Vale, pero ¿por qué? Y sobre todo, ¿qué es eso que estamos sosteniendo en esta guerra? Uh-huh. Porque lo paradójico es que mientras se ha conseguido unar casi al 100% de la Unión Europea, con pequeñas excepciones, en su caso Hungría, Chequia, Eslovaquia, la guerra contra Proxy contra Rusia, esta unanimidad y este gran flujo de capitales de los clases trabajadoras occidentales, porque somos los que pagamos los impuestos de bienes militares que se compran a Estados Unidos, etcétera, etcétera, y el apoyo militar, como dices, directo o indirecto, para atacar objetivos civiles rusos, toda esta unanimidad no se ve en otros casos. Y fijémonos que Ucrania no es de la Unión Europea, no es de la ONU. Bueno, estos días España ha recibido un ataque contra su integridad territorial de parte del Reino de Marruecos, una especie de marcha verde 2, uh-huh, a raíz precisamente de que España andaba en conversaciones con Argelia para comprarle más gas, porque no puede comprar teóricamente más gas ruso. O sea, fijémonos, ¿no? A España, uh-huh, le sanciona a Rusia y no compra gas que le hace falta a Rusia. Entonces va a Argelia a comprarle gas, y entonces se enfada Marruecos y ataca a España de una manera desarmada, pero un ataque contra su integridad territorial. Y no hay unanimidad ni en los países de la OTAN ni en los países de la Unión Europea para defender la integridad territorial de España. A mí que me lo expliquen. Fijémonos qué locura, como el universo mediático consigue hacernos creer que el enemigo es Rusia, que no nos ha hecho absolutamente nada. Mientras tanto, y consigue una amenidad de todos los países, que gastemos muchísimo dinero, que enviemos tropas a Lituania, a Letonia, a Finlandia, a donde nos diga Washington y Bruselas, pero cuando España se ve agredida, ya esta unidad, que España es un país de la Unión Europea, de la OTAN, esta unanimidad no se ve.
10: Una misión naval de la Unión Europea liderada por Italia, ¿no? Con todos los problemas que tiene Italia, que también le llega mucha inmigración ilegal, que amenazó con cerrar el espacio Schengen a España y demás, pero los números dicen que llega más inmigración de ese tipo a Italia que a España. El asunto es que Italia, que parece también, al igual que España, que cuando digo España digo Italia, me refiero a las autoridades, ¿no? El enemigo es Rusia. Con este principio, lo que hizo una misión naval de la Unión Europea liderada por Italia, abordó este domingo un petrolero de la llamada flota fantasma rusa frente a las costas de Sicilia, la segunda operación de este tipo en menos de 2 semanas en el marco de esta ofensiva europea para, según ellos dicen, reforzar el control sobre los buques que ayudan a Moscú a esquivar las sanciones petroleras. El Ministerio de Defensa italiano informó que el buque Town D. Rebel, insignia de la operación EUNAVFOR Med Irini, interceptó al petrolero Toapayo en aguas internacionales al oeste de la isla de Pantelleria. El barco, sujeto a sanciones de la Unión Europea, navegaba desde el puerto beninés de Benin, ¿no?, de Cotonú, hacia Estambul cuando fue detenido. Según una fuente familiarizada con la operación, el Toapayo había cambiado su registro a la bandera de Camerún apenas una semana antes del abordaje, un patrón habitual entre los buques vinculados a la flota fantasma, dice esta información, para dificultar su identificación y sanciones, lo que dicen desde Italia, ¿no? La operación se realizó al amparo del artículo 110 de la Convención de las Naciones Unidas sobre el Derecho del Mar, que permite a un buque de guerra verificar la nacionalidad y el pabellón de una embarcación mercante cuando existen sospechas fundadas. Bueno, hay que ver que sospechas, además, cuando lo hacen en aguas internacionales, ¿no? En este sentido, bueno, elogian el papel de Kaya Kallas, que esto refleja los cambios que ella ha hecho, ¿no? El asunto es que el ministro de Defensa italiano Guido Crosetto felicitó al personal naval por el resultado de la operación y subrayó el compromiso de Roma con la seguridad del Mediterráneo. Bueno, lo felicitó por el resultado de la operación. ¿Cuál fue el resultado de la operación? Que tuvieron que a las 2 horas soltarlo, liberarlo al barco, ¿no? Pero igualmente ahí está la provocación, ¿no? Y por otro lado tenemos que Rusia ha advertido a Irlanda que cualquier intento por parte de Dublín de llevar a cabo actos de piratería marítima contra buques mercantes por supuesta violación del régimen de sanciones tendrá graves consecuencias, declaró el embajador ruso en Irlanda, Yuri Filatov. Las leyes recientemente adoptadas, como decíamos, por Irlanda estipulan que el ejército irlandés pueda abordar buques con el pretexto de combatir las violaciones del régimen de sanciones antirrusas. De lo que estamos hablando aquí es de que Dublín está demostrando su disposición a llevar a cabo este tipo de acciones y en teoría podría unirse a las acciones piratas de sus camaradas de mayor rango. Se advirtió a la parte irlandesa que cualquier intento de llevar a cabo tales actos de piratería tendría consecuencias muy graves para ellos. ¿Qué nos comentas de esto, Carlos?
8: Qué valientes son, amenazando a buques mercantes que supuestamente y teóricamente están puertos rusos para marcar, desembarcar petróleo, cualquier mercancía. Y qué cobardes son las autoridades occidentales cuando son buques israelíes, ¿no? O intercesionistas. Contra ellos no hay sanciones ni nada que valga, ¿no? O por ejemplo, podríamos sancionar también a Estados Unidos con lo que está haciendo con Irán, que está consiguiendo subir el precio del petróleo en todo el planeta. A mí me da mucha vergüenza este doble rasero, ¿no? Y yo creo que poco a poco, a pesar, como estaba diciendo, que el 100% de los medios apoyan estas políticas, al final el pueblo no se puede ver confundido y yo creo que al final esta situación de doble rasero inaguantable no puede tener muchos años más. Sostenerse porque lo que está pasando es realmente vergonzoso, ¿no?
10: Muchas gracias, Carlos.
8: Gracias, Javier.
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0: Esa tensión convirtió a Cuba castrista en un epicentro de una de las crisis internacionales más agudas de la historia moderna, la crisis de los misiles de 1962. En esos días, el mundo entero contuvo la respiración ante el riesgo inminente de un conflicto nuclear. Fue un momento de máxima tensión, donde la diplomacia y el pulso militar definieron el rumbo del planeta. Sin embargo, la política exterior de Castro no se limitó al enfrentamiento con los Estados Unidos. Su fuerte retórica antiimperialista y su profundo sentido latinoamericanista lo acercaron a otros líderes de la región ya entrado el siglo XXI, a figuras como el comandante Hugo Chávez, al matrimonio Kirchner en Argentina, a Evo Morales en Bolivia, quienes encontraron en el comandante cubano un referente ideológico y un aliado político fundamental para sus propios proyectos de gobierno. Fidel Castro es, sin lugar a dudas, un nombre que despierta pasiones encontradas, pero su impacto en la geopolítica del hemisferio occidental es innegable. Recordamos hoy a Fidel Castro Ruz, el eterno comandante, cuya huella en la historia sigue vigente en el debate político actual.
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3: Discurso del comandante Fidel Castro Ruz durante la Cumbre de la Tierra, Río de Janeiro, Brasil.
4: Señor presidente de Brasil, Fernando Collor de Melo. Señor secretario general de Naciones Unidas, Boutros Ghali. Excelencia, una importante especie biológica está en riesgo de desaparecer por la rápida y progresiva liquidación de sus condiciones naturales de vida, el hombre. Ahora tomamos conciencia de este problema cuando casi es tarde para impedirlo. Es necesario señalar que las sociedades de consumo son las responsables fundamentales de la atroz destrucción del medio ambiente. Ellas nacieron de las antiguas metrópolis coloniales y de políticas imperiales que a su vez engendraron el atraso y la pobreza que ellos azotan a la inmensa mayoría de la humanidad. Con solo el 20% de la población mundial, ellas consumen las 2/3 partes de los metales y las 3/4 partes de la energía que se produce en el mundo. Han envenenado los mares y ríos, han contaminado el aire, han debilitado y perforado la capa de ozono, han saturado la atmósfera de gases que alteran las condiciones climáticas, con efectos catastróficos que ya empezamos a padecer. Los bosques desaparecen, los desiertos se extienden, miles de millones de toneladas de tierra fértil van a parar cada año al mar, numerosas especies se extinguen, la presión poblacional y la pobreza conducen a esfuerzos desesperados para sobrevivir aún a costa de la naturaleza. No es posible culpar de esto a los países del tercer mundo. Colonias ayer, naciones explotadas y saqueadas hoy por un orden económico mundial injusto. La solución no puede ser impedir el desarrollo a los que más lo necesitan. Lo real es que todo lo que contribuya hoy al subdesarrollo y la pobreza constituye una violación flagrante de la ecología. Decenas de millones de hombres, mujeres y niños mueren cada año en el tercer mundo a consecuencia de esto, más que en cada una de las dos guerras mundiales. El intercambio desigual, el proteccionismo y la deuda externa agreden la ecología y propician la destrucción del medio ambiente. Si se quiere salvar a la humanidad de esa autodestrucción, hay que distribuir mejor las riquezas y las tecnologías disponibles en el planeta. Menos lujo y menos despilfarro en unos pocos países para que haya menos pobreza y menos hambre en gran parte de la Tierra. No más transferencias al tercer mundo de estilos de vida y hábitos de consumo que arruinan el medio ambiente. Hágase más racional la vida humana. Aplíquese un orden económico internacional justo. Utilícese toda la ciencia necesaria para el desarrollo sostenido sin contaminación. Páguese la deuda ecológica y no la deuda externa. Desaparezca el hambre y no el hombre. Cuando las supuestas amenazas del comunismo han desaparecido y no quedan ya pretextos para guerras frías, carreras armamentistas y gastos militares, ¿Qué es lo que impide dedicar de inmediato esos recursos a promover el desarrollo del tercer mundo y combatir la amenaza de destrucción ecológica del planeta? Cesen los egoísmos, cesen los hegemonismos, cesen la insensibilidad, la irresponsabilidad y el engaño. Mañana será demasiado tarde para hacer lo que debimos haber hecho hace mucho tiempo. Gracias.
3: Discurso del comandante Fidel Castro Ruz durante la cumbre de la Tierra, Río de Janeiro, Brasil.
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0: Revolución es sentido del momento histórico. 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Es igualdad y libertad plena. Es ser tratado y tratar a los demás como seres humanos. 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Es desafiar poderosas fuerzas dominantes dentro y fuera del ámbito social y nacional. 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
4: Saludos a todos y a todos. Aquí estamos en Horizonte Sur, creciendo en la unidad. Queremos saludar y agradecer a Nieves Valdés, presidenta de la Radio del Sur, y a Tamar Sánchez, gerente de contenidos. Bueno, pueden escuchar los contenidos y los programas de la Radio del Sur a través de su página web www.laradiodelsur.com y a través de sus redes sociales, a través de la Radio del Sur. Y bueno, esto es un programa conducido por la Fundación Segundo Paso para Nuestra América. También pueden acceder a nuestras publicaciones a través de ladanta.tv en todas las redes sociales. Bueno, en esta oportunidad queremos, y en las que siguen, Ricardo, hoy tenemos como invitado y como compañero a Ricardo Romero Romero.
5: Gracias, Ramón.
4: Carolina no pudo estar con nosotros hoy.
5: Un saludo a Carolina Escarrá.
4: Así es. Este programa es conducido por Carolina Escarrá y este servidor Ramón Medero. Hoy, bueno, tenemos a Ricardo. Y vamos a dedicar este programa, Ricardo, al tema de la psicología social.
5: Sí, sobre todo por el doblete sísmico que vivimos el 24 de junio, donde, bueno, hemos visto cómo más de 5.000 personas fallecidas, identificadas, sin hablar de las personas desaparecidas, decenas de miles de damnificados, afectados, bueno, hubo también miles de rescatados, más de casi 7.000 rescatados.
4: Sí.
5: Y bueno, esta gente está en campamentos transitorios, están recibiendo la atención del Estado, están recibiendo la atención material, sanitaria, de alimentación, de acompañamiento médico, y es muy importante el tema psicológico.
4: Sí.
5: Porque fíjate, Ramón, nosotros venimos afectados primero por el bloqueo, las sanciones que ha llevado a cabo el gobierno de Washington. Posteriormente a eso tuvimos el evento del 3 de enero, donde fue secuestrado el presidente Nicolás Maduro. Eso también causó un impacto, porque además hubo muertes, hubo una invasión.
4: De todas las sanciones, todo el bloqueo, la pandemia. Es lo que llama Garcés.
5: El doctor Garcés, el psicólogo social.
4: El psicólogo social, que lo tenemos hoy como invitado, del hipercastigo, que es una sociedad, bueno, que ha venido sufriendo, ¿no? Y es, Ricardo, y para que nos escuche, un desafío titánico para la salud mental de cualquier nación. O sea, no es el caso de Venezuela. Y queremos, con estos programas de ahora en adelante, nuestra contribución como comunicadores es tener de invitado especial de este colectivo que lleva adelante una labor de verdad humanista, tremenda, acompañando a toda esta población que se vio afectada en esos campamentos, que están en esos campamentos, que es el grupo de psicólogas y psicólogos socialistas, en la que está Fernando Giuliani, Roger Garcés, Beatriz Montenegro, Ovilia,
5: y Salif Mateo,
4: y bueno, y otras tantas personas muy queridas. Y bueno, vamos a escuchar hoy, te hemos invitado, que nos cedieron un audio respondiendo unas preguntas que le hemos hecho, Ricardo. Nuestro primer invitado es
5: el doctor Roger Garcés, psicólogo social, también pertenece a la Universidad de las Comunicaciones, parte del cuerpo académico. Fíjate, tomando en cuenta estas abrumadoras cifras de los que están siendo afectados y de los que, entre las que también nos podemos incluir nosotros, y que ha generado este doble sismo vulnerabilidad, ha generado tristeza, ha generado una situación que debe requerir atención. Entonces, le preguntamos al doctor Garcés, ¿qué diagnósticos, indicadores o cifras manejan las instituciones del Estado sobre la dimensión real de este impacto psicológico acumulado? Escuchemos al doctor Garcés.
6: Acerca del impacto psicológico acumulado, yo vengo sosteniendo una tesis que he llamado la tesis del hipercastigo, y entiendo que la sociedad venezolana es una sociedad hipercastigada, porque este terremoto no ocurrió en un país, en una sociedad donde todo está bien, qué sé yo, Noruega, Oslo, qué sé yo, donde nunca pasa nada. No, nosotros tenemos más de 20 años de un ataque sistemático, un ataque cruento, un ataque inmisericorde contra la población venezolana, y por lo menos desde hace 11 años una asfixia económica brutal que ha significado una hiperinflación, estamos atravesando una guerra difusa que implica paramilitarismo, implica atentados al sistema eléctrico, quemar gente viva. Entonces no estamos en una sociedad que donde todo está bien, todo es normal, y sucedió un terremoto. Ha sucedido un terremoto de dimensiones cataclísmicas en una sociedad que ya venía siendo castigada psicológicamente cruelmente. Entonces a esto es que yo llamo el hipercastigo. El hipercastigo se diferencia de el estrés postraumático, en que el estrés postraumático y el hipercastigo comparten las mismas características. Hay ideas intrusivas, hay ansiedad, hay fantasía catastrófica, hay otros elementos psicofisiológicos como taquicardia, sudoración, ansiedad generalizada. Pero la diferencia del hipercastigo es que en el hipercastigo la persona se le ofrece una sola posibilidad de escapar de esa condición. Y esto lo vimos, por ejemplo, en el esclavismo. En el esclavismo, una población negra esclavizada, en este caso por los europeos, la historia nuestra todavía tiene raíces y tiene cicatrices del esclavismo, donde cualquier conducta era castigada, y esto retrotrae al paradigma de desesperanza aprendida que se maneja en teoría de la conducta. No lo vamos a explicar aquí porque es algo largo de explicar. Sin embargo, es un paradigma que explica experimentalmente lo que es la depresión mayor. Y el esclavo, el negro esclavizado, lo señala Frantz Fanon, entra en lo que se llama la zona del no ser. ¿Cuál es la zona del no ser? Donde se le prohíbe al negro ser su condición. Entonces, la única manera de evitar el castigo es no ser negro. Por lo tanto, el negro comienza a amar al blanco y querer ser como el blanco. En esa condición, en esa zona del no ser, donde el sujeto no quiere ser lo que es, pero no puede ser lo que quiere ser, porque nunca podrá ser blanco, entonces es una condición, Frantz Fanon dice que es una condición infernal, donde el individuo no quiere ser lo que es y no puede ser lo que quiere ser. Pero es la única alternativa para evitar el castigo. Entonces, nosotros venimos de una historia de hipercastigo donde hay una sola posibilidad de elegir evitar el castigo, evitar las condiciones infrahumanas a las que se ha sido sometida la población venezolana. Y entonces aparece mágicamente la posibilidad del Estado 51. Te fíjate cómo ha venido coqueteando en las redes esa posibilidad, que de alguna manera entra en consonancia con la tesis del hipercastigo, la tesis del esclavismo, en donde para dejar de sufrir hay que negarse a sí mismo. Esa es la gran diferencia del hipercastigo con el estrés postraumático. Por eso considero que el sufrimiento de la población venezolana no puede ser comparado con el sufrimiento de cualquier otra población que haya sufrido un terremoto. No, nosotros venimos de una historia muy cruenta y una historia que tiene una direccionalidad, por lo tanto el hipercastigo persigue una teleología, persigue una direccionalidad, y es lo que se sugiere con la tesis del Estado 51 o tesis relacionada, como transición, como qué sé yo, esta cantidad de palabritas edulcoradas que están en este momento apareciendo sobre el tapete. Esta es la gran diferencia de lo que yo considero que es el hipercastigo de un estrés postraumático vulgar y silvestre que te puedas encontrar en cualquier manual de psicología.
4: Bueno, hemos escuchado al doctor Garcés, Roger Garcés, que además es un cantautor de música combatiente y bueno, con una enorme sensibilidad social, un psicólogo social, académico, investigador, con unas teorías muy interesantes, y bueno, hemos escuchado su respuesta. Ahora queremos en este momento escuchar lo que nos va a decir Beatriz Montenegro, que forma parte también de este

0: nuestra invitada, a Beatriz Montenegro. ¿Cuáles han sido, Beatriz, las directrices y estrategias específicas que está ejecutando el Estado venezolano en materia de salud mental y atención integral para mitigar el impacto postraumático y esta doble fractura emocional en las comunidades afectadas? ¿Cuáles son las acciones concretas que se han ejecutado hasta la fecha para garantizar una respuesta institucional efectiva en medio de la emergencia?
1: Sí, algo ha dejado enseñanza a nuestro país, a las venezolanas y venezolanos en materia de prevención y atención en salud mental posterior a eventos catastróficos naturales. Han sido las tragedias vividas con los deslaves ocurridos en el 99, para el entonces llamado Estado Vargas, en 2010, por mencionar dos de los más relevantes por su impacto mortal y devastador, con pérdidas humanas y materiales. Miles de damnificados, a quienes hubo que activar planes especiales para albergarles y protegerles. Recordemos la promulgación de la Ley Especial de Refugios Dignos para proteger a la población en casos de emergencias o desastres en 2011. Justamente pensando en aquellas personas que quedaron en el desamparo, pensando en su salud integral. El apoyo psicosocial que se desplegó para entonces permitió sistematizar las acciones destinadas al cuidado de la salud mental de las y los refugiados. Esto quedó registrado en el libro Intervención Psicosocial en Albergues de la profesora Nadia Ramjan. Invito a consultarlos, está en línea, por internet, pues. Durante 5 años, entre 2010 y 2015, se realizó este trabajo derivando en un protocolo que hoy está siendo de gran ayuda y orientación en los campamentos temporales post-terremoto. El programa Siempre Juntos es otra instancia perteneciente a la Gran Misión Venezuela Joven, con una plantilla de más de 60 psicólogos en el territorio nacional. Se han abocado desde los primeros días a la contención y primeros auxilios psicológicos a la población afectada por los recientes sismos. Esta acción de características similares se desplegó luego del bombardeo infame del que fuimos víctimas hace apenas 4 meses y medio. De modo que no ha habido descanso, no ha habido descanso, diría que en los últimos 20 años. El asedio a nuestra nación, las medidas coercitivas unilaterales han sometido a la psique de venezolanas y venezolanos a condiciones masivas de estrés emocional. Por fortuna, el despliegue de psicólogas y psicólogos en los campos, en el terreno, vía online, ha sido una línea directa de acción en estos tiempos.
2: Agradecemos a Beatriz Montenegro, psicóloga social, académica, que nos ha hablado acerca de cómo se ha dado una respuesta de atención integral a los campamentos transitorios y cómo la gente ha sido atendida respecto a esta emergencia. Pero fíjate, hablamos de que hay diversas maneras de experimentar el dolor. No todos hemos tenido por decirlo de alguna manera, la misma experiencia. Hay
0: Claro.
2: gente que la sufre de una manera y hay otras, y obviamente aquellos
0: No, y
2: que
0: hay condiciones socioeconómicas, de género, de
2: ciertamente.
0: etapa vital, de etaria, ¿no? Entonces,
2: Así mismo es. Entonces, basado en eso, Ramón, ¿qué podemos preguntarle al doctor Garcés? Bueno, mira, el doctor Garcés nos va a responder sobre cuáles han sido los síntomas psicológicos y emocionales más recurrentes observados en las comunidades tras el doble sismo y de qué manera varían estas manifestaciones sintomatológicas según la edad, el sexo y el nivel socioeconómico de estos afectados, permitiendo optimizar el alcance de las brigadas y programas oficiales de salud mental en el territorio. Escuchemos al doctor Garcés.
3: A los síntomas psicológicos y emocionales más recurrentes observados en las comunidades, el miedo es una de las sintomatologías más frecuentes. El miedo y la ansiedad son dos elementos que tienen un componente psicofisiológico que reporta pensamientos intrusivos que se repiten una y otra vez.

0: dificultad para dormir, taquicardia, sudoración, presencia de pensamientos de fantasía catastrófica, todo esto en consonancia con lo ya descrito, con lo que es el estrés postraumático. Es bueno distinguir entre la ansiedad y el miedo, que son dos elementos bien frecuentes en esta población. Y es bueno que la gente distinga cuáles son estos dos elementos. Entonces, el miedo es una preocupación presente ante un peligro real. Y la ansiedad es una preocupación futura ante un peligro eventual. Todas las construcciones gramaticales que refieren a ansiedad inician con las partículas y si pasa esto, y si pasa aquello, y si lo demás, y si no sé cuánto. Entonces, el miedo, digamos, es una condición positiva porque ayuda a que la gente pueda mantener su integridad física. La ansiedad ya es más paralizante, ya es como la hermana gemela mala. El miedo se ha categorizado siempre como un amigo y un guía. La ansiedad es más bien desgastante. Entonces, el tratamiento en estos casos, o digamos la recomendación en estos casos, es escuchar al miedo. No pelear contra el miedo, validar el miedo. Es normal que tengamos miedo, es bueno que tengamos miedo. La ansiedad sí implica parar los pensamientos intrusivos y para esto, bueno, las técnicas de meditación pueden resultar muy, muy efectivas, técnicas de control mental, de paro de pensamiento, para que la ansiedad no nos aturda.
1: Le damos las gracias al doctor Roger Garcés, psicólogo social. Bueno, nos dio más luces sobre esta situación
0: Así
1: que
0: es.
1: está siendo atendida de manera integral, sobre todo en el caso de estos psicólogos sociales. Dan una respuesta a esta emergencia del doblete sísmico sobre el cual ha padecido Venezuela este 24 de junio. Pero,
0: Hay
1: ¿qué más?
0: una serie de síntomas que se
1: Sí.
0: manifiestan en la población, que muchos no tienen conciencia de ello, ¿no? Y tenemos personas que sobrevivieron a la tragedia y que, bueno, con un enorme trauma, ¿no? Un evento postraumático, bueno, y se dan síntomas como, por ejemplo, la hipervigilancia extrema, Ricardo, que es
1: Sí,
0: un
1: que es un
0: estado de
1: estado de alerta.
0: alerta exagerado, ¿no? En algunas personas.
1: Sí, apenas ven pasa un camión y causa algún tipo de vibración y ya la persona está.
0: Claro, pero también hay personas que no sufrieron no sufrieron una catástrofe, no se les cayó el edificio o no les pasó algo tan grave, pero también están afectadas. O sea, personas que sintieron el sismo. Donde yo vivo, por ejemplo, la gente durante más de una semana salió a la calle cada vez que sentía un pequeño temblor. Entonces
1: Sí, por la réplica.
0: hay trastornos del sueño, insomnio, dificultades para conciliar el sueño, manifestaciones somáticas, culpa persistente de las personas que no pudieron, bueno, rescatar a sus familiares, ¿cierto? Desesperanza,
1: Sí,
0: irritabilidad,
1: como muchas veces se
0: incertidumbre.
1: siente como que no hice nada, no pude hacer nada, no pude aportar. Eso es una culpa que la sentimos todos
0: Vale.
1: también.
0: Bueno, Ricardo, vamos al segundo bloque entonces.
1: Claro, entonces bueno, despedimos este bloque de Horizonte Sur. Vamos con, bueno, estamos vivos, estamos aquí resilientes y vamos a dar gracias a la vida y lo hacemos a través de la canción de Mercedes Sosa.

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vengo a explicar cómo el desperdicio de agua influye directamente en la escasez de luz eléctrica. Yo parezco abundante, pero la verdad es que aunque soy un recurso renovable, dependo de ciclos naturales para abastecer a todos los organismos vivos. Si no llueve, no puedo llenar el embalse del cubo. Y esto incide en nuestra capacidad de generación de electricidad. De igual manera, si haces un mal uso de tu agüita, es también un desperdicio de la energía eléctrica. Me explico. El agua que desperdicias en solo un minuto equivale a la energía necesaria para mantener un bombillo LED encendido por 10 horas. Cerrar el grifo mientras te enjabonas ahorra hasta 12 litros por minuto, disminuyendo la carga de los motores de bombeo que te envían agua desde kilómetros. Cada gota que sale por tu grifo, hay tratamiento, bombeo y miles de kilómetros de transmisión.

0: Delcy Rodríguez, presidenta encargada de la República Bolivariana de Venezuela.
1: Quiero dar la bienvenida muy especial a los representantes de la empresa IMSA de Argentina, que ha venido trabajando junto a nosotros para culminar un proyecto de gran envergadura para Venezuela, la central hidroeléctrica de Tocoma, que conjunto a Guri, a Caruachi y a Macagua conforman nuestro sistema hidroeléctrico del Bajo Caroní en el estado Bolívar. Y ya estamos firmando el contrato para que inicien los trabajos, y este proyecto de Tocoma fue concebido justamente para aportar más megavatios al desarrollo económico de Venezuela. 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
9: Hola, estamos de vuelta acá en Horizonte Sur, creciendo en la unidad. Pero nuevamente nuestro agradecimiento, nuestro saludo a Nieves Valdés, presidenta de la Radio del Sur, a Tamar Sánchez en la gerencia de contenidos. Y bueno, este es un programa producido por la Fundación Segundo Paso para Nuestra América. No se olviden de consultar nuestros contenidos en las redes sociales a través de ladanta.tv. Y bueno, un programa conducido por Carolina Escarragil, que les envía un saludo, por estar hoy con nosotros. En su lugar está Ricardo Romero Romero, ayudándonos a llevar adelante este programa para ustedes.
10: Así es, Ramón.
9: Y este servidor, Ramón Medero. Bueno, estamos tratando el tema de la salud mental, de la psicología social, a través de unos expertos que nos acompañaron y nos van a acompañar en los próximos programas, porque Ricardo, estos programas que vamos a hacer de ahora en adelante, están en esta etapa posterior al evento sísmico, a dar un acompañamiento, ofrecer un acompañamiento de nuestros usuarios y usuarios.
10: Que es parte de la atención integral que está dando el Estado venezolano y también las organizaciones sociales, porque ellos pertenecen a una organización social, son los psicólogos por el socialismo. Ahora fíjate, desde la perspectiva de la intervención psicosocial, y esto es nuevamente para el doctor Garcés, y en consonancia con las estrategias del apoyo comunitario del Estado, ¿cuáles son las recomendaciones y consejos prácticos fundamentales que se deben ofrecer a la población general para mitigar, contener y manejar de manera efectiva la ansiedad, la depresión, el miedo generalizado y la incertidumbre ante el futuro tras esta tragedia? Escuchemos al doctor Garcés.
11: Con respecto a las recomendaciones y consejos prácticos que se deben ofrecer a la población general para mitigar, contener y manejar de manera efectiva la ansiedad, la depresión, el miedo y la incertidumbre, hay dos recomendaciones que he insistido en varios medios de comunicación, en todos los talleres que he dado, en toda la gente que he atendido. He venido repitiendo ya desde hace prácticamente un mes, que son dos recomendaciones básicas. La primera es hablar de lo que usted siente en la familia, en los refugios, en los grupos que están siendo afectados psicológicamente. La gente tiende a no hablar de lo que le, de su sufrimiento, de su dolor. Y cuando la gente empieza a hablar de su dolor, siempre hay alguien que de forma inadecuada le dice: no, chica, no hables de eso, habla de otra cosa. No. Al contrario, tiene que hablarlo. Hablarlo mucho, hablarlo cuantas veces sea necesario, porque hablarlo es una manera de irlo elaborando intelectualmente. Si no se habla, esto no se digiere y aparece en forma de pensamientos intrusivos. Entonces, la primera recomendación es hablar de ese dolor. Hay una, es un axioma, una recomendación que nos ha dejado el mismo Buda. Y Buda decía que cuando tocamos un dolor, estamos tocando un dolor compartido. De manera que si usted habla de su dolor, lo más probable es que le dé la oportunidad al otro de que también hable, de su dolor, porque estamos en un dolor colectivo, estamos en un dolor compartido. ¿Ves? Entonces, lo primero que hay que hacer es hablarlo cuantas veces sea necesario. Si además de expresarlo oralmente, usted puede expresarlo en forma escrita, también es importante. Usted puede escribirlo, llevar un diario, hacer una carta dirigida a usted mismo, por ejemplo. Lo importante es sacarlo de la mente y ponerlo afuera. De esa manera lo podemos ver mejor. Y la segunda recomendación es llorarlo. Pero como dice el poeta argentino Oliverio Girondo, llorarlo todo, pero llorarlo bien. Nosotros lloramos muy mal. ¿Cómo lloramos mal? Primero, nosotros lloramos trancando el llanto. Trancamos el llanto y lloramos para adentro. Lloramos para adentro como si tuviéramos un ataque de asma. Eso está mal, porque usted no permite que aflore la emoción. Y la otra forma que tenemos de llorar mal es que lloramos en soledad. El llanto que se hace en soledad es un llanto que se reedita una y otra vez. El verdadero llanto sanador es aquel que se hace ante una persona a la que usted le cuenta su dolor, a la que usted le cuenta sus cosas, de tal manera que hablarlo y llorarlo, pero como dice Oliverio Girondo, llorarlo todo, pero llorarlo bien, le va a ayudar mucho, mucho a manejar este trauma que todavía, este trauma psicosocial que todavía está muy en ciernes en la población venezolana.
9: Bueno, Ricardo, escuchamos al doctor Garcés sobre este tema de que no solo una sacudida de tierra, sino eso ha sembrado incertidumbre, miedo, y hay herramientas que se pueden aprender para mitigar estos problemas, ¿no? Ahora tenemos con nosotros a Beatriz Montenegro, que le hemos hecho la siguiente pregunta, ¿no? Específicamente, en el caso de la población infantil, ¿cuáles son las pautas clínicas y comunitarias esenciales que los psicólogos deben transmitir a los padres, madres y cuidadores para identificar y manejar los síntomas postraumáticos, la angustia, los terrores nocturnos en los niños y niñas, y de qué forma se está garantizando este apoyo especializado en los espacios de resguardo? Porque el tema de la infancia es importante, ¿no? Adelante, escuchemos a Beatriz Montenegro.
12: Luego del evento sísmico doble vivido en días pasados, no muchos, ciertamente, apenas cumpliremos un mes de la tragedia este 24 de julio, el impacto emocional en nuestros niños, niñas y adolescentes apenas estará por verse. Sin embargo, la intranquilidad, los comportamientos regresivos, como chuparse el dedo, mojar la cama, el aislarse o el estar irritables, de mal humor, es posible que se esté manifestando ya en la actualidad. Bien en los hogares que no fueron afectados directamente o en los que, por el contrario, han tenido que desplazarse a campamentos junto a otras familias por haber perdido sus casas. Lo primero que habría que acentuar es que nada de esto puede ser indicador de enfermedad mental o de patologías o de locura, de ninguna manera. Se trata de respuestas o reacciones naturales normales frente a lo vivido. El paso del tiempo y la regulación de las condiciones ambientales, las rutinas, la seguridad que los y las adultas puedan ofrecerles hará que esta sintomatología pueda ir disminuyendo o desapareciendo. De allí la importancia que esos adultos y adultas puedan recibir en primer lugar tal asistencia, puesto que son ellas y ellos los garantes de la seguridad y el equilibrio, amén de ser referentes directos de su descendencia, de cómo el adulto afronte la contingencia. Así el niño o la niña o los adolescentes, las adolescentes, lo emularán. De allí que, por favor, atentos y atentas a los espacios de atención psicológica que de manera permanente, mientras dure la contingencia, se encuentran ofreciendo en los campamentos. O si están felizmente en sus casas, a salvo, hay líneas de atención gratuita de las que pueden disponer. Por favor, acudan y dispónganse a recibir la atención. De ello va a depender el bienestar y el manejo futuro de las contingencias por parte de la población infantil y adolescente.
9: Bueno, hemos tenido a dos invitados muy importantes, muy conocedores en la materia de la psicología social, como son Roger Garcés y Beatriz Montenegro. Y bueno, creo que podemos, Ricardo, si te parece, sobre todo en la última respuesta, la de Beatriz, importantísima, ¿no? Porque nos interesa los sectores más vulnerables de la población, y entre esos están las niñas, los niños, los adolescentes, ¿no? Y hay que tomar en cuenta eso, que en la infancia los niños más pequeños presentan dificultades para dormir, sobre todo aquellos niños que vivieron la tragedia de manera más cercana, que no, que se les derribó el edificio encima, perdieron a los padres, imagínense, y quedaron huérfanos.
10: Bueno, imagínate, más de 6.000 rescatados.
9: Exacto, más todos los rescatados. Entonces, hay regresiones en hábitos alimenticios, en el caso de los más pequeños, llanto injustificado, dolencia física, psicosomática, sin causa médica aparente, irritabilidad, ¿no? Y en los adolescentes también hay...
10: Uno de los síntomas es el aislamiento social en los adolescentes, porque...
9: Frustración también.
10: Exacto, se sienten impotentes, se sienten así como que no saben qué va a pasar con su vida, porque el tema también de esa frustración tiene que ver con el futuro.
9: Sí, sí.
10: Ya, bueno, perdiste las cosas que tenías, perdiste amigos, perdiste familiares, entonces todo eso causa esa situación. ¿Y qué me dices de la adultez y la vejez?
9: Bueno, los adultos mayores presentan agotamiento crónico, incertidumbre sobre el tema habitacional, laboral, porque gente, bueno, se quedó sin nada, sin trabajo,
10: sin vivienda,
9: sin vivienda, sin enseres. Entonces, eso eleva los niveles de estrés y de ansiedad. Todo eso lo están tratando estos compañeros que hemos entrevistado y el grupo del cual forma parte, que son los psicólogos y psicólogos socialistas. Hay un grupo enorme, casi 20 psicólogos sociales, ¿no? Y bueno, las mujeres también se ven muy afectadas, Ricardo.
10: Sí, en el tema del enfoque de género, bueno, vemos que pueden surgir la asunción de los roles del cuidado en el hogar, experimentan una presión emocional duplicada al gestionar simultáneamente su propio trauma y el bienestar de los que dependen en su cargo, porque imagínate una madre con sus hijos, que además tiene a sus padres adultos, imagínate toda esa carga, el peso que ella tiene de tener eso y además de su propio trauma, ¿no?
9: Sí, así
10: es. Es una cuestión bastante compleja y que, bueno, afortunadamente hay mecanismos, hay terapias, pues, de las cuales han conversado.
9: Y ojo, repetimos, las personas afectadas no son aquellas que recibieron el mayor impacto en el momento del sismo, o sea, no solamente las personas a quienes perdieron familiares o que perdieron las casas, sino que los ciudadanos en general, sobre todo de Caracas y de Maracay y de las regiones afectadas, independientemente de la gravedad de lo ocurrido en sus afectaciones materiales, las personas todas hemos experimentado ese sismo, sentimos de una manera u otra, bueno, ansiedad, angustia, temor a montarse un ascensor, a subir un piso alto. Es decir, esto no es únicamente para las personas,
10: inclusive de cruzar un puente.
9: Sí, no es exclusivamente la ayuda psicosocial, no exclusivamente para personas que sufrieron un daño mayor, ¿no? Sino que todas las personas en general.
10: Ahora fíjate el tema socioeconómico, ¿no, Ramón? Porque mucha gente perdió su vivienda, perdió sus enseres, perdió lo poco que tenía, porque estamos hablando de que los sectores más vulnerables son los que más sufrieron. Entonces estamos hablando de gente que quedó sin nada. Voy a hablar de este caso específico, Ramón, que conozco gente de La Guaira. Conozco unos compañeros que venden los famosos rompecolchones, todas estas cosas que son hechas con mariscos, y que vivían de eso vendiéndolo en las playas, sobre todo los fines de semana. Una de estas personas podía tranquilamente facturar entre 200 y $250 semanales en la venta de estas cosas, de vender comida en la playa. En este momento no pueden, no tienen cómo ellos vivir de eso, porque quedaron sin sus medios de producción, quedaron sin sus medios de subsistencia, para no
9: hablar. Un despojo material absoluto. Hay personas que quedaron sin nada, absolutamente nada, o sea, con la ropa, si acaso.
10: Con la que te iban puesta, ¿no?
9: Si acaso la tenían, ¿no? Y bueno, la precariedad en el caso de las viviendas afectadas y la permanencia en esos campamentos transitorios.
10: Y qué bueno, si han sido atendidos por el Estado en ese sentido, porque además de la solidaridad del Estado y la social, la gente se ha abocado a dar donaciones de alimentos, de calzado, de ropa. Entonces allí han recibido atención, pero no es igual cuando uno pierde lo que, sobre todo, como uno siempre dice, el sudor de la frente de uno, o sea, ver todo ese esfuerzo vuelto polvo, ¿no?
9: ¿Y qué queremos con estos programas? Queremos con estos programas generar una especie como de manual, digámoslo así, para que la familia, los padres en los hogares creen dinámicas donde los vean que los niños están afectados, creen dinámicas especiales para ir mitigando esos trastornos, esas afectaciones. Y podemos hablar
10: ya estamos llegando al final.
9: Ah, sí. Bueno, lo que llamamos los primeros auxilios psicológicos, la PAP, que eso fue lo que se aplicó, ¿no? Desde el principio, la estabilización emocional. Hacia eso vamos, una estabilización emocional del pueblo venezolano.
10: Bueno, hemos logrado conversar con estos académicos, con estos especialistas. Creo, Ramón, que lo que venimos haciendo, importante que se replique, que pueda la gente seguir estas líneas, y bueno, nosotros también continuar con estos especialistas y lograr que en algún momento tengamos nosotros ese renacer, esa Venezuela que está renaciendo después de este doblete sísmico.
9: Bueno, entonces nos despedimos. Esto es Horizonte Sur, creciendo en la unidad, todos los jueves a la 1 p.m. a través de la Radio del Sur. Hasta luego. Nos vemos el próximo jueves.
10: Hasta la próxima.
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0: Fidel Castro, el comandante de la Revolución Cubana, nace en Virán, Cuba, un 13 de agosto de 1926. Cuando nos sumergimos en la vida de un hombre que marcó a fuego el destino de Cuba y desafió al imperio más poderoso del mundo, debemos respondernos una pregunta clave: ¿quién fue Fidel Castro? Fidel Castro fue un abogado, militar y político revolucionario cubano, pero su nombre va mucho más allá de los títulos profesionales. Castro es recordado por ser el comandante que lideró las tropas insurgentes que el 1 de enero de 1959 lograron derrocar al dictador Fulgencio Batista. Tras el triunfo, en pocos años instauró en la isla un sistema de gobierno alineado con el bloque comunista de la época. Sin duda, la figura de Fidel Castro es una de las más relevantes de la política mundial del siglo XX. ¿Por qué? Porque fue el principal artífice de la Revolución Cubana, que dio origen al primer Estado socialista en el continente americano. Desde 1960, su gobierno se alió estrechamente a la Unión Soviética, en pleno contexto de la Guerra Fría. Esta alianza estratégica le enemistó rápidamente con el gobierno de los Estados Unidos, generando relaciones diplomáticas extremadamente tensas con sus vecinos del norte.
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4: Sean bienvenidos y bienvenidas a la presente emisión del noticiero Voces del Sur. Les saluda Julio Villamizar en nombre de Nieves Valdés en la presidencia de la Radio del Sur, en la gerencia de contenidos Tamar Sánchez, en la jefatura del departamento de prensa Denis Ramírez y en los controles técnicos Víctor Mejías y William Golindano. De inmediato, los titulares.
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4: Venezuela firma acuerdos energéticos con consorcios internacionales. Cerco mediático en Colombia tras colapso en Hospital de Cali. Rusia condena el chantaje de Estados Unidos y reafirma su respaldo a Cuba. Iniciamos las informaciones contándoles que en el Palacio de Miraflores, la presidenta encargada de la República Bolivariana de Venezuela, Delcy Rodríguez, lideró el acto de firma de acuerdo de la fase 2 de la licencia de exportación y explotación de hidrocarburos gasíferos con las empresas internacionales British Petroleum, BP, XRG y UCC Oil y Gas Holding LLC. La mandataria encargada Delcy Rodríguez destacó el valor estratégico del gas natural para el desarrollo nacional. Jueves 13 de agosto, 5 p.m.
5: Debo decir que tengo un afán especial en el gas, para el desarrollo nacional, para dar impulso a los procesos industriales en Venezuela, a la petroquímica en Venezuela, pero también, como he dicho, para ser ahora no solamente país exportador de petróleo, sino también un país exportador de gas. Ustedes están sumando a ese esfuerzo y se los agradezco. Agradezco a sus gobiernos también y que podamos nosotros hoy estar acá en Caracas firmando esta licencia para la fase 2. La fase 1 la comparten con Shell, otro gigante en materia de gas, y la fase 2, estas tres tan importantes empresas como British Petroleum, XRG y UCC, que se suman a este esfuerzo mancomunado de producir gas en Venezuela y exportarlo.
4: La dignataria encargada de Venezuela, Delcy Rodríguez, destacó que esta firma de acuerdos energéticos con los consorcios internacionales busca el desarrollo del campo Lorán para contribuir con el crecimiento de Venezuela en materia gasífera. Jueves 13 de agosto, 5:30 p.m.
5: Realmente es auspicioso tener empresas de países distintos consorcionándose para desarrollar un campo como es el campo Lorán. Yo que conozco de cerca lo que ha sido la historia del yacimiento contiguo Lorán Manatí, puedo anunciar con satisfacción al país que después de 23 años hemos logrado finalmente dar el impulso para la producción de gas en este extraordinario y gigante campo como lo es Lorán, contiguo al yacimiento Manatí, que está del lado de Trinidad y Tobago.
4: Por su parte, la directora ejecutiva de BP, Meg O'Neill, señaló que el objetivo de la firma del acuerdo para el desarrollo de la fase 2 del campo Lorán es acelerar el desarrollo del gas natural para el beneficio del pueblo de Venezuela. Jueves 13 de agosto, 5:40 p.m.
1: Señora presidenta, señora ministra, distinguidos invitados, colegas de BP y de empresas mixtas con UCCC, para nosotros es un día especial, es un honor firmar este acuerdo formalmente para el desarrollo de la fase 2 en el campo Loran. Queremos acelerar el desarrollo de este importante recurso de gas natural para el beneficio del pueblo de Venezuela. Y le agradecemos a la señora presidenta y a los colegas por la confianza que nos han brindado y a nuestros socios en la empresa mixta para continuar trabajando. Muchas gracias. Es un placer estar en Venezuela. Gracias.
4: Finalmente, la ministra de Hidrocarburos de Venezuela, Paula Henao, destacó que la firma de estos acuerdos energéticos busca el desarrollo del campo Loran en la fase 2 para contribuir en el crecimiento de Venezuela en materia de gas. Jueves 13 de agosto, 6 p.m.
6: A nuestros especiales invitados de las empresas BP, UCC, XRG, es para mí un gran placer anunciar que, como fuimos testigos todos de esta histórica firma, que es el desarrollo especial del campo Loran en su fase 2. Un gigante gasífero que no solamente va a contribuir al crecimiento de Venezuela en materia de gas, como usted lo ha anunciado en diversas oportunidades, Presidenta, que nosotros no solamente debemos potenciar el desarrollo petrolero, sino también el crecimiento de ese otro hidrocarburo del cual también tenemos una cuantiosa riqueza y que también debe garantizar que todo ese volumen que podamos extraer de los yacimientos pueda materializarse en el beneficio para nuestro pueblo, para nuestro país.
4: Luego del terremoto de 7.4 ocurrido los pasados días en Colombia, una grave crisis humanitaria se registra en el Hospital Universitario del Valle, en Cali, tras el derrumbe de un área del hospital en hospitalización que mantiene a 5 personas atrapadas bajo los escombros. El periodista Milton Henao indicó que comunidades y familias denuncian la paralización de las labores de rescate y la imposición de un bloqueo informativo en la zona. Jueves 13 de agosto, 10 p.m.
7: Hemos trasladado a inmediaciones del Hospital Universitario del Valle, pero también en inmediaciones del Instituto Medicina Legal aquí en la ciudad de Cali. Hay una situación muy compleja aquí, y es que en este hospital universitario se derrumbó una zona de hospitalización donde se encontraban pacientes. Allí 5 personas se encuentran atrapadas. Lo que denuncian las familiares pueden y por eso permanecen en esta casa. Incluso aquí en inmediaciones del Instituto de Medicina Legal, lo que denuncian es que durante el primero, segundo, tercer, incluso hasta el día de hoy, a través de señal de celular pudieron sostener o establecer que la persona o una de las personas que está atrapada en este edificio que se derrumbó se conectaba a su celular e incluso que le hicieron una llamada y durante 5 segundos contestó. Sin embargo, denuncian también que las labores de rescate se suspendieron aquí lamentablemente, y ellos han estado aquí, se han apostado aquí al pie de esta carpa y este sitio para obtener respuestas. Sin embargo, hasta el momento eso no ha sido posible. El ingreso a la prensa pues está totalmente cancelado. Hace algunos minutos pudimos dialogar con alguien de la Secretaría de Salud, tratamos de establecer contacto con ellos para que nos diera respuesta del por qué tanto silencio respecto a esta emergencia que se registra aquí, y no hubo respuesta, solamente se refirieron a que posteriormente a través de comunicados oficiales. Hay hermetismo, no se le da respuesta a los familiares, las personas se encuentran atrapadas, se suspendieron las labores de rescate.
4: En Argentina, alrededor de 29 personas que manifestaban contra la ley de extranjerización de la tierra en el país enfrentaban la posibilidad de 20 años de prisión con cargos de terrorismo. Así lo hace saber el periodista Fabián Restivo, resaltando el descontento del pueblo de Argentina a esta legislación. Jueves 13 de agosto, 9:30 p.m.
8: En Argentina la noticia es que hay 29 personas detenidas, presas, a las cuales les puede caber hasta 20 años de prisión. ¿Quiénes son? Son personas que estaban en la manifestación en contra de la ley de extranjerización de tierras, recordarán ustedes, una manifestación multitudinaria y absolutamente pacífica, hasta que, como suele suceder cuando las manifestaciones son grandes, aparece la policía. En este caso era la Policía Federal, la Policía de la Ciudad, Gendarmería, Policía Naval, y provoca una serie de hechos violentos, lo que da, lógicamente, respuesta primero, y luego aquello que se transformó en una cacería, que terminaron disparándole postas de goma a los manifestantes entre medio de los autos, como si fuera esto una película de acción. El tema es que pueden llevar hasta 20 años de prisión por los cargos, que es atentado a la autoridad, intento de desestabilizar

0: El vicecanciller destacó que pese al endurecimiento sin precedentes de la presión sancionadora de Washington sobre La Habana, a la que últimamente se ha sumado un agresivo bloqueo energético, el liderazgo cubano, fiel al legado de Fidel, da muestras de una firmeza y un coraje extraordinario en la defensa de su soberanía y en la puesta en práctica de una política exterior independiente. Riasco recordó que Washington mantiene un bloqueo económico, comercial y financiero contra Cuba desde hace más de 6 décadas, desde que Donald Trump asumió su segundo mandato en enero de 2025, la administración estadounidense ha endurecido sus medidas de asfixia contra la isla, sentenció. Es de destacar que esta política extraterritorial ha venido acompañada de graves amenazas, llegando a Trump a manifestar su disposición a utilizar la fuerza si fuera necesario para derrocar al gobierno cubano, el cual, por su parte, cataloga estas acciones como un genocidio. El gobierno estadounidense ha admitido en reiteradas ocasiones que su objetivo es impedir a La Habana el acceso a cualquier tipo de ingresos económicos e incluso bloquear el suministro de petróleo clave para las necesidades energéticas del país. La situación afecta gravemente la economía de la nación caribeña, que en los últimos meses ha sufrido el impacto de un bloqueo multidimensional.
1: Moscú expone un monumento en honor al líder cubano Fidel Castro, ubicado en la capital de Rusia y único en su tipo a nivel global. La periodista de Díaz con la información, jueves 13 de agosto, 6 p.m.
0: La permanencia del legado del líder histórico de la Revolución Cubana, Fidel Castro, y la perdurabilidad de su ejemplo a ser calificado como uno de los políticos y estadistas más brillantes de su época, quedó refrendado en el acto en conmemoración al centenario de su natalicio realizado en la capital rusa.
2: Hace exactamente 100 años nació una leyenda, como se conoce hoy a un comandante. Fue uno de los estadistas y figuras políticas más destacados de nuestro tiempo, que cambió el destino de su país. Su nombre está inscrito en los anales de la historia mundial desde hace siglos. Es un titán de la política mundial, un ídolo para muchas generaciones. Castro permanecerá para siempre como uno de los más grandes símbolos impactantes de su época, una figura de talla verdaderamente global.
3: Fidel Castro es un símbolo, la personificación del coraje, la dignidad de la lucha por la soberanía genuina y la independencia real. De Fidel tenemos que valorar la capacidad de levantarse y mantenerse firme en los momentos más críticos y difíciles. Se convirtió en nuestro modelo a seguir, un ejemplo de valentía, dignidad y victoria.
0: El monumento erigido en honor al comandante en jefe de la denominada por los rusos como Isla de la Libertad, ubicado en el distrito moscovita de Sokol, fue el escenario para que amigos de la solidaridad con Cuba manifestaran su máximo reconocimiento a Fidel. El acto de este 13 de agosto constituyó el colofón de las actividades organizadas por rusos y cubanos para recordar en Moscú al eterno Kawairán de Cuba en el año de su centenario.
1: China y Cuba rindieron homenaje en Beijing a la figura del líder de la Revolución Cubana, Fidel Castro, en el centenario de su natalicio, quien fuese precursor en las relaciones de amistad entre ambas naciones. Así lo hace saber el periodista Ángel Santa Cruz en su reporte, jueves 13 de agosto, 8 p.m.
4: El Museo de Arte Jintai sirvió como escenario para rendir tributo al legado del líder histórico de la Revolución Cubana, Fidel Castro, con el recuerdo de su impronta, la cual trasciende fronteras y muestra en China el fruto de las raíces sembradas por él en una nación hermana.
5: Fidel Castro fue el fundador y promotor de las relaciones chino-cubanas. Debido a su visión y promoción personal, Cuba se convirtió en el primer país de América Latina en establecer relaciones diplomáticas con la nueva China. Además, visitó China 2 veces y recibió calurosamente en varias oportunidades a líderes chinos en Cuba.
4: Por más de 65 años, Cuba y China mantienen relaciones diplomáticas y cuentan con cooperación en áreas como ciencia, tecnología, salud, biotecnología, agricultura, energía, comunicaciones, cultura y educación, todas ellas concebidas por los ideales del comandante en jefe, del respeto mutuo entre ambos países.
6: La figura de este gran líder permitió que las culturas de ambos países se unieran. Hoy nos reunimos en el Museo de Arte de Jintai para rendir homenaje a la larga y profunda amistad entre Cuba y China, las cuales espero se sigan cultivando mediante el aprendizaje mutuo para que se transmita de generación en generación.
4: Hablar de Cuba es hablar de Fidel, de su historia y la voluntad de él de construir un pueblo soberano y forjador de un camino difícil en medio de políticas hostiles de los gobiernos de Estados Unidos hacia la isla, pero que ha sabido encontrar en naciones como China un verdadero pueblo hermano en evidencia de sus ideales de solidaridad mundial.
1: desde el Cuerpo de Guardianes de la Revolución Islámica, subrayan los triunfos tácticos y estratégicos

0: bélicos en la guerra simétrica impuesta por Estados Unidos e Israel contra Irán, cuyos devastadores ataques no consiguen paralizar la producción militar del país persa. En la entrevista concedida a Hispan TV, el analista político y militar Marcelo Ramírez destacó la capacidad de Irán para continuar produciendo misiles y drones, así como mantener sus reservas militares y elevar el costo de la guerra para sus adversarios. Jueves 13 de agosto, 8 p.m.
1: Creo que en principio tiene que ver con las estrategias por las cuales se ha venido preparando Irán durante muchos años. La infraestructura militar ha sido dispersada y parcialmente construida en lugares subterráneos, con depósitos protegidos, lanzadores móviles. Todo esto dificulta que un ataque, por más grande y poderoso que sea, de una fuerza aérea enemiga y de los misiles enemigos, puedan alcanzar los centros de producción nacional de drones y de misiles, ¿no? Además, también, bueno, lo contaban algunos de los funcionarios iraníes, hay poca dependencia de sistemas de armas completos importados. En realidad, básicamente, Irán lo que hace es producir o obtener componentes que luego puede ensamblar para poder mantener ese ritmo de batalla. Y combina además misiles balísticos, cruceros y drones, y esto le permite modificar y seguir operando, aun cuando sus instalaciones pueden ser parcialmente dañadas. Además, también mencionan la constante adaptación a las intercepciones y a las modificaciones tácticas de las defensas, y esto modifica entonces ángulos de ataque, trayectorias, perfiles, y todo esto dificulta la actitud defensiva que puedan tener las fuerzas armadas enemigas. Entonces, básicamente, lo que tiene Irán es una doctrina clave diseñada durante años para enfrentar a un adversario que sea superior en lo que es fuerza aérea y en muchas veces en algunas cuestiones tecnológicas. La clave básicamente no es evitar todo el daño que pueda sufrir Irán, sino básicamente que el enemigo no tenga la capacidad de simultáneamente la producción, las reservas y la capacidad de lanzamiento. De esta manera, Irán puede mantener el ritmo de combate e inclusive fabricar más de lo que utiliza en combate sin verse afectado por los golpes del enemigo.
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0: Venezuela firma acuerdos energéticos con consorcios internacionales. Cerco mediático en Colombia tras colapso en Hospital de Cali. Rusia condena el chantaje de Estados Unidos y reafirma su respaldo a Cuba. Así finalizamos esta emisión del noticiero Voces del Sur. Estuvimos trabajando para ustedes en los controles técnicos Víctor Mejías y William Golindano, en la producción de este espacio Hernán Freites y Alexander Vargas, en la jefatura del departamento de prensa Denis Ramírez, en la gerencia de contenidos Tamar Sánchez, en la presidencia de la Radio del Sur Nieves Valdés. Les narró Julio Villamizar, recordándoles que estas y otras informaciones las pueden encontrar en nuestro portal web www.laradiodelsur.com.be, también en nuestras redes sociales como @laradiodelsur. 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
6: Hola, bienvenidos a una nueva edición de Ajedrez de Geopolítica, esta producción de Radio Sputnik. Vamos ya con los titulares.
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6: La Unión Europea celebró un año de haberse arrodillado y humillado frente a Estados Unidos con un acuerdo comercial. Moscú instó a Washington a poner en su sitio a Zelensky con sus aventuras terroristas. Estados Unidos y la Unión Europea se usan mutuamente, pero Washington es quien está haciendo una auténtica escabechina. Arrancamos con el programa.
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6: Se ha cumplido un año del acuerdo comercial entre la Unión Europea y Estados Unidos. Para hablar sobre esto y cuestiones que están relacionadas, estoy junto al analista internacional Iñaki Gil de San Vicente. Iñaki, bienvenido a Radio Sputnik. ¿Cómo está?
7: Muy bien, muchas gracias.
6: Me alegra mucho, Iñaki, le agradezco que haya aceptado la invitación. Bueno, Iñaki, vamos a comenzar recordando el marco de la firma de este acuerdo, ¿no? Que fue conocido formalmente como el Acuerdo sobre Comercio Recíproco Justo y Equilibrado, ¿no? Y se firmó en el club de golf de Trump Turnberry en Escocia, ¿no? Es decir, dentro de la propia Europa, Trump llevó a su huerto a la autócrata de la Comisión Europea, Ursula von der Leyen, para que, bueno, se hincara de rodillas prácticamente y aceptara todas las condiciones que le impuso Trump en estos acuerdos, ¿no? Que incluían, recordamos, que Bruselas se comprometía a que la Unión Europea invirtiera 600 mil millones de euros en chips, inteligencia artificial o defensa, y 750 mil millones en recursos energéticos, todo hasta el año 2028. Para empezar, ¿qué le parece todo esto, no? Ese acuerdo, eso de los aranceles, de poner prácticamente de rodillas a la Unión Europea, de casi como una humillación se notó por allí también, ¿no? Y además firmado dentro de territorio europeo, Iñaki.
7: Bueno, eso me recuerda al proceso de, digamos, de subsunción, al proceso de integración supeditada de la del capitalismo europeo al capitalismo norteamericano, ¿no? Uh-huh. Es un proceso que había empezado mucho antes, lo que pasa es que nunca había llegado al carácter de situación descarada y de sumisión absoluta que en el momento, porque nunca había llegado, que en el momento actual, porque nunca se había producido una situación como la actual, ¿no? Pero si nosotros, ya que estamos hablando de Escocia, si nosotros hiciéramos un breve repaso de cómo el Imperio Británico se fue vaciando paulatinamente de poder económico, financiero, militar, geográfico, por muchos esfuerzos que hizo con la Commonwealth, con muchos esfuerzos, vemos que en gran medida era para cumplir las férreas exigencias que imponía la banca norteamericana Wall Street y la Fed para que Gran Bretaña pagara la inmensa deuda que tenía hacia Estados Unidos, sobre todo y fundamentalmente originada en la Primera Guerra Mundial y luego posteriormente en todo lo demás, ¿no? Y ahora todavía tiene una deuda que no va a poder pagar y que le ata completamente, ¿no? A partir de ahí es donde ya empieza esa sumisión real, porque previamente venía una sumisión, digamos, una sumisión ideal, una sumisión de aceptar, digamos, la superioridad o el mandato del hijo pródigo que se había ido de Gran Bretaña, los protestantes puritanos, etcétera, etcétera, Mayflower, la gente que se escapaba para machacar las praderas de América del Norte, intentando aplicar la utopía del milenio, la utopía cristiana, etcétera, etcétera, ¿no? Ahí quedó una cosa, el calvinismo quedó una cosa en un principio no resulta del todo. ¿Quién iba a mandar a quién? Al final ha sido, como era de esperar ya desde el siglo XIX, era de esperar ya que Norteamérica mandara sobre Gran Bretaña por simples razones de que el capitalismo norteamericano se había creado sobre unas bases nuevas que le habían permitido ahorrar un montón de cosas, no había tenido que hacer una revolución burguesa contra la monarquía, etcétera, etcétera. Y luego partía con una superioridad impresionante de saqueo de todo, un montón de factores, ¿no? Entonces, a partir ya empezó, y eso se hizo de una forma ya manifiesta, pues, por ejemplo, ya a mediados de la década de 1830, cuando Estados Unidos declaró que, en la doctrina Monroe, que América del Sur y el Caribe pertenecían a Estados Unidos, y como paulatinamente durante todo el siglo XIX Europa y Gran Bretaña fueron cediendo terreno a Estados Unidos en nuestra América, ¿no? Eso era manifiesto. Eso se ve, por ejemplo, en la introducción de creciente de tropas norteamericanas, capitales norteamericanos, empresarios, mercenarios, criminales, piratas, cristianos, protestantes, sectas protestantes, etcétera, desplazando a los europeos y sobre todo a los británicos. Eso se ve claramente en la lucha, por ejemplo, en Paraguay, en Uruguay, en Chile, en Bolivia, en Argentina mismo. Fue una lucha entre dos potencias imperialistas, una ascendente norteamericana y otra descendente, la británica, ¿no? Y eso ya anunciaba lo que se estaba produciendo, que era una especie de ley, entre comillas, ley histórica, que países que tienen una superioridad en la producción de valor, en la industria, iban desplazando a los países también imperialistas, pero que ya estaban perdiendo capacidad productiva. Eso se vio en nuestra América y también se empezó a ver en otros sitios, pero fue el primer factor en nuestra América donde eso quedó claro, ¿no? Luego ya vino incluso la expansión de Estados Unidos hacia el este, hacia Cuba, hacia Filipinas, que se quedó con los restos del Imperio Español, mientras Gran Bretaña justo podía mantener su imperio, ¿no? Mientras el Imperio Británico se mantenía justo de una forma cada vez más debilitada, pero se mantenía haciendo un esfuerzo que iba minando la economía británica por abajo, el imperialismo norteamericano pasaba de extenderse de nuestra América, pasaba de extenderse a Asia, ¿no? Todas las guerras con China, toda la presencia norteamericana contra Japón en 1850 y tantos, obligando a Japón a abrir las fronteras, eso es de los norteamericanos. Toda la conquista de Filipinas, de un montón de cosas, eso también es de los norteamericanos, en alianza derrotista con el Imperio Español, etcétera, etcétera, mientras que Gran Bretaña justo podía mantener lo que había conquistado, ¿no? Y ahí se veía claro una tendencia histórica de dominio norteamericano. También se veía en otras muchas áreas, ¿no? La agricultura, sobre todo las industrias pesadas, etcétera, los barcos económicos de vapor, todo eso se veía claramente, quitando las crisis, ¿no? Entonces llegó el momento crítico. El momento crítico fue la Primera Guerra Mundial. Uh-huh. Al terminar la Primera Guerra Mundial, Gran Bretaña, ya que estamos hablando de Escocia, uh-huh, Gran Bretaña quedó en la ruina. Y Norteamérica se fue quedando con con los mercados que eran oficialmente británicos, pero estaban cada vez más penetrados por capital norteamericano. ¿Por qué? Porque en la Primera Guerra Mundial, Gran Bretaña se tuvo que dedicar al máximo a producir armas y se tuvo que endeudar y tuvo que abandonar sus mercados porque no podía más que no fueran armas. Saqueó sus mercados llevándose mucha gente para Gran Bretaña, para las islas, ¿no? Esos mercados quedaron a disposición, uh-huh, de Estados Unidos. Entonces llegó el momento en que Estados Unidos empezó a presionar. Luego vino un montón de factores, vino ya todo el debate sobre, bueno, perdón, sí, en cierta forma ya empezó todo el debate sobre Keynes en los años 30, etcétera, etcétera, y luego ya vino la Segunda Guerra Mundial. En la Segunda Guerra Mundial ya era definitivo que quien mandaba era Estados Unidos, ¿no? Aunque oficialmente todavía no se reconocía eso, ¿no? Pero en la práctica económica, política, se veía eso claramente. En la Segunda Guerra Mundial, si consiguieron los aliados occidentales vencer a Hitler, fue porque Estados Unidos esperó hasta el final en el frente occidental, esperó hasta el final, hasta el 44, para lanzarse una guerra que Estados Unidos lo que interesaba era terminar de controlar Asia. Uh-huh. Y eso ya terminó por establecer el poder definitivo. Y ahora con Trump, después de ya, bueno, lo que hemos comentado otras veces, el canal de Suez, la crisis del Oriente Medio, un montón, la Commonwealth en África, como cuando se retiraba a Gran Bretaña, muchos de los sitios eran ocupados por empresas norteamericanas, etcétera, ¿no? El Imperio Británico cayó en cierta forma, aparte de otras razones, porque no podía aguantar la competencia económica, política, no militar todavía, del imperialismo norteamericano. Y eso se ha visto en Escocia. Hemos tocado solamente si tocáramos también el hundimiento del imperio francés, del imperialismo francés, o del belga, o del alemán, o del holandés, por ejemplo, en Indonesia, etcétera, etcétera. Si tocáramos todo eso, o el italiano, por ejemplo, en Libia, en Etiopía, etcétera, veríamos, con diferencias, veríamos la misma evolución. Y si tocamos eso dentro mismo de Europa, en los mercados europeos, en la industria europea, los efectos de la Primera Guerra Mundial, de la Segunda Guerra Mundial, etcétera, nos encontraríamos con lo mismo, ¿no? Y lo que se produjo el año pasado en Escocia, que se ha reiterado, y luego tocaré una noticia que está saliendo hoy mismo en prensa, es que es la culminación de un proceso. Y la burguesía europea lo sabe perfectamente. Uh-huh. Entonces, esa culminación de un proceso que empezó a comienzos del siglo XIX con el Plan Monroe y ha continuado para adelante, es la confirmación de una vieja o una permanente ley de la historia. Es que los países que tienen mayor productividad del trabajo se imponen sobre los que tienen menor productividad del trabajo. Eso nos trae muchas consecuencias para analizar el presente. Entonces, volviendo a Escocia, ya hace un año, ahí lo que se oficializó definitivamente, y de un año a esta parte todavía mucho más, lo que se oficializó definitivamente es un proceso empezado pues prácticamente hace dos siglos. La doctrina Monroe creo que era de 1823, por ahí aproximadamente, y aquí en el 2025 se hizo lo de Escocia. Era durante dos siglos el imperialismo norteamericano ha ido desplazando a los imperialismos europeos, y ahora les cobra. Se les cobra ya porque los tiene cogidos en la mano. El dólar es imprescindible, la ciencia norteamericana es imprescindible, el aparato militar es imprescindible, la predominancia ideológica norteamericana es incuestionable, etcétera. Pero lo que ocurre es que ahora los dos se dan cuenta, de la misma forma que antes había una predominancia norteamericana, ahora ya no hay predominancia norteamericana. Ahora ya hay euroasiática, hay China, hay Rusia, hay por otra parte India, y cada vez hay, por ejemplo, en África la cosa se está variando rápidamente, etcétera, etcétera. A África le llaman el continente del futuro, ¿no? Uh-huh. Etcétera, etcétera. Entonces se dan cuenta que si, aunque les fastidia la burguesía europea, se dan cuenta de dos cuestiones. Una, que ya no necesitan solamente a Estados Unidos para pagar la deuda, etcétera, y para montar, necesitan militarmente Uh-huh. Ahí está el punto crítico. Necesitan militarmente, y esa es la dependencia estructural. Pero por otra cosa, otra parte, se están dando cuenta que dentro mismo de Europa, ya el malestar creciente de sectores de burguesías medias o burguesías, digamos, antiguas, etcétera, es tal que están exigiendo a la alta burguesía europea que al menos mantenga las formas frente a Estados Unidos y que no se pliegue de esa forma tan escandalosa, que también hay intereses de fracciones burguesas en Europa que necesitan cierta autonomía económica o cierta capacidad de movimiento económico, sobre todo con respecto a qué, sobre todo con respecto a poder negociar con Rusia, con China, etcétera, etcétera. Por ejemplo, Bélgica, el gas que consume Bélgica es gas ruso. Uh-huh. Se está saltando a la torera todas las decisiones europeas al respecto, etcétera, etcétera. Y podríamos poner un ejemplo claro de que, como muchas burguesías europeas han presionado a sus estados para que toreen todas las agresiones a Rusia, o al menos las mayores, ¿no? Uh-huh. Y para que planteen posibilidad de negociación con Rusia, sobre todo con China, etcétera. ¿Y eso qué está haciendo? Está haciendo que dentro de la Unión Europea empiece a decirse que ahora Europa intenta mantener cierta autonomía y incrementar su autonomía estratégica o autonomía a secas con respecto a las exigencias de Donald Trump. Pero empieza un año después de la reunión de Escocia, uh-huh. y es más que todo propagandístico, y es más que todo, sobre todo, cuando están viendo que Donald Trump está amenazando con nuevas sanciones a Europa. Entonces, uh-huh. claro, ellos ven que un sector de la burguesía europea aceptaría eso incondicionalmente, todo el sector financiero, etcétera, etcétera, von der Leyen, toda esa fracción que está metida hasta tope en la corrupción de militar, en la corrupción del COVID, en la corrupción de esto, en la industria de servicios, etcétera, etcétera. Eso, ellos necesitan eso, pero son conscientes que otros burgueses necesitan una apariencia de autonomía, y que llega el momento en el cual se están preguntando si tanta sumisión a Estados Unidos que ellos necesitan, uh-huh. si tanta sumisión a Estados Unidos no se vuelve contra ellos, y concluyo con esto, no se vuelve contra ellos en dos niveles. Primero, el nivel ya prácticamente de hacer, que ya se habla de la economía europea, una economía de servicios dependiente de Estados Unidos, simplemente servicios financieros, energéticos, uh-huh. etcétera, pero no productivos, no científicos, etcétera, etcétera. Y aparte de eso, simplemente el estallido que puede surgir dentro de Europa, porque las consecuencias sociales de todo eso serían catastróficas, ¿no? Y el recrudecimiento que ya se está produciendo de un malestar social creciente, de una lucha de clases creciente y de protestas crecientes, ¿no? Y esas dos posibilidades ya existentes hace un año se están incrementando, y por eso ahora Europa quiere dar la sensación, Europa me refiero, uh-huh. a Europa, a la oligarquía que domina Bruselas, etcétera, la gran banca europea, etcétera, esa burguesía que domina, quiere dar la sensación de tener un prurito de europeidad y de no dejarse aplastar tanto por las exigencias crecientes de Estados Unidos, que no solamente de Donald Trump. Entonces ahí está el proceso. Este proceso lo he explicado tan largo porque si solamente hacemos un análisis de un año a esta parte o de dos años a esta parte, no entenderemos la profundidad histórica de un proceso histórico. Los grandes imperios desaparecen porque no producen suficiente, uh-huh. y porque van perdiendo áreas de mercado. Eso fue como se impuso Europa, uh-huh. y segundo, como Norteamérica se ha impuesto sobre Europa. Pero ahora los dos se necesitan para resistir la superioridad económica, militar, científica, poblacional, y esto es muy importante, uh-huh. y de recursos de todas clases de Eurasia. Y más adelante a Eurasia se le unirá África. Entonces, luego lo de Asia ya podríamos comentarlo en otro momento. Entonces, eso es lo que está pasando, sencillamente eso.
6: Muchas gracias, Iñaki.
7: Gracias a vosotros, hasta la próxima.
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6: La portavoz del Ministerio de Relaciones Exteriores de Rusia, María Zakharova, instó este jueves a las autoridades de Estados Unidos a poner a Volodymyr Zelensky en su sitio debido a las constantes aventuras terroristas del régimen de Kiev. Para hablar sobre estas cuestiones, estoy junto al analista internacional Marcelo Ramírez. Marcelo, bienvenido a Radio Sputnik. ¿Cómo estás?
2: ¿Qué tal, Javier? ¿Cómo andás?
6: Muy bien, Marcelo, muchísimas gracias y evidentemente agradecido que hayas aceptado la invitación. Bueno, Marcelo, el asunto es que Zakharova denunció que las fuerzas ucranianas lanzaron un ataque la madrugada del 30 de julio contra petroleros con banderas extranjeras en la zona del terminal marítimo del consorcio del oleoducto del Caspio en la ciudad de Novorossiysk. Al mismo tiempo expresó preocupación por los golpes de Kiev contra instalaciones energéticas civiles en el Mar Negro. Zakharova afirmó que el cabecilla de la banda criminal de Kiev declara su supuesto deseo de alcanzar un alto al fuego, pero en realidad sigue autorizando ataques contra cadenas internacionales de suministro de combustibles y energía. Dijo Zakharova: esperamos que las autoridades estadounidenses, que tienen influencia sobre Kiev, evalúen por fin de forma adecuada esta línea hipócrita de Zelensky y lo pongan en su sitio. Esperamos lo mismo de la ONU y de otras estructuras internacionales. Marcelo, ¿qué nos comentas de este pedido que extiende Zakharova a Estados Unidos sobre el terrorista de Kiev?
2: Sí, bueno, es lógico lo que plantea Zakharova y creo que demuestra de alguna manera que Rusia está un poco cansando. Creo que Rusia está cambiando el discurso y creo que Rusia está empezando a cambiar el blanco que elige, porque hasta ahora era un enfrentamiento con Ucrania y se circunscribía a los marcos dentro de Ucrania, pero Rusia cada vez empieza a mostrar que en realidad lo que hace Kiev lo hace simplemente porque alguien se lo permite. No solo se lo permite, o sea, se lo autoriza, pero se le facilita inteligencia, se le facilita logística, se le facilitan las armas, se le facilitan todo lo que hace que las operaciones puedan ser realizadas. Si no fuera por eso, seguramente Ucrania no podría hacer ni una décima parte de lo que está haciendo. Es decir, hay otros responsables. Y en Rusia un poco está pasando que, bueno, hay un malestar creciente en ese sentido. Es decir, nosotros estamos defendiéndonos de los drones, por ejemplo, estamos luchando y tratando de derribar los drones que nos atacan, pero sería bastante más inteligente directamente destruir la fábrica de drones. Ahora, el problema que se encuentra es que esa fábrica de drones probablemente esté en territorio de algún país de la OTAN que no esté exactamente dentro de Ucrania. Entonces, en esta situación, creo que lo que está haciendo Zakharova es dando una advertencia y esta vez ya nombra directamente a Estados Unidos. Ustedes tienen injerencia en esto, ustedes pueden presionar a Zelensky para que termine con este tipo de situaciones. Y creo que esto también viene, hay que leerlo dentro de una lógica que es que Rusia ha perdido la fe en los acuerdos con Estados Unidos simplemente porque considera que el espíritu de Anchorage que tanto se habló finalmente se derrumbó porque Estados Unidos no cumple con sus compromisos.

0: de Kiev. Según también ha advertido el Ministerio de Relaciones Exteriores de Rusia, las acciones del régimen ucraniano son de índole terrorista, llegando a atacar incluso los intereses de algunos de sus patrocinadores y corren el riesgo de conllevar una escalada descontrolada. El líder del agonizante régimen de Kiev no solo ha perdido hace tiempo su legitimidad, es totalmente incapaz de negociar e intenta involucrar en sus aventuras terroristas al mayor número posible de países con el fin de ampliar el conflicto, dijo Zakharova, y comentó los ataques con drones perpetrados por Kiev contra los dos petroleros, precisamente, ¿no? Y claro, también aquí está el hecho de esos ataques o ese ataque que realizó el régimen de Kiev contra ese buque iraní en el Mar Caspio, Marcelo. Bueno, aquí también otro llamado también de Zakharova, ¿no? O mejor dicho, la advertencia de Zakharova de el intento de Kiev de involucrar al mayor número de países en su terrorismo, ¿no?
1: Bueno, de alguna manera Ucrania era el destino de toda la ayuda militar de Occidente en su conjunto, ¿no? De Estados Unidos y de los países europeos. Pero creo que hace unos meses tiene Israel y no la tiene Ucrania. Entonces, han visto como se desvían los cargamentos militares que otrora iban a Ucrania hacia Israel, que tiene prioridad sobre Ucrania. Entonces la necesidad que empieza a ver Zelensky es de, primero, de competir, hizo una serie de amenazas inclusive para que no sea abandonado, pero creo que la estrategia final que ha decidido es, bueno, tratemos de fusionar las dos guerras en una. Entonces el hecho de desafiar a Irán es mostrarle a Trump, de alguna manera, bueno, nosotros te apoyamos inclusive en las guerras en Medio Oriente, y de esa manera tratar de buscar reciprocidad, buscar que ambas guerras se terminen fusionando en un solo frente, que obligue a que Occidente atienda más, o que Estados Unidos, que era el más reacio, atienda más a Ucrania en sus demandas, y que equilibre la balanza. Creo que eso es un poco lo que persigue ese ataque a Irán. Sí está jugando por fuego, ¿no? Porque recordemos una cosa, que tiene relativa paciencia, podríamos decir, Estados Unidos en esta situación, pero la situación con Israel termina por ser mucho más acuciante y mucho más prioritaria para lo que estábamos hablando. Así que no sé si esto va a ser exitoso, sobre todo considerando que las respuestas de Irán no son las de Rusia. Irán no tiene ningún empacho en atacar a las bases de apoyo en otros países. Irán ha generado...
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0: Estamos de vuelta con Javier Benítez.
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3: Creo que con poco, mucho menos de lo que tiene Rusia, Irán ha podido asestar golpes en todos los países que brindan bases militares en la región. Entonces, no tendría demasiadas contemplaciones en atacar a Ucrania donde haga falta. Sí, también es cierto, y esto habla a favor de Ucrania, que bueno, que algunos misiles más que puede enviar Irán o no, no cambia tampoco la ecuación para Ucrania, que ya está siendo sometida a ataques constantes de misiles y drones por Rusia. Pero creo que bueno, que básicamente lo que está tratando de hacer es eso, tratando de transformar ambos frentes en un solo frente que permita sostener a Ucrania y que no sea abandonada por Estados Unidos ante las demandas de Israel.
4: Y bueno, en este contexto, el vicepresidente del Consejo de Seguridad de Rusia y expresidente del país, Dmitry Medvedev, afirmó este miércoles que Rusia está sometida a un nivel de presión política y económica sin precedentes en la historia. Dijo, vivimos en un momento extremadamente difícil, la cantidad de sanciones impuestas contra la Federación de Rusia es desmesurada. No hay ningún país en el mundo, ni en la historia, ha ocurrido algo así, que haya recibido tal cantidad de sanciones. Alrededor de 30.000 han sido impuestas, declaró durante su intervención en el Foro Económico Juvenil Territorio de Sentidos. Nuestros adversarios siempre han intentado desestabilizar nuestro Estado sin importar cómo se llamara, Imperio Ruso, Unión Soviética, la actual Federación de Rusia, recordó y atribuyó esta hostilidad a la identidad del país, grande, fuerte, orgulloso, autosuficiente, al que no se le pueden dictar órdenes. En este contexto señaló que Occidente creyó en algún momento que podría llegar a un acuerdo con Rusia para someterla a su voluntad, pero ese intento fracasó generando una decepción brutal en los países occidentales. Por eso utilizan todos los medios y ahora usan otros. Ucrania como ariete para destruir a la Federación de Rusia. No lo ocultan, ¿verdad? Y en este sentido también, en este contexto, Medvedev dijo, cuando termine el conflicto, y sin duda terminará con nuestra victoria, aún tendremos que garantizar la transferencia de personal de un sector, el sector militar, a otro, el sector civil, e implementar una estrategia de diversificación. Bueno, ¿qué nos dices estos comentarios que hace precisamente Medvedev?
3: Bueno, los que siguen la situación saben que esto no es algo nuevo, ¿no? Uh-huh. La percepción que hay en Rusia de ser blanco de los ataques sistemáticos de Occidente tiene siglos. O sea, básicamente ellos mismos te hablan de las distintas invasiones que han sufrido a lo largo de la historia por múltiples pueblos occidentales, basándose en precisamente eso, en el carácter independiente de Rusia y por otro lado las riquezas naturales que tiene. Creo que eso es un poco el germen del conflicto. Por eso la mirada focalizada en Ucrania y quién invadió a quién y cómo comenzó el conflicto y por qué es una mirada muy parcial. Es como tratar de entender una enciclopedia porque abrimos uno de los tomos y estamos leyendo una página. Claro. Hay que leerlo por completo para poder ver la película entera y no solo el cuadro. Exacto. Entonces eso es lo que está pasando con Rusia, y ahora parece que Rusia ha decidido, por lo menos esto que antes se hablaba internamente, empezar a hacerlo más explícito. Tal vez sea esto una especie de mensaje a Occidente, diciéndole, bueno, miren que nosotros ahora nos estamos preparando para una guerra de verdad, para una guerra prolongada, porque ustedes conocemos sus antecedentes, una y otra vez van sobre Rusia, y esta va a ser una de las tantas experiencias históricas de sufrir una agresión de países occidentales. La expansión de la OTAN va en ese sentido. O sea, Rusia va viendo como que cada día tiene más cerca las tropas occidentales y como que la guerra se va transformando en algo inevitable, y me da la sensación que de alguna manera este tipo de discursos son para alertar a la población de Occidente de lo que está pasando. Sí tengo mis dudas cuán efectivo sea esa estrategia, considerando que los medios de Occidente suelen apagar cualquier tipo de declaraciones de este tenor.
4: Exactamente, Marcelo. Y bueno, en este contexto, ¿no?, en que Rusia le dice a Estados Unidos que ate en corto, por decirlo de una forma más coloquial, a Zelensky, ¿no?, que lo frene, la Comisión Europea ha desembolsado 3.470 millones de euros a Ucrania en el marco del programa de defensa del préstamo de apoyo a Ucrania de 90.000 millones de euros. Este desembolso incluye financiación, atenciones para drones adicionales, incluidos drones de largo alcance propulsados por reactores, misiles y aviones de combate Gripen. La Comisión Europea señaló que ya había proporcionado dos tramos de financiación militar a Kiev en el marco de este programa de 90.000 millones de euros, 3.900 millones el 30 de junio y 1.100 millones el 15 de julio. Por lo tanto, la Comisión Europea ha asignado hasta la fecha 8.470 millones de euros a Ucrania en concepto de financiación militar en el marco de este programa. En 2026 tiene previsto proporcionar a Kiev 28.300 millones de euros para necesidades militares en el marco de este programa. En total, 60.000 millones de euros del programa de 90.000 millones de euros se destinarán a la adquisición de material militar y 30.000 millones de euros cubrirán las necesidades presupuestarias del régimen de Kiev. Claro, le pide Rusia a Estados Unidos que termine, que frene, y también habla de que está involucrando Kiev a otros países en su terrorismo. Y bueno, gran parte de este dinero va a las arcas de Estados Unidos porque tienen que comprarle las armas a Estados Unidos para enviarlas a Ucrania, ¿no? Y en este contexto de que Europa desembolsa miles de millones de euros para drones y demás, las Fuerzas Armadas de Ucrania han comenzado a utilizar drones para dispersar un nuevo tipo de mina antipersonas, Lipestok, en zonas civiles del municipio de Kremenaya, en la República Popular de Lugansk, según declaró el embajador en la misión del Ministerio de Asuntos Exteriores ruso, Radion Miroshnik. En el municipio de Kremenaya, en la República Popular de Lugansk, drones ucranianos dispersan minas antipersona, conocidas como nuevas Lipestok. La mina consiste en un contenedor de plástico con explosivos y una placa de presión. Si detona, una mina terrestre de este tipo puede causar heridas graves y la amputación traumática de una extremidad, lo que a su vez puede provocar la muerte por pérdida de sangre o shock traumático. Claro, esto es lo que está pagando y por esto le paga Europa y Occidente a Zelensky, justamente, ¿no?
3: Sí, tiene un poco que ver con lo que hablábamos al principio, ¿no? Rusia empieza a notar que no está peleando con Ucrania, o sea, no es que empieza a notar, en realidad empieza a decir en voz alta que está enfrentando otra cosa, esto no es Ucrania. Esas minas probablemente inclusive se hagan con insumos, si no son occidentales, y deben tener componentes occidentales, con drones también provistos por Occidente, todo financiado por Occidente, con indicaciones logísticas de Occidente, con navegación permitida por Occidente. Entonces, básicamente, ¿la guerra contra quién es? Es extraño, ¿no?, que los europeos, que están enfrentando una crisis, yo creo que sin precedentes, y creo que la población empieza a ver los efectos de esa crisis, no tengan dinero para sostener el estado de bienestar, pero sí tengan dinero para sostener una guerra tirando absurda, porque realmente no podemos entender exactamente qué es con un país que ni siquiera pertenece a la Unión Europea, no pertenece a la OTAN, es un país polémico, porque yo recuerdo cuando hace unos 15 años atrás aproximadamente, en los titulares europeos se hablaba de las bandas nazis que asolaban Ucrania y del peligro que significaba ese nazismo en Ucrania, y hoy ese nazismo es el que gobierna y es el que, curiosamente, los mismos que antes denunciaban lo apoyan. ¿Lo apoyan en qué? ¿En defensa de qué? ¿Qué es lo que eso justifica como para que se comprometan divisas, pero inclusive se comprometa también la propia seguridad nacional? Porque en definitiva, y a medida que Rusia va perdiendo la paciencia, esos países europeos pueden llegar a ser blanco de los misiles rusos, porque ellos son los que están proveyendo en realidad el material y la tecnología necesaria para esta guerra.
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4: Estados Unidos y la Unión Europea se utilizan mutuamente y Washington se centra en la fuga de cerebros de Europa, así como en las finanzas y las tecnologías europeas. Así lo declaró el embajador plenipotenciario del Ministerio de Asuntos Exteriores ruso, Radion Miroshnik. Para hablar sobre esto y asuntos que están relacionados, estoy junto al analista internacional Carlos Martínez. Carlos, bienvenido a Radio Sputnik. ¿Cómo estás?
5: Muy bien, gracias.
4: Muchísimas gracias a ti, Carlos, por haber aceptado la invitación. Bueno, Carlos, el asunto es que, dijo Miroshnik, Estados Unidos y Europa quieren aprovecharse mutuamente, utilizar las capacidades de cada uno. Los europeos quieren usar las capacidades militares y tecnológicas para continuar el conflicto en Ucrania y también buscan las capacidades energéticas de Estados Unidos para abastecer a la Unión Europea. Estados Unidos quiere dinero, no le interesa especialmente el desarrollo tecnológico de Europa, le interesa la fuga de cerebros y tecnologías de Europa, atraer las industrias existentes al territorio estadounidense. Esta es la estrategia del presidente Donald Trump, porque finalmente se dio cuenta de que no se puede llegar muy lejos solo prestando servicios. Bueno, esto cuando habla en el momento del hecho de las industrias, ¿no?, que se trasladen a Estados Unidos, es algo que ya lo había iniciado igualmente Joe Biden con su ley que aprobó en agosto de 2022, ¿no?, para la desindustrialización de Europa, ¿no? Bueno, ¿qué nos dices de estas observaciones que hace Miroshnik, Carlos?
5: Pues me parecen muy acertadas, porque Europa, pero sobre todo Estados Unidos, pues vivían sus mayores ingresos, se basaban en los servicios, especialmente en los servicios digitales, Meta, Microsoft, Apple, y sobre, por supuesto, que esto, esa parte del capital financiero y especulativo a corto plazo. Este modelo económico da pingües beneficios a los oligarcas occidentales, pero en esta coyuntura histórica en la que hay un enfrentamiento militar a veces abierto, y como es el caso de la guerra contra Irán, como es el conflicto en Ucrania, y también existe también una carrera armamentística, especialmente con China, pues claro, este modelo económico no funciona. Una sociedad avanzada no puede funcionar básicamente con servicios y con especulación financiera. Y esa es la gran debilidad de Europa Occidental y también de Estados Unidos, sobre todo frente a China, pero frente a China incluso frente a Rusia, porque Rusia, que decían que era una economía con un PIB más pequeño que Italia, a pesar de la guerra híbrida de la OTAN contra Rusia, utilizando el proxy de Ucrania, pues la economía rusa no ha dado muestra de debilidad a pesar de la noticia, sino las fuentes independientes, incluso occidentales, demuestran que hay un crecimiento del Producto Interno Bruto ruso, y que también lo reconocen las propias fuentes próximas a la OTAN, que la capacidad de producción de bienes militares, proyectiles, por ejemplo, es muy superior a la de Rusia, a la de todos los países de la OTAN.
4: Bueno, y en este contexto hizo otras declaraciones también Radion Miroshnik. Él advirtió que Trump está jugando en interés de su país en su enfrentamiento con Europa, mientras que los líderes europeos juegan en función de sus intereses personales, ¿no? Dijo, cuando dicen que hay que destinar más dinero, Donald Trump cree que ese dinero debería ir al desarrollo del complejo militar industrial estadounidense, mientras que la presidenta de la Comisión Europea, Ursula von der Leyen, ya está contando su parte de los miles de millones que se pueden dirigir al desarrollo del complejo militar industrial alemán, francés y checo que se encuentran en la Unión Europea. Al mismo tiempo, continuó Miroshnik, tanto Estados Unidos como Europa están tratando de engañar a los contribuyentes europeos y distribuir sus fondos para ejercer presión en favor de los intereses de determinadas estructuras. Pero es Trump quien defiende a su país, mientras que Ursula von der Leyen actúa en función de sus propios intereses. Claro, eso está más que probado, ¿no, Carlos?
5: Sí, y además creo que es la única forma de entender la política de Ursula von der Leyen, pero no solo de ella, sino de María Callas, de todo el entramado político de la Unión Europea, porque es evidente que no defienden a los ciudadanos, a la industria o a la economía de Europa Occidental, sino defienden otros intereses que deben ser los suyos. Y bueno, y si vemos El actual estado de la guerra civil de Estados Unidos contra el resto del mundo, sabemos que ya no solo que tengan intereses en industria armamentística, en industrias farmacéuticas, etcétera, etcétera, Ursula von der Meyer y el resto, sino que además saben que el día que se enfrenten a Estados Unidos, le van a bloquear las cuentas en los paraísos fiscales, le van a bloquear las tarjetas de crédito, como ha pasado con miembros de la Corte Penal Internacional, y van a perder todo su patrimonio, de manera que son dirigentes políticos secuestrados desde Washington.
4: Ahí está. Y hablando precisamente de políticos que están siendo secuestrados desde Washington, ¿no? Hay que tener en cuenta que estos políticos, tanto europeos como estadounidenses, son los que están celebrando todos los ataques que hace Ucrania, que en realidad no sabemos muy bien si en realidad lo está haciendo Ucrania o si simplemente salen desde Ucrania los ataques, pero en la práctica lo realizan militares de otros países, ¿no? Estos ataques contra el consorcio del oleoducto del Caspio, ¿no? El asunto es que el consorcio del oleoducto del Caspio, cuya infraestructura y flota de buques cisterna utilizados para la carga de petróleo fueron atacados repetidamente por drones ucranianos en julio, recibe actualmente 100.000 toneladas de petróleo al día, según informó el Ministerio de Energía de Kazajstán. Bueno, evidentemente los daños no han sido tales como lo celebran en Europa, ¿no? El asunto es que el 31 de julio el consorcio del oleoducto del Caspio suspendió temporalmente las operaciones allí, sin embargo, continúa recibiendo petróleo de los transportistas y llenando sus tanques de almacenamiento. Desde el 1 de agosto, el volumen de petróleo recibido ha sido de 100.000 toneladas diarias. Los aumentos adicionales en los volúmenes de transporte dependerán de la llegada oportuna de los buques cisterna para la carga en la terminal marítima, indicó el ministerio, señalando que está en contacto con los transportistas y la gerencia del consorcio. Recordemos que, como decíamos, en julio se produjeron varios ataques con drones contra el consorcio del oleoducto del Caspio. El ataque más reciente tuvo lugar el 30 de julio, cuando dos buques cisterna fletados para cargar petróleo fueron atacados. La oficina de prensa del consorcio informó que los envíos de petróleo se suspendieron en ese momento. Bueno, pero el asunto es que sigue recibiendo 100.000 toneladas de petróleo al día, mientras en Europa festejan una victoria que no es tal y que además ataques que van a perjudicar más que nada a Occidente, más que lo que puede perjudicar a Rusia o Kazajstán. Carlos.
5: Realmente me gustaría que alguien explicase de manera comprensible y sobre todo los beneficios que obtiene la Unión Europea, Europa Occidental, de mantener esta guerra contra Rusia. Porque yo no, todavía no lo sé. Sí que es evidente que Rusia está señalada como un enemigo en el 100% de los medios de comunicación, en toda la ficción, en todas las películas, en cualquier medio, en cualquier rincón de la cultura occidental. Vale, pero ¿por qué? Y sobre todo, ¿qué es eso que estamos obteniendo en esta guerra? Porque lo paradójico es que mientras se ha conseguido unar casi al 100% de la Unión Europea, con pequeñas excepciones, que en su caso Hungría, Chequia, Eslovaquia, la guerra contra proxy contra Rusia, esta unanimidad y este gran flujo de capitales de la clase trabajadora occidental, porque somos los que pagamos los impuestos de bienes militares que se compran a Estados Unidos, etcétera, etcétera, y el apoyo militar, como dices, directo o indirecto, para atacar objetivos civiles rusos, toda esta unanimidad no se ve en otros casos, y fijémonos que Ucrania no es de la Unión Europea, no es de la ONU. Bueno, estos días España ha recibido un ataque contra su integridad territorial de parte del Reino de Marruecos, una especie de Marcha Verde 2, a raíz precisamente de que España entraba en conversaciones con Argelia para comprarle más gas, porque no puede comprar teóricamente más gas rusos. O sea, fijémonos, ¿no? A España le sanciona a Rusia y no compra gas que le hace falta a Rusia. Entonces va a Argelia a comprarle gas. Y entonces se enfada Marruecos y ataca a España de una manera desarmada, pero un ataque contra su integridad territorial. Y no hay unanimidad ni en los países de la OTAN ni en los países de la Unión Europea para defender la integridad territorial de España. A mí que me lo expliquen. Fijémonos qué locura cómo el universo mediático consigue hacernos creer que el enemigo es Rusia, que no nos ha hecho absolutamente nada, mientras tanto, y consigue una amenidad de todos los países, que gastemos muchísimo dinero, que enviemos tropas a Lituania, Letonia, Finlandia, a donde nos diga Washington y Bruselas, pero cuando España se ve agredida, ya esta unidad, que España es un país de la Unión Europea, de la OTAN, esta unidad no se ve.
4: Una misión naval de la Unión Europea liderada por Italia, ¿no? Con todos los problemas que tiene Italia, que también le llega mucha inmigración ilegal, que amenazó con cerrar el espacio Schengen a España y demás, pero los números dicen que llega más inmigración de ese tipo a Italia que a España. El asunto es que Italia, que parece también, al igual que España, que cuando digo España digo Italia, me refiero a las autoridades, ¿no? El enemigo es Rusia. Con este principio, lo que hizo una misión naval de la Unión Europea liderada por Italia abordó este domingo un petrolero de la llamada Flota Fantasma Rusa frente a las costas de Sicilia, la segunda operación de este tipo en menos de 2 semanas en el marco de esta ofensiva europea para, según ellos dicen, reforzar el control sobre los buques que ayudan a Moscú a esquivar las sanciones petroleras. El Ministerio de Defensa italiano informó que el buque Town D. Rebel, insignia de la operación EUNAVFOR Med Irini, interceptó al petrolero Toapayo en aguas internacionales al oeste de la isla de Pantelleria. El barco, sujeto a sanciones de la Unión Europea, navegaba desde el puerto Beninés de Benin, ¿no?, de Cotonú, hacia Estambul cuando fue detenido. Según una fuente familiarizada con la operación, el Toapayo había cambiado su registro a la bandera de Camerún apenas una semana antes del abordaje, un patrón habitual entre los buques vinculados a la Flota Fantasma, dice esta información, para dificultar su identificación y sanciones, lo que dicen desde Italia, ¿no? La operación se realizó al amparo del artículo 110 de la Convención de las Naciones Unidas sobre el Derecho del Mar, que permite a un buque de guerra verificar la nacionalidad y el pabellón de una embarcación mercante cuando existen sospechas fundadas. Bueno, hay que ver que sospechas, además, cuando lo hacen en aguas internacionales, ¿no? En este sentido, bueno, elogian el papel de Kaya Kallas, que esto refleja los cambios que ella ha hecho, ¿no? El asunto es que el ministro de Defensa italiano Guido Crosetto felicitó al personal naval por el resultado de la operación y subrayó el compromiso de Roma con la seguridad del Mediterráneo. Bueno, lo felicitó por el resultado de la operación. ¿Cuál fue el resultado de la operación? Que tuvieron que a las 2 horas soltarlo, liberarlo al barco, ¿no? Pero igualmente ahí está la provocación, ¿no? Y por otro lado tenemos que Rusia ha advertido a Irlanda que cualquier intento por parte de Dublín de llevar a cabo actos de piratería marítima contra buques mercantes por supuesta violación del régimen de sanciones tendrá graves consecuencias, declaró el embajador ruso en Irlanda, Yuri Filatov. Las leyes recientemente adoptadas, como decíamos, por Irlanda estipulan que el ejército irlandés pueda abordar buques con el pretexto de combatir las violaciones del régimen de sanciones antirrusas. De lo que estamos hablando aquí es de que Dublín está demostrando su disposición a llevar a cabo este tipo de acciones y en teoría podría unirse a las acciones piratas de sus camaradas de mayor rango. Se advirtió a la parte irlandesa que cualquier intento de llevar a cabo tales actos de piratería tendría consecuencias muy graves para ellos. ¿Qué nos comentas de esto, Carlos?
5: Qué valientes son amenazando a buques mercantes que supuestamente y teóricamente se han vuelto rusos para marcar, desembarcar petróleo, cualquier mercancía. Y qué cobardes son las autoridades occidentales cuando son buques israelíes, ¿no? O tienen sesionistas. Contra ellos no hay sanciones ni nada que valga, ¿no? O por ejemplo, podríamos sancionar también a Estados Unidos con lo que está haciendo con Irán, que está consiguiendo subir el precio del petróleo en todo el planeta. A mí me da mucha vergüenza este doble rasero, ¿no? Y yo creo que poco a poco, a pesar, como estaba diciendo, que el 100% de los medios apoyan estas políticas, al final el pueblo no se puede ver confundido y yo creo que al final esta situación de doble rasero inaguantable no puede tener muchos años más sostenerse, porque lo que está pasando es realmente vergonzoso, ¿no?
4: Muchas gracias, Carlos.
5: Gracias, Javier.
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la revolución bolivariana. ¡Que viva el pueblo venezolano! ¡Que viva Bolívar!

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5: Sean bienvenidos y bienvenidas a la presente emisión del noticiero Voces del Sur. Les saluda Julio Villamizar en nombre de Nieves Valdés en la presidencia de la Radio del Sur, en la gerencia de contenidos Tamar Sánchez, en la jefatura del departamento de prensa Denis Ramírez y en los controles técnicos Víctor Mejías y William Golindano. De inmediato, los titulares.
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5: Venezuela firma acuerdos energéticos con consorcios internacionales. Cerco mediático en Colombia tras colapso en Hospital de Cali. Rusia condena el chantaje de Estados Unidos y reafirma su respaldo a Cuba. Iniciamos las informaciones contándoles que en el Palacio de Miraflores, la presidenta encargada de la República Bolivariana de Venezuela, Delcy Rodríguez, lideró el acto de firma de acuerdo de la fase 2 de la licencia de exportación y explotación de hidrocarburos gasíferos con las empresas internacionales British Petroleum, BP, XRG y UCC Oil y Gas Holding LLC. La mandataria encargada, Delcy Rodríguez, destacó el valor estratégico del gas natural para el desarrollo nacional. Jueves 13 de agosto, 5 p.m.
6: Debo decir que tengo un afán especial en el gas, para el desarrollo nacional, para dar impulso a los procesos industriales en Venezuela, a la petroquímica en Venezuela, pero también, como he dicho, para ser ahora no solamente país exportador de petróleo, sino también un país exportador de gas. Ustedes están sumando a ese esfuerzo y se los agradezco. Agradezco a sus gobiernos también y que podamos nosotros hoy estar acá en Caracas firmando esta licencia para la fase 2. La fase 1 la comparten con Shell, otro gigante en materia de gas, y la fase 2, estas tres tan importantes empresas como British Petroleum, XRG y UCC, que se suman a este esfuerzo mancomunado de producir gas en Venezuela y exportarlo.
5: La dignataria encargada de Venezuela, Delcy Rodríguez, destacó que esta firma de acuerdos energéticos con los consorcios internacionales busca el desarrollo del campo Lorán para contribuir con el crecimiento de Venezuela en materia gasífera. Jueves 13 de agosto, 5:30 p.m.
6: Realmente es auspicioso tener empresas de países distintos consorcionándose para desarrollar un campo como es el campo Lorán. Yo que conozco de cerca lo que ha sido la historia del yacimiento contiguo Lorán Manatí, puedo anunciar con satisfacción al país que después de 23 años hemos logrado finalmente dar el impulso para la producción de gas en este extraordinario y gigante campo como lo es Lorán, contiguo al yacimiento Manatí, que está del lado de Trinidad y Tobago.
5: Por su parte, la directora ejecutiva de BP, Meg O'Neill, señaló que el objetivo de la firma del acuerdo para el desarrollo de la fase 2 del campo Loran es acelerar el desarrollo del gas natural para el beneficio del pueblo de Venezuela. Jueves 13 de agosto, 5:40 p.m.
7: Señora presidenta, señora ministra, distinguidos invitados, colegas de BP y de empresas mixtas con UCCC, para nosotros es un día especial, es un honor firmar este acuerdo formalmente para el desarrollo de la fase 2 en el campo Loran. Queremos acelerar el desarrollo de este importante recurso de gas natural para el beneficio del pueblo de Venezuela. Y le agradecemos a la señora presidenta y a los colegas por la confianza que nos han brindado y a nuestros socios en la empresa mixta para continuar trabajando. Muchas gracias. Es un placer estar en Venezuela. Gracias.
5: Finalmente, la ministra de Hidrocarburos de Venezuela, Paula Henao, destacó que la firma de estos acuerdos energéticos busca el desarrollo del campo Loran en la fase 2 para contribuir en el crecimiento de Venezuela en materia de gas. Jueves 13 de agosto, 6 p.m.
8: A nuestros especiales invitados de las empresas BP, UCC, XRG, es para mí un gran placer anunciar que, como fuimos testigos todos de esta histórica firma, que es el desarrollo especial del campo Loran en su fase 2. Un gigante gasífero que no solamente va a contribuir al crecimiento de Venezuela en materia de gas, como usted lo ha anunciado en diversas oportunidades, Presidenta, que nosotros no solamente debemos potenciar el desarrollo petrolero, sino también el crecimiento de ese otro hidrocarburo del cual también tenemos una cuantiosa riqueza y que también debe garantizar que todo ese volumen que podamos extraer de los yacimientos pueda materializarse en el beneficio para nuestro pueblo, para nuestro país.
5: Luego del terremoto de 7.4 ocurrido los pasados días en Colombia, una grave crisis humanitaria se registra en el Hospital Universitario del Valle, en Cali, tras el derrumbe de un área del hospital en hospitalización que mantiene a 5 personas atrapadas bajo los escombros. El periodista Milton Henao indicó que comunidades y familias denuncian la paralización de las labores de rescate y la imposición de un bloqueo informativo en la zona. Jueves 13 de agosto, 10:10 p.m.
9: Hemos trasladado a inmediaciones del Hospital Universitario del Valle, pero también en inmediaciones del Instituto de Medicina Legal aquí en la ciudad de Cali. Hay una situación muy compleja aquí, y es que en este hospital universitario se derrumbó una zona de hospitalización donde se encontraban pacientes. Allí 5 personas se encuentran atrapadas. Lo que denuncian las familiares pueden y por eso permanecen en esta casa. Incluso aquí en inmediaciones del Instituto de Medicina Legal, lo que denuncian es que durante el primero, segundo, tercer, incluso hasta el día de hoy, a través de señal de celular pudieron sostener o establecer que la persona o una de las personas que está atrapada en este edificio que se derrumbó se conectaba a su celular e incluso que le hicieron una llamada y durante 5 segundos contestó. Sin embargo, denuncian también que las labores de rescate se suspendieron aquí lamentablemente, y ellos han estado aquí, se han apostado aquí al pie de esta carpa y este sitio para obtener respuestas. Sin embargo, hasta el momento eso no ha sido posible. El ingreso a la prensa pues está totalmente cancelado. Hace algunos minutos pudimos dialogar con alguien de la Secretaría de Salud, tratamos de establecer contacto con ellos para que nos diera respuesta del por qué tanto silencio respecto a esta emergencia que se registra aquí, y no hubo respuesta, solamente se refirieron a que posteriormente a través de comunicados oficiales. Hay hermetismo, no se le da respuesta a los familiares, las personas se encuentran atrapadas, se suspendieron las labores de rescate.
5: En Argentina, alrededor de 29 personas que manifestaban contra la ley de extranjerización de la tierra en el país enfrentaban la posibilidad de 20 años de prisión con cargos de terrorismo. Así lo hace saber el periodista Fabián Restivo, resaltando el descontento del pueblo de Argentina a esta legislación. Jueves 13 de agosto, 9:30 p.m.
10: En Argentina la noticia es que hay 29 personas detenidas, presas, a las cuales les puede caber hasta 20 años de prisión. ¿Quiénes son? Son personas que estaban en la manifestación en contra de la ley de extranjerización de tierras, recordarán ustedes, una manifestación multitudinaria y absolutamente pacífica, hasta que, como suele suceder cuando las manifestaciones son grandes, aparece la policía. En este caso era la Policía Federal, la Policía de la Ciudad, Gendarmería, Policía Naval, y provoca una serie de hechos violentos, lo que da, lógicamente, respuesta primero, y luego aquello que se transformó en una cacería, que terminaron disparándole postas de goma a los manifestantes entre medio de los autos, como si fuera esto una película de acción. El tema es que pueden llevar hasta 20 años de prisión por los cargos, que es atentado a la autoridad, intento de desestabilización del gobierno, intento de impedir que el Congreso funcione normalmente. Nada de todo esto tiene sentido, además de que nada de todo esto es cierto. Insisto, la manifestación era absolutamente pacífica.
5: El gobierno ruso denunció que las recientes medidas coercitivas impuestas por Estados Unidos contra Cuba. La periodista de Díaz indicó que Moscú reafirmó su absoluta solidaridad con el pueblo caribeño y las autoridades cubanas jueves 13 de agosto, 7 p.m.
11: La imposición de nuevas sanciones contra Cuba es una muestra de la impotencia de Estados Unidos, que no logrará doblegar la voluntad del pueblo cubano, afirmó en esta jornada el viceministro de Asuntos Exteriores de Rusia, Sergei Ryabkov. Durante el acto conmemorativo aquí en Moscú con motivo del centenario del natalicio del líder histórico de la Revolución Cubana, Fidel Castro, el vicecanciller destacó que pese al endurecimiento sin precedentes de la presión sancionadora de Washington sobre La Habana, a la que últimamente se ha sumado un agresivo bloqueo energético, el liderazgo cubano, fiel al legado de Fidel, da muestras de una firmeza y un coraje extraordinario en la defensa de su soberanía y en la puesta en práctica de una política exterior independiente. Ryabkov recordó que Washington mantiene un bloqueo económico, comercial y financiero contra Cuba desde hace más de 6 décadas, desde que Donald Trump asumió su segundo mandato en enero de 2025. La administración estadounidense ha endurecido sus medidas de asfixia contra la isla, sentenció. Es de destacar que esta política extraterritorial ha venido acompañada de graves amenazas, llegando a Trump a manifestar su disposición a utilizar las fuerzas si fuera necesario para derrocar al gobierno cubano, el cual, por su parte, cataloga estas acciones como un genocidio. El gobierno estadounidense ha admitido en reiteradas ocasiones que su objetivo es impedir a La Habana el acceso a cualquier tipo de ingresos económicos e incluso bloquear el suministro de petróleo, clave para las necesidades energéticas del país. La situación afecta gravemente la economía de la nación caribeña, que en los últimos meses ha sufrido el impacto de un bloqueo multidimensional.
5: Moscú expone un monumento en honor al líder cubano Fidel Castro, ubicado en la capital de Rusia y único en su tipo a nivel global. La periodista de Díaz con la información jueves 13 de agosto, 6 p.m.
11: La permanencia del legado del líder histórico de la Revolución Cubana, Fidel Castro, y la perdurabilidad de su ejemplo a ser calificado como uno de los políticos y estadistas más brillantes de su época, quedó refrendado en el acto en conmemoración al centenario de su natalicio realizado en la capital rusa.
12: Hace exactamente 100 años nació una leyenda, como se conoce hoy a un comandante. Fue uno de los estadistas y figuras políticas más destacados de nuestro tiempo, que cambió el destino de su país. Su nombre está inscrito en los anales de la historia mundial desde hace siglos. Es un titán de la política mundial, un ídolo para muchas generaciones. Castro permanecerá para siempre como uno de los más grandes símbolos impactantes de su época, una figura de talla verdaderamente global.
13: Fidel Castro es un símbolo, la personificación del coraje, la dignidad de la lucha por la soberanía genuina y la independencia real. De Fidel tenemos que valorar la capacidad de levantarse y mantenerse firme en los momentos más críticos y difíciles. Se convirtió en nuestro modelo a seguir, un ejemplo de valentía, dignidad y victoria.
11: El monumento erigido en honor al comandante en jefe de la denominada por los rusos como Isla de la Libertad, ubicado en el distrito moscovita de Sokol, fue el escenario para que amigos de la solidaridad con Cuba manifestaran su máximo reconocimiento a Fidel. El acto de este 13 de agosto constituyó el colofón de las actividades organizadas por rusos y cubanos para recordar en Moscú al eterno Caguairán de Cuba en el año de su centenario.
5: China y Cuba rindieron homenaje en Beijing a la figura del líder de la Revolución Cubana, Fidel Castro, en el centenario de su natalicio, quien fuese precursor en las relaciones de amistad entre ambas naciones. Así lo hace saber el periodista Ángel Santa Cruz en su reporte, jueves 13 de agosto, 8 p.m.
14: El Museo de Arte Jintai sirvió como escenario para rendir tributo al legado del líder histórico de la Revolución Cubana, Fidel Castro, con el recuerdo de su impronta, la cual trasciende fronteras y muestra en China el fruto de las raíces sembradas por él en una nación hermana.
15: Fidel Castro fue el fundador y promotor de las relaciones chino-cubanas. Debido a su visión y promoción personal, Cuba se convirtió en el primer país de América Latina en establecer relaciones diplomáticas con la nueva China. Además, visitó China dos veces y recibió calurosamente en varias oportunidades a líderes chinos en Cuba.
14: Por más de 65 años, Cuba y China mantienen relaciones diplomáticas y cuentan con cooperación en áreas como ciencia, tecnología, salud, biotecnología, agricultura, energía, comunicaciones, cultura y educación, todas ellas concebidas por los ideales del comandante en jefe, de respeto mutuo entre ambos países.
16: La figura de este gran líder permitió que las culturas de ambos países se unieran. Hoy nos reunimos en el Museo de Arte de Jintai para rendir homenaje a la larga y profunda amistad entre Cuba y China, las cuales espero se sigan cultivando mediante el aprendizaje mutuo para que se transmita de generación en generación.
14: Hablar de Cuba es hablar de Fidel, de su historia y la voluntad de él de construir un pueblo soberano y forjador de un camino difícil en medio de políticas hostiles de los gobiernos de Estados Unidos hacia la isla, pero que ha sabido encontrar en naciones como China un verdadero pueblo hermano en evidencia de sus ideales de solidaridad mundial.
5: Desde el Cuerpo de Guardianes de la Revolución Islámica, subrayan los triunfos tácticos y estratégicos en la guerra simétrica impuesta por Estados Unidos e Israel contra Irán.

0: Nacional de drones y de misiles, ¿no? Además también, bueno, lo contaban algunos de los funcionarios iraníes, hay poca dependencia de sistemas de armas completos importados. En realidad, básicamente, Irán lo que hace es producir o obtener componentes que luego puede ensamblar para poder mantener ese ritmo de batalla. Y combina además misiles, misiles balísticos, cruceros y drones, y esto le permite modificar y seguir operando, aun cuando sus instalaciones pueden ser parcialmente dañadas. Además, también mencionan la constante adaptación a las intercepciones y a las modificaciones tácticas de las defensas, y esto modifica entonces ángulos de ataque, trayectorias, perfiles, y todo esto dificulta la actitud defensiva que puedan tener las fuerzas armadas enemigas. Entonces, básicamente, lo que tiene Irán es una doctrina clave diseñada durante años para enfrentar a un adversario que sea superior en lo que es fuerza aérea y en muchas veces en algunas cuestiones tecnológicas. La clave básicamente no es evitar todo el daño que pueda sufrir Irán, sino básicamente que el enemigo no tenga la capacidad de simultáneamente la producción, las reservas y la capacidad de lanzamiento. De esta manera, Irán puede mantener el ritmo de combate e inclusive fabricar más de lo que utiliza en combate sin verse afectado por los golpes del enemigo.
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2: Venezuela firma acuerdos energéticos con consorcios internacionales. Cerco mediático en Colombia tras colapso en Hospital de Cali. Rusia condena el chantaje de Estados Unidos y reafirma su respaldo a Cuba. Así finalizamos esta emisión del noticiero Voces del Sur. Estuvimos trabajando para ustedes en los controles técnicos Víctor Mejías y William Golindano, en la producción de este espacio Hernán Freites y Alexander Vargas, en la jefatura del departamento de prensa Denis Ramírez, en la gerencia de contenidos Tamar Sánchez, en la presidencia de la Radio del Sur Nieves Valdés. Les narró Julio Villamizar, recordándoles que estas y otras informaciones las pueden encontrar en nuestro portal web www.laradiodelsur.com.be, también en nuestras redes sociales como @laradiodelsur. 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La invitación es para que continúen disfrutando de nuestra programación.
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16: Quiero dar la bienvenida muy especial a los representantes de la empresa IMSA de Argentina, que ha venido trabajando junto a nosotros para culminar un proyecto de gran envergadura para Venezuela, la central hidroeléctrica de Tocoma, que conjunto a Guri, a Caruachi y a Macagua conforman nuestro sistema hidroeléctrico del Bajo Caroní en el Estado Bolívar. 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

tiene comparación. 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
7: Para mí ha sido un regalo en los últimos años de mi existencia el presenciar y participar activamente en un proceso como el que hemos visualizado.
5: Alberto Müller Rojas, general retirado oriundo del estado Táchira, nació el 9 de agosto de 1935, desplegó durante toda su vida una incansable actividad por la democracia y la justicia en el país.
8: Un irreverente, un pensador, pensador crítico permanente, maestro del pensamiento crítico, maestro del pensamiento rebelde, maestro de la acción transformadora.
5: Crítico, revolucionario, ideólogo y fundador del Partido Socialista Unido de Venezuela.
8: Creo que hemos tratado estos casi 50 años de seguir su ejemplo, su rastro. Y aquí estamos con él, en él, y estaremos para siempre, y él con nosotros. Que viva mi general Müller en nosotros y en la patria socialista para siempre.
5: El general Müller Rojas trascendió un 14 de agosto de 2010 y su ímpetu y esperanza son nuestras banderas para seguir defendiendo la revolución.
7: Esa geometría radical del poder que permite colocar toda la capacidad de acción en la comuna, que es el sueño del Partido Socialista Unido de Venezuela. 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
9: Hay hombres

0: que luchan un día y son buenos. Hay otros que luchan un año y son mejores. Hay quienes luchan muchos años y son muy buenos. Pero hay los que luchan toda la vida. Esos son los imprescindibles. Bertolt Brecht.
1: Bertolt Brecht, poeta y dramaturgo alemán, nacido el 10 de febrero de 1898 en Augsburgo, Alemania. Además de ser uno de los más destacados e innovadores del siglo XX, sus obras buscan siempre la reflexión del espectador, influenciado en sus inicios por el expresionismo. Brecht renovó profundamente el concepto de la obra teatral y trató también de fomentar el activismo político en ellas. Su producción, cargada de una posición antiburguesa, de críticas a las formas de vida y a la ideología y a la concepción artística de la burguesía, debido a su ideología marxista y su oposición al gobierno de Hitler, se vio obligado a exiliarse ante el ascenso de los nazis a Dinamarca, Finlandia, Rusia y llegó hasta Estados Unidos, donde intentó trabajar como guionista en Hollywood, pero sus revolucionarias ideas no encontraron eco entre los dirigentes de los estudios cinematográficos y al no establecer conexión con su trabajo y además haber sido investigado por sus actividades antiamericanas, lo hicieron abandonar ese país y trasladarse a Suiza. En 1947 volvió a Alemania y dos años después creó su propia compañía teatral a la que llamó Berliner Ensemble. Bertolt Brecht falleció el 14 de agosto de 1956 en la zona comunista de Berlín a causa de una trombosis coronaria. Tenía 58 años.
2: Lo más terrible se aprende enseguida y lo hermoso nos cuesta la vida.
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0: En un proceso como el que hemos visualizado.
1: Alberto Müller Rojas, general retirado oriundo del estado Táchira, nació el 9 de agosto de 1935, desplegó durante toda su vida una incansable actividad por la democracia y la justicia en el país.
2: Un irreverente, un pensador crítico permanente, maestro del pensamiento crítico, maestro del pensamiento rebelde, maestro de la acción transformadora.
1: Crítico, revolucionario, ideólogo y fundador del Partido Socialista Unido de Venezuela.
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3: De la mañana, 58 minutos. ¿Qué tal, amigas, amigos? Muy feliz viernes, 14 de agosto 2026, ya preámbulo del fin de semana. Bienvenidas y bienvenidos al Avance Informativo. En el Palacio Miraflores, la presidenta encargada de la República Bolivariana de Venezuela, Delcy Rodríguez, lideró ayer el acto de firma del acuerdo de la fase 2 de la licencia de exploración y explotación de hidrocarburos gasíferos con las empresas internacionales British Petroleum, BP, la empresa Emirati, XRG y también UCC Oil and Gas Holding. La mandataria encargada destacó el valor estratégico del gas natural venezolano para el desarrollo económico nacional. Escuchemos la información, jueves 13 de agosto, 2 en punto de la tarde.
4: Debo decir que tengo un afán especial en el gas, para el desarrollo nacional, para dar impulso a los procesos industriales en Venezuela, a la petroquímica en Venezuela, pero también, como he dicho, para ser ahora no solamente país exportador de petróleo, sino también un país exportador de gas. Ustedes están sumando a ese esfuerzo y se los agradezco. Agradezco a sus gobiernos también y que podamos nosotros hoy estar acá en Caracas firmando esta licencia para la fase 2. La fase 1 la comparten con Shell, otro gigante en materia de gas, y la fase 2, estas tres tan importantes empresas como British Petroleum, XRG y UCC, que se suman a este esfuerzo mancomunado de producir gas en Venezuela y exportarlo.
3: Igualmente, la dignataria encargada de Venezuela, Delcy Rodríguez, destacó que esta firma de acuerdos energéticos con los consorcios internacionales busca el desarrollo del campo Loran para contribuir con el crecimiento de Venezuela en materia gasífera.
4: Realmente es auspicioso tener empresas de países distintos consorcionándose para desarrollar un campo como es el campo Loran. Yo que conozco de cerca lo que ha sido la historia del yacimiento contiguo Loran Manatí, puedo anunciar con satisfacción al país que después de 23 años hemos logrado finalmente dar el impulso para la producción de gas en este extraordinario y gigante campo como lo es Loran, contiguo al yacimiento Manatí, que está del lado de Trinidad y Tobago.
3: Bien, amigas, amigos, 10 de la mañana en punto. Les recordamos que, por supuesto, estaremos ampliando estas y otras informaciones alrededor del mediodía, Dios mediante, a partir de las 12, en la emisión meridiana de su noticiero, Voces del Sur. Reciban un cordial saludo desde el Control Master del ingeniero José Toby Tobar. Buenos días, Toby. Departamento de Prensa, Redacción y Producción de la misma, Neisa Cisnero y Alejandro José Ruiz. Ante el micrófono, su servidor de siempre, Juan Carlos Robleda. Continúen en sintonía de La Radio del Sur.
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4: Quiero dar la bienvenida muy especial a los representantes de la empresa IMSA de Argentina, que ha venido trabajando junto a nosotros para culminar un proyecto de gran envergadura para Venezuela, la central hidroeléctrica de Tocoma, que conjunto a Guri, a Caruachi y a Macagua conforman nuestro sistema hidroeléctrico del Bajo Caroní en el estado Bolívar. 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
1: Chuchi, vamos a volver al pasado, chicos, con esta gaita tradicional.
2: Señor Geni, aquí lo que nos sale, hermano, es un cuatrico y un enlosado.

Hermano, ¿qué te parece si cantamos una gaita con los Cardenales del Éxito? Chico de corazón, sabrosa, sandunguerita, de esa gaita que le paran uno los pelos, chico.

saludos, mi gente buena, les habla Jaime Indriago. 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Atentos, que llegó La Época Buena. ¡Que la

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1: Debo decir que tengo un afán especial en el gas, para el desarrollo nacional, para dar impulso a los procesos industriales en Venezuela, a la petroquímica en Venezuela, pero también, como he dicho, para ser ahora no solamente país exportador de petróleo, sino también un país exportador de gas. Ustedes están sumando a ese esfuerzo y se los agradezco. Agradezco a sus gobiernos también y que podamos nosotros hoy estar acá en Caracas firmando esta licencia para la fase 2, la fase 1 la comparten con Shell, otro gigante en materia de gas, y la fase 2, estas tres tan importantes empresas como British Petroleum, XRG y UCC, que se suman a este

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2: ¡Vámonos para la feria! Y la feria es aquí en la Granja Alegría. ¡Vámonos!

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2: Y yo me la paso pensando en eso.
3: Y vamos allá.

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6: 10:58 minutos, amigas, amigos, bienvenidas y bienvenidos al siguiente avance. Un incendio seguido de una explosión se registró en una planta de municiones ubicada en el municipio italiano de Colleferro, esto en la ciudad metropolitana de Roma, la capital. El periodista de Russia Today, Semyon Zenderov, informó que esta fábrica italiana es una de las principales proveedoras de municiones para Ucrania. Escuchemos su reporte, viernes 14 de agosto, hora de Venezuela, 8:30 de la mañana.
7: La Fiscalía de Italia abrió una investigación por el incendio que provocó una fuerte explosión en una fábrica de municiones cerca de Roma. Las fuerzas del orden aclaran que el estallido no dejó víctimas. La planta forma parte del grupo de defensa franco-alemán. Reportan que la empresa exporta sus armas a más de 40 países y que es uno de los líderes en el suministro para el apoyo militar europeo a Ucrania.
6: Bien, amigas, amigos, hasta aquí estas informaciones. Y recuerden que estaremos ampliando y también con estas y las que ya se están generando en Venezuela y en el mundo, a partir de las 12 del mediodía, Dios mediante, la emisión meridiana de su noticiero Las Voces del Sur. Y gracias, gracias por estar ahí. Ustedes con nosotros, nosotros con ustedes, juntos para escuchar los latidos de la patria grande. 10:59.
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8: Hay hombres que luchan un día y son buenos. Hay otros que luchan un año y son mejores. Hay quienes luchan muchos años y son muy buenos. Pero hay los que luchan toda la vida. Esos son los imprescindibles. Bertolt Brecht.
9: Bertolt Brecht, poeta y dramaturgo alemán, nacido el 10 de febrero de 1898 en Augsburgo, Alemania. Además de ser uno de los más destacados e innovadores del siglo XX, sus obras buscan siempre la reflexión del espectador, influenciado en sus inicios por el expresionismo. Brecht

0: En 1947 volvió a Alemania y dos años después creó su propia compañía teatral, a la que llamó Berliner Ensemble. Bertolt Brecht falleció el 14 de agosto de 1956 en la zona comunista de Berlín a causa de una trombosis coronaria. Tenía 58 años.
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3: Quiero dar la bienvenida muy especial a los representantes de la empresa IMSA de Argentina, que ha venido trabajando junto a nosotros para culminar un proyecto de gran envergadura para Venezuela, la central hidroeléctrica de Tocoma, que conjunto a Guri, a Caruachi y a Macagua conforman nuestro sistema hidroeléctrico del Bajo Caroní en el estado Bolívar. Y ya estamos firmando el contrato para que inicien los trabajos, y este proyecto de Tocoma fue concebido justamente para aportar más megavatios al desarrollo económico de Venezuela. Así que nosotros tenemos que prepararnos, y por eso es el llamado al pueblo a la conciencia. Pero el plan de ahorro es justamente para poder apaciguar la demanda mientras nosotros avanzamos en recuperar más megavatios al sistema, de un sistema que ha estado muy demandado, no solamente por la situación climática, sino también por el crecimiento económico. Pero esta firma significa ya nuestra visión a mediano y a largo plazo, que es la incorporación de más megavatios al sistema eléctrico nacional, más estabilidad al sistema eléctrico nacional y el aporte en el equilibrio del desarrollo nacional. Avanzar y trabajar rápido.
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3: 12:10 p.m. ¿Qué tal, amigas, amigos? Bienvenidas y bienvenidos a nuestra emisión meridiana de su noticiero Voces del Sur, correspondiente hoy viernes 14 de agosto de 2026. Reciban cordial saludo de este su servidor, Juan Carlos Robleda, titular de locución 36006, en nombre de Nieves Valdés, en la presidencia de la Radio del Sur. Gerencia de contenidos, Tamar Sánchez. Jefatura de prensa, Deni Ramírez. Producción de este espacio, Neisa Cisnero, Alejandro José Ruiz y Alexander Vargas Miranda. Y al control técnico, Alexandra Ali Guevara. De inmediato, amigas, amigos, los titulares.
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3: Venezuela firma acuerdos energéticos con consorcios internacionales para desarrollo económico nacional. Gobierno brasileño responderá de forma recíproca a aranceles estadounidenses. Irán afirma que ninguna embarcación puede transitar por el estrecho de Hormuz sin su autorización. En ciencia y tecnología, venezolano Miguel Vergel gana oro en la Olimpiada de Astronomía y Astrofísica celebrada en Alemania. En deportes, lanzador venezolano es protagonista en la victoria de los Tigres de Detroit en el béisbol de las Grandes Ligas. Área cultural en Venezuela celebrará mes de la fotografía con conversatorio Aragua en Foco.
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3: Y a las 12:12 p.m, amigas, amigos, iniciamos la jornada informativa en detalle. En el Palacio de Miraflores, la presidenta encargada de la República Bolivariana de Venezuela, Delcy Rodríguez, lideró ayer el acto de firma del acuerdo de la fase 2 de la licencia de exploración y explotación de hidrocarburos gasíferos con las empresas internacionales British Petroleum, BP, la empresa Emiratí, XRG y también UCC Oil and Gas Holding. La mandataria encargada destacó el valor estratégico del gas natural venezolano para el desarrollo económico nacional. Escuchemos la información en detalle jueves 13 de agosto, 2 de la tarde.
4: Debo decir que tengo un afán especial en el gas para el desarrollo nacional, para dar impulso a los procesos industriales en Venezuela, a la petroquímica en Venezuela, pero también, como he dicho, para ser ahora no solamente país exportador de petróleo, sino también un país exportador de gas. Ustedes están sumando a ese esfuerzo y se los agradezco. Agradezco a sus gobiernos también y que podamos nosotros hoy estar acá en Caracas firmando esta licencia para la fase 2. La fase 1 la comparten con Shell, otro gigante en materia de gas, y la fase 2, estas tres tan importantes empresas como British Petroleum, XRG y UCC, que se suman a este esfuerzo mancomunado de producir gas en Venezuela y exportarlo.
3: La dignataria encargada de Venezuela, Delcy Rodríguez, destacó además que esta firma de acuerdos energéticos con los consorcios internacionales busca el desarrollo del campo Loran, para contribuir con el crecimiento de Venezuela en materia gasífera. Escuchemos.
4: Realmente es auspicioso tener empresas de países distintos consorcionándose para desarrollar un campo como es el campo Loran. Yo que conozco de cerca lo que ha sido la historia del yacimiento contiguo Lorán Manatí, puedo anunciar con satisfacción al país que después de 23 años hemos logrado finalmente dar el impulso para la producción de gas en este extraordinario y gigante campo como lo es Lorán, contiguo al yacimiento Manatí, que está del lado de Trinidad y Tobago.
3: Por su parte, la directora ejecutiva de British Petroleum, Meg O'Neill, señaló que el objetivo de la firma de este acuerdo para el desarrollo de la fase 2 del campo Lorán es acelerar el desarrollo del gas natural para el beneficio del pueblo de Venezuela.
5: Señora presidenta, señora ministra, distinguidos invitados, colegas de BP y de empresas mixtas con UCCC, para nosotros es un día especial, es un honor firmar este acuerdo formalmente para el desarrollo de la fase 2 en el campo Lorán. Queremos acelerar el desarrollo de esta importante recurso de gas natural para el beneficio del pueblo de Venezuela. Y le agradecemos a la señora presidenta y a los colegas por la confianza que nos han brindado y a nuestros socios en la empresa mixta para continuar trabajando. Muchas gracias. Es un placer estar en Venezuela. Gracias.
3: Finalmente, la ministra de Hidrocarburos de Venezuela, Paula Henao, destacó que la firma de acuerdos con empresas internacionales para esta fase 2 de la licencia de exploración y explotación de hidrocarburos gaseosos no asociados del campo Lorán será un gran impulso en la materia gasífera del país. Escuchemos.
6: A nuestros especiales invitados de las empresas BP, UCC, XRG, es para mí un gran placer anunciar que, como fuimos testigos todos de esta histórica firma, que es el desarrollo especial del campo Lorán en su fase 2. Un gigante gasífero que no solamente va a contribuir al crecimiento de Venezuela en materia de gas, como usted lo ha anunciado en diversas oportunidades, Presidenta, que nosotros no solamente debemos potenciar el desarrollo petrolero, sino también el crecimiento de ese otro hidrocarburo del cual también tenemos una cuantiosa riqueza y que también debe garantizar que todo ese volumen que podamos extraer de los yacimientos pueda materializarse en el beneficio para nuestro pueblo, para nuestro país.
3: De igual manera, la ministra de Hidrocarburos, Paula Henao, acentuó la relevancia estratégica de los acuerdos suscritos para la licencia de gas del campo Lorán en su fase 2, los cuales representan un paso decisivo hacia la consolidación de Venezuela como país exportador de gas metano hacia mercados internacionales. Escuchemos.
7: Que corresponde a los acuerdos de hoy, muy, muy importantes para el país, porque no solo denotan lo que va a ser el futuro próximo de Venezuela en materia gasífera, en la exportación de esas primeras moléculas de gas metano hacia todo lo que es el Caribe y, bueno, luego esos futuros mercados que también va a estar posicionándose Venezuela para todo lo que es el desarrollo y la exportación del gas. Hoy nosotros estamos suscribiendo lo que es la licencia de gas del campo Lorán en su fase 2. Recuerden que el campo Lorán es un gigante de gas, como muchos de otros yacimientos que afortunadamente tiene nuestro país, bendecido en recursos. Somos un país que, para todo el pueblo venezolano, recordarles y que eso debe ser motivo de orgullo, el saber que somos la primera reserva mundial de petróleo, más de 303 mil millones de barriles. Es un número que, cuando lo vemos en magnitud, es inmenso, pues, sumamente grande. Y en el caso del gas, igual Venezuela cuenta con unas reservas también cuantiosas. Seguimos estando en el top 10 de las reservas de gas. Y lo que se está buscando con esos acuerdos que se suscriben hoy es, así como Venezuela ha desarrollado a lo largo de más de 100 años de historia petrolera, la producción de los que son los crudos, no solamente pesados y extrapesados, sino crudos livianos, también entonces cómo nosotros el gas lo convertimos en ese recurso que no solamente va a alimentar el mercado interno para todo lo que es el uso y demanda nacional.
3: Además, la ministra de Hidrocarburos, Paula Henao, sostuvo que el gas venezolano es una materia prima indispensable para el crecimiento de la industria petroquímica, por lo cual el Estado venezolano busca potenciar las capacidades de producción de este recurso. Escuchemos.
7: Por supuesto, en este caso el gas, materia prima indispensable para lo que es el crecimiento de nuestra industria petroquímica. Nosotros en este momento estamos justo en la revisión de todas nuestras capacidades y cómo nosotros podemos fortalecer la industria. El equipo de GPDVSA, de GPDVSA Gas, se ha hecho un esfuerzo muy importante para la atención y el suministro y la constante atención de la demanda que tiene esa industria, de manera que nosotros podamos hacer la reactivación de todo ese aparato petroquímico.
3: 12:20 y durante una entrevista otorgada por la agencia VTV, el gerente regional de Generación Térmica Central en el estado Carabobo, Manuel Brás, ofreció detalles sobre los trabajos de recuperación que se ejecutan en la planta termoeléctrica Termocarabobo, esto tras los daños ocasionados por el doblete sísmico del pasado 24 de junio en el país. Escuchemos la información, viernes 14 de agosto, 9:44.
8: Bueno, ciertamente, digamos que hay un antes y un después del doblete sísmico. Antes, las cuatro unidades de esta planta estaban en servicio, generando, aportando al país 600 megavatios. Son diferentes componentes, casa de filtro, luego la admisión, la turbina y luego la chimenea, que es el exhaust, forma muy resumida. Entonces, estaban en servicio las cuatro unidades, cada una aportando 150 megavatios para un total de 600 megavatios, contando las cuatro. Durante el doblete sísmico, las unidades salen fuera de servicio por diferentes factores, protecciones que las sacaron fuera de servicio. Inmediatamente, el personal empieza a realizar revisiones para siguiendo el protocolo y observa que la parte de transmisión hay daños significativos. Pararrayos dañados, desprendidos. Aquí tenemos algunos pararrayos.
9: Está un pararrayo.
8: La base inferior se ve como está desprendida. Un bushing son los tres, voy a llamarlo de manera coloquial, los tres cachos que salen del transformador. ¿Qué hace ellos? Ellos conectan el transformador con la red, porque adentro está el devanado del transformador. Entonces, él permite que la línea y la energía eléctrica llegue hacia el transformador. Es como okay. La conexión, el borne de conexión de los transformadores. Todos los bushing de todos los transformadores, de alguna manera, fallaron. Esta falla, por supuesto, impedía usar los transformadores elevadores e indispuso la planta. Esos 600 megavatios no podían ser al día siguiente o inmediatamente, como sucedió en otras plantas, conectarse inmediatamente a la red, sino tuvo que entrar a un proceso de evaluación del personal especialista, en este caso transmisión, para poder hacer el plan de acción.
3: A las 12:22 avanzamos con otras informaciones. En el marco de las conmemoraciones por el natalicio del líder de la Revolución Cubana, Fidel Castro, el embajador de Cuba en la República Bolivariana de Venezuela, Jorge Mayo, destacó el profundo afecto y la solidaridad expresados por el pueblo venezolano durante las jornadas conmemorativas. Durante sus declaraciones, el diplomático cubano en Venezuela enfatizó que las muestras de homenaje no solo se limitan a Caracas o a La Habana, sino que se extienden a diversas latitudes a nivel internacional. Viernes 14 de agosto, 8:50.
8: El 19 de julio se pone en servicio la primera unidad recuperada, que fue la unidad número 3. Recuperamos primero los buches, la gente de transmisión hace mantenimiento a los buches.
9: ¿Personal venezolano?
8: Personal venezolano.
9: Ajá.
8: Enteramente venezolano, una actividad inédita realizada por personal nuestro, en donde, pasando después todas las pruebas, se considera que está apto para su instalación. ¿Era eso o esperar la compra y, bueno, esperar el tiempo de fabricación, traslado? Entonces, fuera sido un tiempo mucho mayor. Bien. Lo mismo que hicieron la tercera. En la segunda, lo están haciendo ahorita en la primera. Y, bueno, están allí los 300 megavatios porque ya se han recuperado dos unidades. Ya para este fin de semana deberíamos tener la unidad número uno en servicio. Bien. 450. Está la unidad número 6 con 600 megavatios que puede generar.
3: El embajador cubano en Venezuela, Jorge Mayo, concluyó su mensaje expresando su agradecimiento por las expresiones de fraternidad recibidas y reafirmó la disposición de continuar acompañando al pueblo venezolano en el fortalecimiento de los lazos bilaterales.
10: Embajador de la República de Cuba en la hermana República Bolivariana de Venezuela. Estamos asistiendo hoy a una jornada espectacular, una jornada donde hemos recibido un desborde de cariño, un desborde de gratitud hacia la figura del comandante jefe Fidel Castro en su 100 cumpleaños. Decíamos que hoy habíamos iniciado la jornada con un homenaje al Libertador. Y lo hacíamos porque estamos seguros, estamos conscientes de que si algún deseo podría hoy aplicar el comandante jefe Fidel Castro, era rendirle tributo como lo hizo Martí cuando vino a esta patria de Venezuela, rendirle tributo al Libertador. Igual hizo en el año 1959, apenas unas pocas horas del triunfo de la revolución, vino a este pueblo, vino a agradecer tanta solidaridad hacia la revolución cubana y vino también para señalar el destino de nuestra América y la importancia que para todos nuestros países tiene Venezuela y tiene la figura del Libertador.
3: 12:25 minutos. En otro contexto, el vicepresidente sectorial de Planificación, Ricardo Menéndez, el ministro del Poder Popular para Ecosocialismo, Nelson Rodríguez, y el presidente de la Fundación Escuela Venezolana de Planificación, Ricardo Molina, participaron en el curso Cambio o Crisis Climática, Desafíos para la Humanidad. Esto en el marco del Plan de Formación Masiva en Planificación Popular. El vicepresidente de Planificación, Ricardo Menéndez, enfatizó la necesidad que tiene la sociedad de cambiar la forma de relacionarse y de vivir para realmente combatir la crisis climática. Información jueves 13 de agosto, 2:40 p.m.
10: Ha sido una jornada magnífica, ahora vamos a presenciar un acto cultural que esperemos que todos disfruten, y no solamente acá en Venezuela, sino en muchísimas latitudes del mundo se está celebrando este cumpleaños, lo cual denota que Fidel no solamente pertenece a los cubanos, Fidel no solamente pertenece a los hermanos venezolanos, Fidel pertenece a las latitudes del mundo, a los pueblos del sur y sobre todo a aquellos revolucionarios y a aquellas personas de bien que quieren transformar al mundo para que sus pueblos y sus países tengan un futuro digno y merecedor. Así que muchas gracias por esta hermosa jornada y estaremos acompañándolos por siempre.
3: Bien, amigas, amigos, estábamos escuchando al embajador cubano de Venezuela, Jorge Mayo, en este mensaje pues final, expresando el agradecimiento por las expresiones recibidas, reafirmando la disposición de continuar acompañando al pueblo venezolano en el fortalecimiento de los lazos bilaterales. Esto en el marco del centenario del comandante Fidel Castro Ruiz. Y como les comentaba anteriormente, el vicepresidente sectorial de Planificación, Ricardo Menéndez, el ministro del Poder Popular para Ecosocialismo, Nelson Rodríguez, y el presidente de la Fundación Escuela Venezolana de Planificación, Ricardo Molina, participaron en el curso Cambio o Crisis Climática, Desafíos para la Humanidad. Esto en el marco del Plan de Formación Masiva en Planificación Popular. El vicepresidente de Planificación, Ricardo Menéndez, enfatizó la necesidad que tiene la sociedad de cambiar la forma de relacionarse y de vivir para realmente combatir la crisis climática. Vamos a escucharlo jueves 13 de agosto, 2:40 p.m.
11: Uno de los temas centrales que se ha planteado precisamente en esta jornada tiene que ver con los aspectos del punto de vista de la organización del Estado, de lo que corresponde al poder popular y los aspectos vinculados a cómo podemos enfrentar una situación que existe como un hecho desde el punto de vista del planeta. Y hay varios aspectos que son sumamente importantes. Uno tiene que ver con la conciencia, con la capacidad de enfrentar los aspectos vinculados a las consecuencias del clima, a las consecuencias del punto de vista del riesgo. Fíjense, yo estoy diciendo la palabra consecuencia. Ahora, así como se habla de la contención, se habla del aspecto del efecto que generan, un aspecto fundamental tiene que ver por el cambio del modelo civilizatorio, el cambio de las formas de vida, el cambio de la manera en que nos relacionamos. Y evidentemente la apuesta por un modelo civilizatorio pasa a ser el tema central, si no vamos a estar permanentemente detrás de las consecuencias y no de las causas que están originando esta crisis climática.
3: Por su parte, el ministro del Poder Popular para el Ecosocialismo, Nelson Rodríguez, precisó que se ha llevado a cabo un sistema preventivo para monitorear los embalses y por medio de indicadores conocer las temperaturas y las sequías. Escuchemos.
12: Bueno, hoy hicimos una disertación en esta nueva oportunidad que la vicepresidencia de Planificación nos ha invitado a dirigirnos en este plan masivo de formación a nuestro pueblo. Y allí, bueno, establecimos algunos indicadores importantes, que fue el tema de los aumentos de la temperatura, las precipitaciones, nuestro seguimiento y monitoreo a los embalses que llevamos adelante. Entonces, lo que hicimos fue pues profundizar esas recomendaciones para que nuestro pueblo pueda superar con éxito, con organización, con información, con conocimiento, esta etapa del niño que se nos va a presentar con unos aumentos de temperaturas importantes y con una escasa precipitación.
3: Y finalmente, el presidente de la Fundación Escuela Venezolana de Planificación, Ricardo Molina, resaltó que la crisis climática no es solo en nuestro país y que es una consecuencia del modelo socioeconómico, político y moral en el mundo.
13: No solo en nuestro país, en el mundo. Nosotros decimos que las consecuencias, lo que estamos viendo respecto a los cambios climáticos que se convierten en crisis, tienen que ver con el modelo socioeconómico político imperante. La producción de bienes y servicios para acumular dinero, sin respetar la condición, el bienestar de la humanidad y mucho menos de la naturaleza. Y eso es lo que nosotros quisimos resaltar hoy. Para tener una acción concreta contra la crisis climática, tenemos que llevar a cabo acciones concretas que cambien el sistema de relacionamiento del ser humano con la naturaleza.
3: Las 12:30 minutos, vamos ahora a pasar a los acontecimientos internacionales. Tras las medidas arancelarias unilaterales aplicadas por Estados Unidos sobre la mayor parte de las mercancías brasileñas, el gobierno del gigante suramericano anunció que está analizando una solicitud ordinaria recíproca. El periodista de Rusia Today, Fernando Monroy, informó que las medidas arancelarias estadounidenses fueron consideradas por las autoridades brasileñas como arbitrarias e injustas. Formación, jueves 13 de agosto, hora de Venezuela, 11 en punto.
14: Brasil anuncia el inicio del proceso de aplicación de medidas recíprocas contra Estados Unidos. La decisión responde a los aranceles impuestos por la Casa Blanca a las importaciones del gigante sudamericano. El gobierno brasileño califica el accionar de Washington como injustificado y arbitrario. Reafirma que defenderá su postura en todas las instancias correspondientes. Asimismo, anuncia que adoptará medidas para proteger a los sectores afectados y buscar la apertura de nuevos mercados. Por su parte, la Cancillería de la Nación Latinoamericana notificó la decisión al gobierno de Donald Trump,

0: laboral, que aunque no es oficial, ya se ha filtrado a la prensa y traería consigo graves afectaciones para la clase trabajadora. Esta movilización empezó en la Plaza 2 de Mayo y terminó en los exteriores del Congreso de la República, en donde algunos diputados hicieron una alocución.
1: El periodista Ramiro Angulo también apuntó que el líder sindicalista Luis Villanueva planteó fomentar la capacitación de los trabajadores para dinamizar la productividad, esto en el sector laboral peruano. Escuchemos.
0: Luis Villanueva, el presidente de la CGTP, también ofreció algunas palabras y manifestó estar de acuerdo con el impulso a la productividad, pero fue claro en señalar que esta no debe conseguirse a costa de los derechos de los trabajadores. Él manifestó que para mejorar la productividad es necesaria la capacitación y también contar con una infraestructura adecuada. Él ha rechazado también la intención del gobierno de continuar empoderando a los empleadores y precarizar el empleo formal.
1: Y finalmente el periodista Ramiro Angulo indicó que la Central Sindical Peruana rechazó la propuesta del gobierno nacional sobre el aumento del sueldo mínimo en dos etapas. Escuchemos en detalle.
0: Ellos también comentaron este anuncio de Keiko Fujimori que dio en 28 de julio respecto a subir el sueldo mínimo. Ellos consideraron que esto es adecuado, pero rechazaron las recientes declaraciones del ministro de Economía, Elmer Cuba, quien ha dicho que esto debe realizarse en dos etapas. Y esto ha sido rechazado ya que este anuncio último genera incertidumbre respecto a que si esto vaya a concretarse de manera inmediata. Finalmente, el presidente de la Cámara de Diputados, Óscar Reto, señaló que trabajarán de la mano con los miembros de la CGTP, haciendo un contrapeso al Ejecutivo y al Senado en favor de una agenda legislativa que contribuya a mejorar los derechos de la clase trabajadora en nuestro país.
1: A las 12:35 minutos, amigas, amigos oyentes, cambiamos de contexto. Tras el terremoto en Colombia de 7.4, diversas comunidades afectadas exigen formalmente al gobierno del presidente Abelardo de las Priaya eliminar las trabas burocráticas y filtros de control. Esto para que lleguen con urgencia las ayudas a las zonas afectadas. La agencia de noticias Telesur informó que redes independientes denuncian bloqueos y un control excesivo por parte de las autoridades en los centros de recolección, por lo que los ciudadanos exigen que la ayuda humanitaria autónoma fluya sin requisitos políticos o administrativos pesados. Información, viernes 14 de agosto, hora de Venezuela, 11 en punto de la mañana.
2: Ya lo han escuchado, la gente, las comunidades le están reclamando al gobierno que agilice, que permita que lleguen las ayudas, que no sea un obstáculo para la ayuda que están necesitando personas enfermas, personas con discapacidad, personas mayores, niños, niñas y la población que ha quedado en alto estado de vulnerabilidad. En ese orden de ideas también les piden al gobierno que además de que no sea una traba para que lleguen las ayudas, pues le baje sus esfuerzos a la guerra y que no intensifique esas capacidades en la guerra, sino que las dediquen más bien a reconstruir a Colombia, a ayudar a todas estas comunidades a empezar de nuevo, porque son las comunidades en este momento las que están salvando las comunidades y no se ve en muchos lugares apartados de esta Colombia profunda, no se ve la ayuda del Estado y por el contrario hay guerra y hay obstrucción a la ayuda humanitaria que viene del extranjero. Pues la realidad es que históricamente el departamento del Chocó es uno de los departamentos más olvidados del Estado colombiano, es decir, aquí históricamente han habido dificultades para el acceso al agua y al agua en condiciones de consumo. La electricidad es supremamente paupérrima, es decir, estamos hablando de deficiencia, de incapacidad del Estado histórica y ahora, frente a lo que estamos viviendo, pues hay un colapso en el servicio de salud. Hay hospitales que alrededor pues están presentando dificultades.
3: África y Medio Oriente.
1: Mediante una declaración oficial, el mando militar de Irán confirmó que ninguna embarcación puede navegar por el Estrecho de Hormuz sin el permiso explícito del país. La cadena global de televisión china, CGTN, informó que la declaración se produjo un día después de que el presidente de Estados Unidos, Donald Trump, asegurara mediante redes

0: sociales que su país mantiene el control total del estratégico paso marítimo. Vamos a escuchar en detalle, viernes 14 de agosto, hora de Venezuela, 11 de la mañana.
1: En un mensaje de video difundido por medios iraníes, el portavoz del cuartel Ebrahim Solfahari aseguró que el estrecho Hormuz se encuentra bajo pleno control y gestión de Irán y rechazó las afirmaciones estadounidenses sobre el tránsito normal de embarcaciones, calificándolas de falsas. Además, señaló que las Fuerzas Armadas iraníes mantienen bajo vigilancia todos los movimientos de Estados Unidos e Israel en la región y advirtió que responderán ante cualquier amenaza en defensa de la soberanía nacional y de los intereses de Irán. Por su parte, el canciller iraní Sayed Abbas Araghchi instó a Washington a no cometer un grave error de cálculo basado en información de inteligencia falsa. Mientras tanto, la autoridad del estrecho del Golfo Pérsico, responsable de la gestión del tráfico marítimo en la zona, afirmó que el estrecho Hormuz permanece bloqueado y que no será reabierto hasta que se cumplan las condiciones planteadas por Irán.
2: Europa y Norteamérica.
0: El ministro del Interior de España, Fernando Grande Marlaska, confirmó que alrededor de 5.000 migrantes permanecen en Ceuta tras la entrada masiva de personas a finales del mes de julio. Información, viernes 14 de agosto, hora de Venezuela, 10 de la mañana, 17 minutos.
3: Evidentemente lleva un tiempo y en eso estamos trabajando y poniendo todos los medios en conjunto con el gobierno de la ciudad autónoma.
4: Por tanto, ninguna regularización, ningún asilo, ningún traslado a la península.
0: Por su parte, el corresponsal de la agencia de noticias EFE, Rodrigo Fuentes Tello, indicó que la situación de los migrantes en Ceuta ha generado un fuerte debate político y operativo entre el gobierno central y las autoridades locales de la ciudad autónoma, aumentando así los refuerzos policiales en la zona. Escuchemos su reporte.
5: Dos semanas después de la entrada masiva de más de 70.000 personas a Ceuta desde Marruecos, los pasados 30 y 31 de julio, la ciudad sigue haciendo frente a una situación excepcional, donde miles de personas, incluidos menores, continúan en sus calles o en improvisados campamentos. El gobierno cifra en 5.000 personas el número de migrantes que siguen en Ceuta, de los cuales cerca de 2.000 son menores. El ministro del Interior, Fernando Grande Marlaska, ha defendido la cooperación y complicidad con Marruecos como uno de los elementos fundamentales para impedir que vuelva a producirse una entrada masiva. Y ha reconocido que la normalidad aún no se ha recuperado por completo. Se ha reunido este jueves con el presidente de Ceuta, Juan Jesús Vivas, que ha exigido al gobierno que se produzca cuanto antes el retorno a Marruecos de todas las personas que entraron en la ciudad. Mientras en el centro de Ceuta la presencia constante de policías y militares ha devuelto una cierta calma, aunque en la periferia la normalidad se percibe como una meta aún muy lejana. El gobierno ha anunciado un nuevo refuerzo policial en Ceuta de 45 agentes, que se suma al que las fuerzas de seguridad del Estado vienen realizando en la ciudad autónoma desde finales del pasado julio. Actualmente hay 880 policías nacionales, 270 más que antes de la crisis, y 714 guardias civiles, casi 200 más.
0: A las 12 del mediodía, 41 minutos, avanzamos con más información. Un incendio seguido de una explosión se registró en una planta de municiones ubicada en el municipio italiano de Colleferro, esto en la ciudad metropolitana de Roma, la capital. El periodista de Russia Today, Semyon Senderov, informó que esta fábrica italiana es una de las principales proveedoras de municipio de municiones para Ucrania. Escuchemos la información en detalle. Viernes 14 de agosto, hora de Venezuela, 8:30 de la mañana.
6: La Fiscalía de Italia abrió una investigación por el incendio que provocó una fuerte explosión en una fábrica de municiones cerca de Roma. Las fuerzas del orden aclaran que el estallido no dejó víctimas. La planta forma parte del grupo de defensa franco-alemán. Reportan que la empresa exporta sus armas a más de 40 países y que es uno de los líderes en el suministro para el apoyo militar europeo a Ucrania.
0: A las 12:42 minutos, amigas, amigos y oyentes, vamos a revisar las cotizaciones internacionales del crudo. operan con una ligera tendencia a la baja nuevamente, esto en los mercados globales, lastradas por las persistentes dudas sobre el ritmo de la demanda mundial. No obstante, los factores geopolíticos y las primas de riesgo en regiones clave logran contener descensos mayores. Por ejemplo, el referencial europeo Brent se cotiza en $87.09 por barril, mientras que el crudo estadounidense, el West Texas Intermediate, se ubica en $81.37 por barril. Por su parte, el valor de referencia del precio de la cesta de la OPEP promedia los $85.86 por barril. En el ámbito nacional, el petróleo venezolano, representado primordialmente por la mezcla Merey, que integra a la OPEP, registra un comportamiento sostenido con un precio promedio cercano a los $77.85 por barril, respaldado por un incremento en los volúmenes de producción y exportación reportados recientemente por fuentes oficiales del sector energético. Analistas económicos, amigas y amigos, destacan que la cotización promedio del crudo venezolano ha recuperado terreno de forma interanual, impulsada por una modesta reducción de las brechas de descuento del mercado físico. El mercado continúa, pues, monitoreando de cerca la evolución del consumo en economías asiáticas y la estabilidad en las rutas de navegación de Oriente, Oriente Medio en este caso, variables que van a definir el impulso o el de los ingresos de exportación para los países miembros y aliados de la OPEP durante el cierre del tercer trimestre del año en curso. 12:44.
2: Asia y Oceanía.
0: El gobierno de la República Popular Democrática de Corea del Norte rechazó los ejercicios militares entre Estados Unidos y Corea del Sur. Dichos ejercicios son descritos como un ensayo para una guerra agresiva futura. La cadena global de televisión de China, CGTN, informó que Corea del Norte afirmó que defender su territorio es un principio inviolable, ante lo que considera un incremento de la hostilidad respecto al año anterior. Escuchemos la información, viernes 14 de agosto, hora de Venezuela, 10:48 de la mañana.
6: La República Popular Democrática de Corea ha criticado los ejercicios militares conjuntos entre Washington y Seúl que se llevarán a cabo la próxima semana. Pyongyang califica estos ejercicios como un ensayo para una guerra de agresión. Por su parte, la Casa Blanca ha dicho que estas maniobras militares con la República de Corea, conocidas como Escudo de la Libertad Uji, previstas para comenzar el lunes, tienen como objetivo dominar la guerra moderna. Es en ese contexto que la RPDC acusa a la parte estadounidense de prepararse para una confrontación militar y de amenazar la seguridad regional, al tiempo que advierte que responderá con un nuevo nivel de disuasión a lo que denomina un nuevo nivel de amenaza.
0: 12:46. Y en el norte de la India, al menos 7 obreros murieron y 13 resultaron heridos en un accidente en un túnel de construcción. La agencia francesa de prensa AFP informó que un deslizamiento de tierra provocó que agua y escombros se fueran a precipitar hacia esta obra. Vamos a escuchar la información, viernes 14 de agosto, hora de Venezuela, 11 de la mañana.
7: Accidente en un túnel en construcción en el norte de India. Al menos 7 obreros murieron y 13 resultaron heridos tras un deslizamiento de tierra que provocó que agua y escombros se precipitaran. El incidente ocurrió la noche del jueves en el estado de Uttarakhand, en el Himalaya, donde los trabajadores cavaban un paso subterráneo para un proyecto hidroeléctrico estatal. Según la Autoridad de Gestión de Desastres, al menos 3 obreros seguían desaparecidos, mientras que 19 fueron rescatados. Uttarakhand ha sido azotado por fuertes lluvias monzónicas en los últimos días. Cientos de personas han perdido la vida en inundaciones y deslizamientos de tierra en todo el país desde el inicio de la temporada anual de monzones en junio.
2: Ciencia y tecnología.
0: El venezolano Miguel Vergel, integrante del semillero científico, obtuvo la distinción Gold Honor, medalla de oro. Esto en la Olimpiada Internacional de Astronomía y Astrofísica celebrada en Alemania. El periodista Eliezer González informó que el joven zuliano galardonado tuvo que demostrar tus conocimientos en disciplinas como astrofísica, matemáticas, química y mecánica orbital. Escuchemos su reporte.
8: Venezuela es territorio de talentos y es que el semillero científico e infantil de Venezuela está creciendo. Vamos a conversar con Miguel Vergel, un joven que recientemente recibió una distinción internacional en astrofísica.
9: Obtuve una distinción Gold Honor que califica como una medalla de oro en esta Olimpiada Internacional de Astronomía y Astrofísica, la cual se llevó a cabo en Alemania y participaron más de 9.000 jóvenes alrededor de todo el mundo y un promedio de 60 a 50 países. Fue una competencia bastante reñida en donde aplicamos conocimientos de astronomía, astrofísica, matemática y química. Tuve que demostrar mis conocimientos calculando periodos orbitales, temperaturas de estrellas, mecánica orbital, la dinámica de los cuerpos celestes y muchos tipos de magnitudes como la magnitud absoluta y otro tipo de parámetros de las estrellas y los cuerpos celestes. La gente pensará que es como un momentito de estudio y lo demás suerte, y esto es a base de disciplina y mucha constancia, así es como se consiguen los logros. Llamo a los jóvenes de nuestro país y de nuestro Maracaibo que se inculquen en este tipo de actividades, robótica, astronomía, astrofísica y todo lo que tenga que ver con ciencia, ya que ese es el futuro de nuestro país. Yo les hago un llamado que se inculquen en estas ciencias.
8: Bien, hemos conversado con Miguel Vergel, un joven integrante del semillero científico del estado Zulia y de Venezuela, y que se continúa formando porque próximamente se presentará en otras competencias internacionales en Alemania, por ejemplo, y que desde ya comienza su futura carrera profesional como ingeniero mecánico. Reportó desde el estado Zulia, Eliezer González.
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0: Y a las 12 del mediodía, 50 minutos, amigas, amigos, iniciamos los deportes en su noticiero Voces del Sur. Les contamos, mucha atención. El lanzador venezolano, Kleider Montero, realizó un impecable trabajo para ayudar a su equipo, los Tigres de Detroit, a obtener una nueva victoria de 3-0 sobre los Guardianes de Cleveland en el béisbol de las Grandes Ligas. Pero como siempre, nuestro periodista deportivo de la Radio del Sur, César Chirino, nos presenta el resumen de este importante encuentro y también los resultados detallados de la Gran Carpa. Adelante, César.
10: Excelente viernes para nuestros hermanos venezolanos y los amigos del deporte que nos acompañan a esta hora. Iniciamos nuestro repaso informativo con el béisbol de las Grandes Ligas y los resultados de este día jueves. Comenzamos destacando que los Tigres de Detroit vencieron 3-0 a los Guardianes de Cleveland. Kleider Montero, el lanzador venezolano, se acreditó la victoria, la número 9 de la campaña, al trabajar por espacio de 7 entradas, permitir 3 hits y no otorgar carreras, en una jornada verdaderamente brillante para este joven serpentinero venezolano. Lo acompañó el carabobeño Eduardo Valencia, quien conectó su 5º cuadrangular de la campaña y además impulsó una carrera para ser uno de los protagonistas del triunfo. Por su parte, los Rojos de Cincinnati sometieron 9-8 a los Medias Blancas de Chicago. El guayanés Eugenio Suárez la sacó por 18ª vez en la campaña. Además impulsó 4 carreras y fue golpeado en una oportunidad. Por su parte, los Phillies de Filadelfia sometieron 7-1 a los Mellizos de Minnesota. El yaracuyano Luis Arraez de 5-3 y ya acumula un promedio de 316 para seguir en esta batalla por ese departamento como es el productivo. Por su parte, su compañero Kay Schwarber conectó par de cuadrangulares y ya suma 37 en la campaña para ser el líder indiscutible de los vuelas cercas en este 2026.
0: Y cambiando de disciplina, amigas y amigos, nuestro especialista en deportes, César Chirino, nos indica los resultados de la Copa Libertadores de América, la Copa Suramericana y los enfrentamientos del fútbol profesional venezolano que se van a realizar este sábado. Te paso el balón, César.
10: Ahora pasamos al mundo del balompié, y es que ayer se celebró una nueva jornada de la Copa Libertadores de América. En este enfrentamiento tenemos que Rosario Central de Argentina empató con el Corinthians a 0 goles. El Mirasol de Brasil hizo lo propio a un gol con la Liga Deportiva de Quito de Ecuador. En la Copa Suramericana tenemos que el Santos de Brasil sometió 2-1 al Macará de Perú. Y el conjunto de Cienciano, el peruano, goleó 6-1 al Botafogo de Brasil allá en la ciudad del Cusco. Para esta jornada también tenemos que hablar del fútbol profesional venezolano, que estará celebrando su tercera fecha con los siguientes enfrentamientos este día sábado: Estudiantes de Mérida ante el Anzoátegui, la UCB ante el Caracas Fútbol Club en un clásico capitalino, el Portuguesa, que viene de realizar una excelente jornada, estará enfrentando al Trujillano, otro de los protagonistas de la zona occidental, y el Academia de Puerto Cabello se estará midiendo al Rayo Zuliano. Esta es toda la información que manejamos por el momento. Para su noticiero Voces del Sur, reportó César Armando Chirino. Feliz fin de semana.
0: Igualmente para ti, querido amigo, un feliz fin de semana y te esperamos la próxima, Dios mediante. Bien, amigos, amigos, y con estas informaciones finalizamos Los Deportes en su noticiero Voces del Sur.
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0: Con 23 años revelando historias, la Fundación Ciudad Compartida tendrá una valiosa participación en el conversatorio Aragua en Foco. Esta importante actividad, amigas, amigos, organizada como parte de la Ruta de la Esperanza para celebrar el mes de la fotografía, busca resaltar el valor de la imagen dentro del entorno cultural aragüeño. El mismo se llevará a cabo el miércoles 19 de agosto de este año 2026 a las 9 de la mañana en la sede del Gabinete de Cultura del Museo de Arte Contemporáneo de Maracay, Mario Abreu. La jornada ofrecerá un espacio de encuentro que va a reunir a la comunidad con invitados especiales en una iniciativa que promueve una Aragua enfocada, aportando a la memoria visual de la región. Esto a través de este diálogo que las instituciones organizadoras reafirmaron su compromiso con el rescate, la difusión y la preservación del patrimonio fotográfico local. 12 del mediodía 55.
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0: Y damos inicio a las efemérides de hoy mencionando que el 14 de agosto de 2013 se inaugura el cable tren bolivariano de Petare, un proyecto concebido por el comandante Hugo Chávez con el objetivo de fortalecer la movilidad y atender a las comunidades del municipio Sucre en el estado Miranda. Este sistema de transporte, amigas, amigos oyentes, que comenzó operaciones con 3 estaciones, representa un importante esfuerzo del gobierno venezolano para promover el desarrollo social, la democratización del espacio urbano y la mejora en la calidad de vida de los sectores populares. Entre otras efemérides encontramos que un 14 de agosto de 1881 se identifica al mosquito transmisor de la fiebre amarilla. El médico cubano Carlos Finlay presentó un avance crucial para la salud pública al proponer que el mosquito Aedes aegypti era el vector responsable de la transmisión de la fiebre amarilla. A pesar de enfrentar escepticismo durante 2 décadas, Finlay llevó a cabo 102 inoculaciones experimentales para respaldar sus hipótesis. Sus investigaciones incluyeron la observación de que las personas picadas por mosquitos infectados no solo podían desarrollar la enfermedad, sino que también adquirirían inmunidad contra futuras infecciones. Y para concluir nuestro repaso histórico de hoy, amigas, amigos, oyentes de la Radio del Sur, el 14 de agosto de 1956 fallece en Berlín, Alemania, el célebre dramaturgo. poeta y director de teatro Bertolt Brecht a los 58 años de edad. Es considerado uno de los creadores más influyentes del siglo XX por revolucionar las artes escénicas a nivel mundial. Brecht transformó el teatro convencional al crear el concepto de distanciamiento. Buscaba que el público pensara críticamente en lugar de solo emocionarse. Lograba esto haciendo que los actores hablaran directamente al público o también usando carteles en escena. Su objetivo era que los espectadores salieran de la sala con ganas de cambiar a la sociedad. Bien, amigos, de esta manera cerramos Cultura Nuestra en su noticiero Voces del Sur.
2: Titulares.
0: Venezuela firma acuerdos energéticos con consorcios internacionales para desarrollo económico nacional. Gobierno brasileño responderá de forma recíproca a aranceles estadounidenses. Irán afirma que ninguna embarcación puede transitar por el Estrecho de Hormuz sin su autorización. En ciencia y tecnología, venezolano Miguel Vergel gana oro en Olimpiada de Astronomía y Astrofísica celebrada en Alemania. En deportes, lanzador venezolano es protagonista en la victoria de los Tigres de Detroit en el béisbol de las Grandes Ligas. Área cultural, en Venezuela celebrará mes de la fotografía con conversatorio Aragua en Foco. Bien, amigas, amigos, 12:59 minutos. De esta manera culminamos la misión meridiana de su noticiero Voces del Sur, como siempre elaborando para ustedes con mucho cariño, con mucho empeño, con el respeto que usted, mi querida amiga, mi querido amigo, siempre se merecen. En el control técnico, Alexandra Ali Guevara. Producción de este espacio, Neisa Cisnero, Alejandro José Ruiz y Alexander Vargas Miranda. Jefatura del Departamento de Prensa, Denis Ramírez. Gerencia de Contenidos, Tamara Sánchez. Presencia de la Radio del Sur, Nieves Valdés. Narró para ustedes su servidor siempre, Juan Carlos Robleda, certificado de locución 36006. Como siempre les recuerdo que tanto estas y otras informaciones las pueden encontrar cómodamente a su disposición las 24 horas a través de nuestro portal web www.laradiodelsur.com.be, también en nuestras redes sociales como @laradiodelsur. Además, los invitamos a seguirnos a través de nuestro canal de Telegram, La Radio del Sur, y sintonizarnos también por el servicio de CanTV Streaming, Abateveco, esto por el canal 502. Invitación, amigas y amigos, para que continúen disfrutando de nuestra programación. Por mi parte, nos escuchamos Dios mediante en el próximo avance. Hasta entonces, chau.
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20: Debo decir que tengo un afán especial en el gas, para el desarrollo nacional, para dar impulso a los procesos industriales en Venezuela, a la petroquímica en Venezuela, pero también, como he dicho, para ser ahora no solamente país exportador de petróleo, sino también un país exportador de gas. Ustedes están sumando a ese esfuerzo y se los agradezco. Agradezco a sus gobiernos también y que podamos nosotros hoy estar acá en Caracas firmando esta licencia para la fase 2, la fase 1 la comparten con Shell, otro gigante en materia de gas, y la fase 2, estas tres tan importantes empresas como British Petroleum, XRG y UCC, que se suman a este esfuerzo mancomunado de producir gas en Venezuela y exportarlo.
15: Delcy Rodríguez, presidenta encargada de la República Bolivariana de Venezuela.
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7: Hola, ¿qué tal? ¿Cómo les va, amigas y amigos, compañeros y compañeras? Esto es Abre Brecha Venezuela, como todas las semanas, y como siempre, un abrazo y un saludo a nuestro compañero, el operador Eduardo Medina Guevara, a la presidenta de la Radio del Sur, por donde salimos todas las semanas, Nieves Valdés, y por supuesto a ustedes que están allí detrás del receptor o de la imagen que también retransmitimos por nuestras redes. Vamos a comenzar con Geraldina Colotti, que como siempre estamos tratando de horadar un poco la información y tratar de buscar la posibilidad del análisis para tratar también de combatir la canalla mediática que generalmente los medios hegemónicos utilizan contra nuestros países, sobre todo para defender los intereses del capitalismo y del imperialismo, ¿verdad? Hay toda una posición mediática muy clara que se ha visto incluso hasta en el Mundial de Fútbol. Lo hemos visto esta semana con profusión de expresiones, incluso de racismo, de desprecio hacia unos y a otros, los europeos hacia los latinoamericanos, la fantochada de Donald Trump, el estadio que se recibió un abucheo generalizado. Esto también es interesante, ¿verdad? Que el pueblo de Estados Unidos y también la gente que concurrió a esta final vieran en Donald Trump una figura claramente para repudiar. Y además hizo toda esa payasada de querer subirse al podio con los campeones, sí. Cosa que lo tuvieron que retirar hasta sus propios colegas, hasta el señor Fantino, que es parte de toda esta miseria que fue este Mundial de Fútbol, gane quien gane. Acá no se discute lo del fútbol, acá se discute si este Mundial era correcto hacerlo o no hacerlo, y más hacerlo en la casa del genocida. O sea, faltaba que lo hubieran hecho en Israel, ya con eso terminaban de cubrir todo el expediente. Pero bueno, lo importante de todo esto es que ellos lo intentaron utilizar, por supuesto, y también mediáticamente, para tapar la realidad, pero la realidad siguió funcionando y Estados Unidos siguió bombardeando la República Islámica de Irán, pero recibiendo a la vez la contraparte de los ataques de Irán hacia las bases norteamericanas en el Golfo. Y estamos en un momento muy grave de esta contienda, que ya se ha generalizado. Por estas horas está cerrado el estrecho de Hormuz y está cerrado el estrecho que controla Yemen, para evitar que los barcos de Arabia Saudí pasen también, porque si hay algo que faltaba es que se ha agregado a la contingencia bélica Arabia Saudí tratando de aplicar, como en otro momento, la doctrina de la destrucción del Yemen. Pero se ha encontrado, como se encontró Trump con Irán, con la horma de su zapato. Y aquí esto hay que tenerlo muy en cuenta, estamos frente a una clara exposición de la revolución y la contrarrevolución, el imperialismo y el contraimperialismo. O sea, no hay posibilidad de caminar por la vereda del medio. Acá no hay tercera vía. O estamos de un lado o estamos del otro. Y esto es un mensaje fundamental para cierta izquierda europea que dudaba de los ayatolá, que dudaba de la política correcta que aplicó la República Islámica de Irán hasta ahora en su faz revolucionaria, porque ahora hay que elegir, y hay que elegir dónde se pone cada uno en todos los aspectos de la vida. Acá no hay posibilidades de dudas frente a quien está tratando de destruir no solamente a Irán, sino al mundo. Acá hay una exportación del guerrerismo hacia todos los continentes. Nosotros en Latinoamérica lo vivimos de una manera, lo vivimos a través de los tratados de libre comercio, a partir de las alianzas con el Fondo Monetario Internacional, a partir de las políticas de extractivismo en cada uno de nuestros países, y sobre todo a partir también de la invasión silenciosa que se da en algunos de nuestros territorios. Y ahí abarco desde Argentina hasta Colombia, hasta Perú, y todos esos sitios donde el imperialismo ha asentado bases militares y donde se propone ampliar esas bases militares. Y aquí me quiero quedar en un aspecto. Siempre hablamos de qué pasa con la Patagonia argentina y la Patagonia chilena. Y estamos denunciando desde hace un tiempo, algunos, no todos, porque también en eso hay divisiones, que nuestra Patagonia argentina está siendo invadida silenciosamente por las corporaciones, pero también por países. Y no es solo Israel, no es solo Israel, que también lo hemos denunciado claramente, soldados israelíes, sionistas, que van a vacacionar después de asesinar en Líbano, asesinar en Palestina. También están los Emiratos Árabes Unidos, también está Qatar, también está Arabia Saudí, con la complicidad de los gobernadores de la Patagonia, comprando tierras a precio de rebajas, a precio de saldo. Para ellos, comprar miles y miles de hectáreas al precio que le está poniendo la Argentina de Milei y la Argentina de esos gobernadores es nada. Es como ir a un supermercado y comprar, llenar el carrito con cuantas botellas y algunos productos. Y esto está trayendo muchos problemas en el sentido de lo que significa la concreta extranjerización de la tierra. ¿Por qué digo esto? Porque además cuentan con la complicidad de los parlamentos. El Parlamento argentino, hoy, oficialistas y opositores, están a punto de votar una ley de extranjerización de la tierra, dándole la posibilidad precisamente a estas corporaciones, a estos países, para que no se queden solamente con lo que ya tienen, sino para que amplíen las inversiones y las compras de tierra. ¿A quién se las quitan? A los propietarios reales de esa tierra, al pueblo mapuche que está en la Patagonia, a los pequeños agricultores y pequeños propietarios que han hecho todo el esfuerzo para mantener, frente a las crisis que ha pasado Argentina, estas tierras cultivables. ¿Y para qué las quieren? Algunos para el latifundio, como Benetton. Benetton tiene 600.000 hectáreas, incluso ahora ampliado. Y la verdad que de esas 600.000 explota 20.000. El resto es latifundio. Y hay otros intereses, como Joel Lewis, un sionista norteamericano de origen inglés, además, que no solamente tiene esas tierras, no solamente tiene un lago particular que ha cerrado al uso de los pobladores de la zona, sino que ahora ha ampliado y va a construir prácticamente un puerto franco donde obviamente nadie va a controlar qué va a pasar por ese tipo de lugar. Entonces estamos frente a una invasión de nuestros países que es una advertencia para otros que empiezan a sufrir este mismo fenómeno y que a veces lo minimizan, a veces no le dan importancia. Bueno, sí, estamos con un tratado de libre comercio con Estados Unidos, pero algún beneficio nos da, pero el objetivo de Estados Unidos y de Israel y de la Unión Europea es adueñarse de nuestras riquezas naturales y, como hicieron cuando los conquistadores que entraban a robarse todas las reliquias históricas que hoy están en muchos museos de Europa o de Estados Unidos o de Londres, lo mismo están haciendo hoy, repitiendo ese mismo esquema con nuestras tierras, con nuestras riquezas y con nuestras vidas, porque esto cuesta vidas, esto cuesta que muchos trabajadores, trabajadoras se queden realmente a la intemperie y que mucha gente deje de comer como comen en Europa hasta 3 o 4 comidas, los que tienen, obviamente, pero esto es algo que hay que denunciarlo todos los días, porque es una concreta colonización de nuestros territorios. ¿Cómo lo ves, Geraldina?
4: Bueno, Carlos, gracias. Antes de todo me uno a los saludos y te saludo a ti, antes de todo. Siempre es un gran gusto conversar con Pinche cada semana. Y lo que tú dijiste del enfrentamiento sin claro oscuro que hay hoy, que es el momento en el cual el imperialismo ha caído la máscara entre revolución y contrarrevolución, me parece una brújula fundamental también para leer la ausencia de reactividad a la altura de gobierno, digamos, que hasta el hasta poco tiempo, ¿no? Hacía pensar a la posibilidad que Chávez ha querido muchísimo de una patria grande, de una esperanza colectiva. Y bueno, es que hoy nos dejan huérfanos de una grande pregunta: ¿dónde está esta radicalidad? ¿Dónde está esta, cómo decir, esto acompaño de hermandad que no se ve a la altura ni con respecto a la agresión a Cuba, ni con respecto a la agresión a Venezuela, y tampoco a la estafa general que está haciendo el imperialismo mediante su apariencia de democracia, que como sabemos, la democracia es la dictadura de la burguesía, porque es una ficción, no es verdad que hay igualdad, no es verdad, tampoco es verdad que lo que no están de acuerdo puede acceder a esta forma de batallar en democracia, porque ya vemos que cuando ganan fuerza un poco de izquierda se le borra de alguna manera con el llamado loafer, o se le cambia la ley electoral como están haciendo en Italia, o se permite, cuando gana ellos todo va bien. Esto lo hemos visto en todo este año con Venezuela de una manera plateal. Pero todo eso significa también mirar a cómo la lucha de clases ha cambiado alrededor del desarrollo histórico de la condición objetiva en la batalla de los símbolos. Porque si pensamos, para utilizar el deporte, ¿no?, que parece ser la manera también de utilizar o de hacer política, ¿no?, porque somos todos espectadores de algo, no han rendido como fanático de algo, no como responsable, como dice la democracia participativa y protagónica de Venezuela. Bueno, si nosotros estamos pensando a Argentina de la Malvina, cuando, te acuerdas, ¿no?, al final de la dictadura, que cómo se utilizó, los compañeros que estaban en la cárcel de voto y todo, estaban con el corazón roto, porque por supuesto que se estaba batallando contra Inglaterra, pero se sabía también que a batallar no era un gobierno progresista, eran los que lo estaban torturando. Y ahí la voz de Fidel efectivamente puso el problema del nacionalismo en algún momento, pero era en otro momento. Había Cuba, había un mundo donde la mitad estaba con el comunismo. Entonces utilizar la táctica o el pragmatismo global, digamos, en este momento, como rescate, era un rescate del continente, era otra cosa. Todo eso que hoy por hoy no tiene nada que ver, porque si nosotros podemos pensar, nosotros que somos obviamente críticos de la izquierda soft, incluida la española y todo eso, y aún más tenemos memoria del imperialismo de viejo tiempo, pero hoy se miramos a la cara de la Argentina, de la, del sentido que habría habido si ganaba Argentina en, la, en el país de Milei, que la motosierra, bueno, no tenemos palabra para describir lo que está pasando, es un modelo que se está desafortunadamente consolidando, a pesar que es muy en crisis y todo, pero a nivel global. Y hemos visto jóvenes españoles que no estaban de acuerdo de estrechar la mano, se veía, lo se veía en la cara, porque ellos levantaron la bandera de Palestina, pero vemos también que no ha habido ninguna expresión como los camaradas negros que levantaron en la Olimpiada del 73 el puño y tomaron un riesgo. Nunca ha habido eso. Esto es un nivel, digamos, de reflexión que tenemos que tener también nosotros, que somos obviamente radicales porque somos comunistas. Radical no significa ser doctrinario, porque esto en este momento yo pienso que es un peligro. Ser radical en el sentido leninista significa que tú tienes tu proyecto para cambiar, coste lo que cueste, la situación, que está dispuesto a asumir los riesgos de todo eso, pero que no es estúpido, porque si tú quieres ganar, tú tienes que construir una táctica y una estrategia, sobre todo, que tiene que estar muy clara. Si el estado del mundo es eso, si Irán se queda solo, si Palestina se queda masacrada cada día, si los pobres heroicos Houthi, que son pequeñitos ahí, están haciendo lo que el mundo tendría que hacer, pero nunca del mundo que supuestamente, empezando por Europa, tiene la herramienta de la historia del marxismo y todo, no mueve ni un dedo. ¿Cómo se puede pensar, por ejemplo, que sola un pueblo revolucionario que sea Venezuela, y ni hablar de la pobre Cuba, que es horrible lo que está pasando, un genocidio igualito con la bomba silenciosa que son la medida coercitiva unilateral, pueda accionar solo? Que quiero ir rápido, pero decir una cosa sobre por qué pasa eso. Porque uno de los aspectos importantes que está utilizando la burguesía a nivel global es la contrainsurgencia, la contrarrevolución preventiva, decíamos nosotros, ¿no? Golpearne uno por educarne ciento, decíamos nosotros en la guerrilla, pero esto lo está haciendo el señor Naranjoso, porque dice, chantajea al mundo diciendo cuidado porque te va a pasar como Nicolás, cuidado, y todo eso ha creado un sistema que sirve para cuidar los intereses bélicos del complejo militar industrial. ¿Y por qué? Porque tienen su ADN de potenciar la radicalidad revolucionaria con el mismo chantaje, cuidado que te va a pasar eso. Nosotros tenemos aquí un ex general muy fascista que compite con la fascista del gobierno por ser más fascista. Hizo un video que a nivel de un demócrata consecuente es un insulto a la Constitución, porque se enmascaró de antiguo dictador, emperador romano, para invitar el pueblo a matar, no a nosotros radicales, a matar todos los izquierdistas soft del gobierno. Entonces, una cosa así nunca se había visto, matar a un obrero de la misma manera como se mató a George Floyd. Hay gente que puede disparar tranquilamente, que son comerciantes, todo eso, y se creó una filosofía para poner miedo al proletariado. Yo pienso que tenemos que empezar de nuevo a poner miedo a la burguesía.
7: Sí, mira, esto que cuentas de Italia En realidad es parte de lo que armó Marco Rubio recientemente, convocando a todos unos países y varias organizaciones de extrema derecha para generar la idea de que hay que salir a la casa de brujas, a la nueva casa de brujas, de todo lo que significa el discurso de izquierda. Izquierda más tímida, izquierda más dura, izquierda más radical, pero izquierda. Ha instalado la matriz del macartismo y ha dado luz verde para que en cada país, pero también a nivel de todos los continentes, porque ahí había presencia de varios continentes, incluso uno se sorprende, pero fíjate que muchas veces se hace propaganda en el mundo de que España, y con Pedro Sánchez, que es una gran democracia, pero concurrieron a esa reunión con Marco Rubio tanto el embajador como el vice, el uno de los agregados militares de la Embajada de España en Estados Unidos, a esa reunión, sabiendo de que estaba Vox, sabiendo de que estaban las organizaciones fascistas de todo el mundo. Y no fueron los únicos, los españoles la excepción. Hubo otros países que mandaron, obviamente Argentina, Paraguay y todos los países lacayos del continente. Pero ¿para qué se reunieron? Para dar una matriz de combatir al comunismo, a la izquierda, a todo lo que huela a radicalidad o a rebeldía. Y en ese sentido no es solamente combatirlo físicamente, sino también intelectualmente, la famosa batalla de la idea de la derecha, tratando de ganar territorio también en el plano cultural. Marco Rubio, que es obviamente está jugando su propio partido, está jugando la idea peregrina de en algún momento reemplazar a Trump y quedar él como la figura, por eso se mueve como se mueve, tiene un cargo que le permite pasear por todo el mundo, pero a la vez hacer contactos que él mete en su bolsillo, no solamente en el bolsillo de Estados Unidos. Y en ese sentido, no es casualidad que sea él el convocante de esta reunión, porque es la figura que viene sufriendo los cubanos desde hace mucho tiempo, de tratar de destruir Cuba, de generar toda una política de oposición a Nicaragua, de denunciar a Nicaragua siempre que puede lo hace. Obviamente mete la nariz en Venezuela, ahora quiere meterse en el diálogo que puede haber entre opositores y oficialismo en Venezuela. Aparece la figura de Marco Rubio. Esta es una figura muy peligrosa, peligrosa, porque esa reunión no es una reunión más. En realidad es la derivación del escudo de las Américas, ya llevada adelante con la idea de marcar un enemigo, y el enemigo es obviamente la izquierda, pero también todo lo que deriva de esa izquierda, sea parlamentaria, sea electoral o sea callejera, digamos, los que están en la calle peleando para que el cambio suceda. Y esto realmente tiene que ver con que Estados Unidos y el imperio están a la ofensiva. Y si no nos damos cuenta de eso, y si seguimos fragmentándonos en 10.000 pedazos los izquierdistas, los marxistas, los revolucionarios, obviamente le dejamos el campo orégano para que esta gente pueda funcionar como está funcionando.
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8: Queremos preguntarte, desde tu amplia trayectoria en la defensa de la causa palestina y el análisis geopolítico, ¿cómo evalúa la complicidad y el alineamiento de gobierno de la región, como el de Ecuador, con el eje Washington-Tel Aviv frente al genocidio en Gaza? ¿De qué manera la lucha del pueblo palestino se conecta hoy directamente con la resistencia antiimperialista de los pueblos de nuestra América?
9: Hola Geraldine, hola Carlos, es un honor poder participar con ustedes en este programa Abriendo Brechas Venezuela, emblemático programa en el marco de procesos muy complejos y que en esta ocasión nos va a permitir un poco compartir cuál es la relación entre Palestina y América Latina, por no decir el sur global. ¿Cómo podemos ver qué formas de complicidades y alineamientos se pueden estar dando? Yo creo que una forma, digamos, simple, pero que nos permite concretar mejor, es mencionar empresas. Te dirán, ¿y eso a qué se viene? Oigámosla. Lockheed Martin, empresa de industria militar, IBM, muy conocida, Microsoft, Amazon, Google, Palantir, la famosa

0: de inteligencia artificial, Caterpillar, aquella que remueve escombros, Hyundai, Volvo, la Chevron, Mecorot, empresa de agua, Vanguard, financiera, BlackRock, otra financiera, y algunas más. ¿Por qué hago esta mención? Porque son cómplices, encubridoras y generadores de la gran economía de la expoliación y el genocidio en Gaza y Cisjordania. Mencionadas todas estas empresas por Francesca Albanese, relatora especial de las Naciones Unidas sobre Palestina, y da la circunstancia, en base a la investigación que hemos realizado, que todas estas empresas, sin excepción, están en nuestra América Latina, aún más. Están en Ecuador, en el país que nosotros amamos, aquí los demócratas, los revolucionarios. ¿Y por qué entonces digo esto con respecto al tema de la complicidad de este alineamiento? Porque es evidente que cuando estas empresas están acá, están en función de un gran paraguas de una relación internacional, de una alianza estratégica entre Israel, o sea, el sionismo realmente, el gobierno de Netanyahu, acusado y ya sentenciado como criminal de guerra, de genocidio, y obviamente Estados Unidos. Con lo cual, queremos entonces tener presente algo que es determinante, porque hemos mencionado, efectivamente, pudimos tener la oportunidad de compartir con Geraldine también, un evento internacional antifascista. Y ahí yo mencioné algo que me pareció en ese momento quizás un exabrupto, podríamos haber dicho, quizás. Pero la realidad nos decía de que el sionismo es la fase superior del fascismo. Esto es, las formas de criminalidad que se han ejercido sobre Palestina desbordan lo que pudo haber pasado en Auschwitz, por no decir también lo que pasó en las famosas utilización de bombas nucleares en Hiroshima y Nagasaki. Serán motivos posiblemente de otra conversación. Por lo tanto, cuando decimos esto, relacionamos nuestra América con Palestina y con, en particular, en torno de este gran conflicto, podríamos decir que la resistencia palestina está íntimamente vinculado con las luchas de solidaridad y de apoyo y resistencia, por no decirlo, en nuestra América, no solo cuando somos parte de una dinámica, de una alianza estratégica mundial por defender el humanismo, por promover la paz, la humanidad, sino que también estamos luchando por nosotros mismos, porque aquí en nuestra América Latina se ha exacerbado y se está generando una suerte del Gran América que ha dicho, miren la confusión, que lo ha dicho Donald Trump, igual que la Gran Israel que lo dijo Netanyahu. Y sucede que realmente lo que está pasando en los hechos es que Donald Trump y la gran economía financiera vinculada a capitales que pululan en estos altos niveles vinculados a Inglaterra, a la City de Londres y a Estados Unidos, Wall Street, nos dicen que realmente el eje del mal está más arriba. Esto es un poco el contexto sobre el tema de las relaciones de nuestra América Latina, del sur global, con Palestina. Esperemos entonces poder ampliar este análisis más adelante.
1: Uno de los temas que nos preocupa, y supongo que a ti también, es por qué ha bajado tanto la movilización por la causa palestina. Hubo momentos en que en América Latina, en Europa, había decenas de miles, en lugares más insólitos, cientos de miles de personas, y de pronto en este momento, que es el más álgido del pueblo palestino, hay una reducción, pero clarísima. ¿Cómo lo estás viendo y qué reflexionas de ese tema?
0: Mira, Carlos, la pregunta y el comentario que tú haces, podríamos decir, poco recordando parte de las frases históricas, la madre de las preguntas. Y es que realmente nos afecta, y afecta a los pueblos con los cuales quizás tengamos mucha debilidad en este momento en ser solidarios. ¿Por qué ha bajado la solidaridad? Puede haber muchos factores, pero vale precisar aquellos que consideramos más determinantes. Yo diría que esto es parte de una consecuencia, de una confrontación cognitiva en la cual estamos perdiendo. Porque esa exacerbación, ese levantamiento mundial de la humanidad contra el genocidio en Gaza, estuvo impregnado evidentemente de un corazón motivado desde la emoción ante las atrocidades generadas por el sionismo contra ese pueblo hermano. Pero esos mismos pueblos, en el caso de Europa principalmente y también en América Latina, cuando a cuenta de que se estableció ya un llamado acuerdo de paz, que no fue un acuerdo de paz, fue una imposición militar violenta para tratar de desarticular la resistencia y la lucha del pueblo palestino. Ya habrá momentos para analizar eso. Pero es evidente que a nivel internacional un conjunto de factores que generaron mucha emotividad y algo que yo llamo una especie de generar una especie de disminución de la calidad de la comunicación, en donde pasamos de una emoción a otra, de un escenario a otro, de un debate interminable de cosas a veces incluso baladí, nos desvían de generar lo que yo considero fundamental. A raíz de hechos concretos que se generan muchas de las veces reacciones también emotivas, hay que generar conciencia política. Pero es evidente que no hay un proceso real, formal y también de contenido, de generar conciencia política que significa recuperar un poco la esencia de la izquierda. No puede haber revolución si no hay conciencia. Y eso es una limitante. Hay que reconocerlo. Aunque hay factores que justifican, por decirlo así. Las dinámicas electorales en nuestros países y del ejercicio de la democracia y la institucionalidad, claro, nos aboca a asumir tareas. Y eso un poco nos contrarresta mantener una dinámica de solidaridad permanente. Es un elemento que influye. Necesario tener la democracia, necesario participar en la democracia, en el ejercicio del poder, en este marco de la institucionalidad burguesa. Pero es evidente que vivimos una especie de reformismo desde la institucionalidad, porque hay otro elemento que a mi criterio es muy, muy importante, que generar conciencia política, generar una opción, una visión real, si no está articulado a una concepción del poder, de cómo se generan los poderes, sucede que lo que estamos hablando son de las emociones, pero no de las conciencias y de los hechos reales y concretos, de cuáles son los actuales, cuáles son los enemigos, cuáles son los aliados, cuáles son los que podemos confluir. A eso se incorpora otro elemento clave. Las dinámicas internas de los partidos, de las organizaciones políticas, sea de centro, no digamos también de izquierda, son dinámicas además de estar inserto en la nacional, donde lo internacional a veces queda subsumido en grandes consignas, pero sin generar explicaciones de a fondo y dinámicas desde las bases, no solamente de los enunciados o de los manifiestos. Pero a más de eso hay otro elemento con respecto al tema de la conciencia política, que cuando se habla de lo internacional, hablamos mucho de los relatos y de las explicaciones y de las descripciones de los hechos, pero difícilmente entramos a ubicar los actores reales. O sea, no se puede disparar al imperialismo, así a secas. Disparar en términos ideológicos, digo, obviamente. Hay que ponerle nombre y apellido. ¿Quiénes son? ¿Dónde están? Y ahí hay un elemento lastimosamente muy generalizado. Abocamos procesos nacionales sobre la base de grandes denunciados y precisando uno que otro elemento. Pero ocultamos, por decirlo así, o ignoramos, o expresamente consideramos que no es oportuno incorporar los elementos internacionales asociados a los elementos nacionales. Al inicio, expresamente, yo mencioné cerca de 20 empresas que están en nuestros países. Todas están vinculadas con este gran montaje del bloque poder mundial contra los pueblos. Difícilmente se habla de eso en nuestros países. Y si se habla, se describe hechos, se describe circunstancias, pero no se ubica en el contexto del manejo del poder real. Y eso evidentemente debilita la solidaridad con los pueblos, porque es de ahí donde nos encontramos. Nos encontramos cuando sabemos que son los mismos enemigos. Nos encontramos cuando sabemos que afectan nuestros propios intereses de cualquier parte de los pueblos del mundo. Ahí sabemos que debemos estar juntos. Más aún, pueden cambiar gobiernos, pueden haber gobiernos democráticos, de centro, de izquierda, pero...
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3: De 36 metros cuadrados para beneficiar a 8.400 personas. Ciudad Caribia se está transformando en un espacio de esperanza y resiliencia del pueblo venezolano. Allí observamos a las autoridades, a la presidenta de la República y al doctor Jorge Rodríguez supervisando y constatando estas labores que están en ejecución de este proyecto ambicioso que se desarrolla en estos espacios de Ciudad Caribia con los ingenieros y arquitectos que están al frente de esta obra. En medio de la adversidad se construyen no solo viviendas, sino todo esto para garantizar la dignidad del pueblo venezolano que perdieron sus hogares el pasado 24 de junio al registrarse los eventos telúricos, espacios donde no solo se ejecutan estas obras, esta construcción de casas, sino también vienen acompañados de zonas para la recreación, así como centros educativos, centros hospitalarios. Un proyecto amplio que constará de todos estos espacios. Allí observamos el ingreso de las autoridades a estas casas que se están construyendo en la actualidad. La jefa de Estado se encuentra específicamente en la parcela 3 realizando estas inspecciones de manera detallada para ver cómo avanzan esta obra en marcha. Acá justamente la ejecución de 24 viviendas en el sitio donde ha ingresado. Están en desarrollo estas primeras 24 viviendas. Recordemos que el doctor Jorge Rodríguez, quien lidera esta importante comisión presidencial para la creación de los campamentos transitorios, ya ha constatado estos trabajos en diversas oportunidades, incluso dando a conocer cómo el gobierno nacional actúa de manera rápida e inmediata, es la respuesta efectiva que llevan a cabo para apoyar el acompañamiento a estas familias afectadas luego de los eventos sísmicos y telúricos registrados en nuestro país. Se trata de viviendas de 36 metros cuadrados que cuentan con dos habitaciones, un baño y un espacio integrado por sala, cocina y comedor. Se dispone a realizar este recorrido, le dan la explicación a detalle de lo que acá se ejecuta en este equipo multidisciplinario que se encuentra acá presente. El objetivo es sacar a las familias de los campamentos transitorios y llevarlas a estas viviendas transitorias unifamiliares, un espacio propio donde puedan reconstruir su vida cotidiana. Hoy en Ciudad Caribia estamos viendo el renacer de Venezuela, la Venezuela que se levanta. Los hombres que vemos desplegados, más de 180 en estas 8 parcelas donde se estará construyendo este proyecto habitacional en esta ciudad, Ciudad Caribia, sueño del comandante Hugo Chávez. También la terraza 1 va a contar con espacios socioproductivos, parques, plazas, mercaditos, bancos, encaminerías y lavandería. La terraza 2, lavanderías, parques infantiles y plazas. Las terrazas 3, 4, 5, 6 y 7 con canchas múltiples, cafetín, áreas de lectura y sociales, así como la terraza 8, viviendas con apoyo de caminerías y áreas verdes de conexión. Se trata de un desarrollo habitacional ejecutado con una visión urbana, capacidad técnica, pero además el compromiso social. Así avanza la ejecución estructural de estas viviendas de alta resistencia con losas y concreto armado. Son 80 losas aproximadamente, 220 metros cuadrados por losa, 40 metros cúbicos de concreto por losa y más de 3.000 metros cuadrados de concreto en una fase inicial. En cuanto al movimiento de tierras y conformación de terrazas, observamos la nivelación y conformación de terreno en 8 terrazas, más de 40.000 metros cuadrados de áreas intervenidas. Allí el resultado, cómo avanzan precisamente estas labores. Allí vemos a los obreros que trabajan, por supuesto, en este proyecto amplio. Se trata del replanteo y preparación de plataformas para viviendas y vialidad, frentes sucesivos y simultáneos de ejecución y la base técnica para el desarrollo de la primera fase habitacional que está constatando en estos momentos la jefa de Estado venezolana en esta terraza número 3. Reiteraba la presidenta que todos los programas diseñados para apoyar a las personas que perdieron sus viviendas están activados, no solamente los campamentos transitorios con programas de atención en materia de salud, alimentación, sino también las ciudades del emprendimiento. ¿Cómo avanza el Plan Venezuela Renace con la intervención de 13.000 viviendas para beneficiar a 66.000 personas y el financiamiento a juntas de condominio y créditos subsidiados? En paralelo, ha sostenido una importante reunión esta semana la mandataria nacional con autoridades que forman parte de la Comisión Presidencial para los Campamentos Transitorios en el capítulo relacionado a vivienda y lo que tiene que ver la inspección de terrenos que se llevan también a cabo en el estado La Guaira. Recordemos que fue declarada zona de desastre natural y se llevan también estas supervisiones en paralelo. Las familias que perdieron sus casas no están solas. Hay un gobierno comprometido con brindar espacios dignos para su retorno a la normalidad en un techo seguro que les proporcione tranquilidad y paz. Y en esto han hecho énfasis las autoridades del gobierno nacional. Recordemos que antes de finalizar el año 2026, 4.000 viviendas serán adjudicadas. El presidente de la Asamblea Nacional, doctor Jorge Rodríguez, quien está al frente de la Comisión Presidencial para la creación de los campamentos transitorios, precisó que desde el primer momento de la tragedia han estado desplegados en la inspección de terrenos aptos para construir vivienda, dedicándose con los expertos a la búsqueda de estos terrenos en la entidad y zonas cercanas a La Guaira que fueron también susceptibles y que se puedan construir con unas características específicas con los suelos aptos, por lo que también se han conseguido importantes terrenos en la zona de Catia La Mar y se han hecho estudios geotécnicos y de los suelos, así como también se tiene previsto que el trabajo de EMAS y la construcción de cerca de 1.000 nuevas viviendas junto a estas 4.000, que ya es la meta que se ha ya desarrollado. Ya han hecho esta importante inspección constatando estos trabajos. De inmediato vamos a conversar con las autoridades competentes. Llega la presidenta de la República Bolivariana de Venezuela, Delcy Rodríguez, en compañía del presidente de la Asamblea Nacional y quien está al frente de esta importante comisión presidencial. Nos gustaría conocer, vemos la respuesta inmediata del gobierno nacional para atender a las familias afectadas, presidente, y se construye esta importante solución habitacional acá en Ciudad Caribe. A conocer más detalles al respecto.
4: Bueno, permanentemente a través del Estado Mayor para los Campamentos Transitorios y Vivienda y la Comisión Presidencial, hacemos seguimiento diario de la evolución de los proyectos. En este caso, Proyecto Ciudad Caribe, donde estamos haciendo 8 terrazas que van a albergar 2.100 campamentos unifamiliares transitorios. Lo importante de este campamento transitorio es que va a estar una familia en un espacio separado. Y eso nos va a permitir que quienes ahorita están en las escuelas, y las escuelas deben retomar a sus clases en el mes de septiembre, puedan ser trasladadas a estos campamentos unifamiliares transitorios de manera segura y que puedan tener también un espacio para el relacionamiento interior, interno de su familia con sus seres queridos. Van a tener todas las facilidades, van a tener espacio para lavandería, para bodega, espacios deportivos, espacios recreativos. Bueno, este es el campamento que a través de la Comisión Presidencial hemos venido coordinando y estamos también evaluando algunos terrenos aquí en Ciudad Caribe para la construcción de nuevas viviendas. Así que Me gustaría que el presidente del Estado Mayor dé información, porque lo que hemos informado, estamos avanzando con planes distintos, paralelamente, para resolver el problema de vivienda de quienes perdieron su familia, quienes perdieron sus hogares. Y en este caso, bueno, campamentos unifamiliares, tenemos los campamentos transitorios, construcción de nuevas viviendas, terminar viviendas que estaban avanzadas y falta muy poco para culminarlas. Estamos dando apoyo financiero y crediticio para recuperación de edificios, recuperación de viviendas y también para adquirir viviendas en el mercado secundario. En su conjunto, todos estos programas buscan acompañar a las personas que perdieron su vivienda y que sepan que no están solas, que estamos trabajando hora a hora para que puedan volver a tener un hogar.
5: Muchísimas gracias. Vamos a conversar de inmediato con el doctor Jorge Rodríguez. Lo hemos visto desplegado en estos espacios día y noche, haciendo una supervisión de lo que acá se construye, conocer más detalles y el impacto que esto va a tener, doctor.
6: Sí, miren, estas bellas terrazas que Hugo Chávez imaginó como la ciudad del futuro de Venezuela nos ha servido para probar una forma muy novedosa de atención a las personas que están en los campamentos transitorios. Hicimos énfasis cuando se planificó todo este proceso que no sean depósitos de gente, sino que sean, que tengan el urbanismo suficiente para que la gente pueda, como dijo la presidenta, tener esparcimiento, tener actividades comerciales, actividades deportivas, que se haga vecindad. Por eso las características con las que fueron colocadas. Y cada uno de estos espacios son unifamiliares, es decir, cada uno de ellos tiene dos habitaciones, tiene sala, tiene baño, con todos los servicios desde el punto de vista sanitario, tienen cocina y la gente va a poder estar bastante cómoda, muy cómoda, el tiempo que sea necesario mientras les construimos las viviendas. Así como estamos construyendo viviendas en La Guaira, que estamos construyendo en este momento, hasta este momento tenemos capacidad para construir hasta 5.000 viviendas en La Guaira, también estamos buscando otros tipos de terreno, como por ejemplo aquí mismo en Ciudad Caribia, algunas losas que fueron echadas en el pasado que pueden utilizarse para la construcción de las viviendas. Nosotros aspiramos que muy cerca de cuando comience el año escolar ya podamos traer desde los colegios, desde las escuelas públicas a los residentes de estos campamentos transitorios unifamiliares.
5: Agradecemos las palabras del doctor Jorge Rodríguez, presidente de la Asamblea Nacional y quien además está al frente de esta importante comisión presidencial para la creación de los campamentos transitorios en esta inspección y supervisión que han realizado las autoridades acá en Ciudad Caribe, garantizando ese techo digno para las familias y las personas afectadas producto de los eventos telúricos registrados en nuestro país el pasado 24 de junio, una supervisión constante que se viene realizando. Ya lo han detallado, estos campamentos además transitorios que se ejecutan en paralelo a estas viviendas que son entregadas. Es la información que nosotros podemos compartir con ustedes a esta hora de lo que se ha desarrollado desde Ciudad Caribia. Adelante.
7: Bien, amigas, amigos, 2:02 p.m. Agradecemos a la señal matriz de Venezolana de Televisión. En estos momentos, pues, la presidenta encargada de la República Bolivariana de Venezuela, Delcy Rodríguez, acompañada del presidente de la Asamblea Nacional, además de Jorge Rodríguez, además de autoridades de la Comisión Presidencial, inspeccionando el desarrollo de construcción de 1.000 nuevas viviendas en Ciudad Caribia. Esto para beneficiar a más de 4.000 personas. Cuenta con caminerías, áreas deportivas y demás espacios de servicios y de esparcimiento. Nosotros, como siempre, los invitamos también a seguirnos en nuestra página web www.laradiosur.com.be y todas nuestras redes. Bien, despedimos entonces este avance, amigas y amigos. Alexandra Guevara en el control máster, en el departamento de prensa, Alexander Vargas Miranda, y ante el micrófono, ¿quién se despide también? Hasta el día lunes, Dios mediante, y nos estaremos escuchando. Sigan en sintonía de la Radio del Sur. Nos escuchamos el lunes. Chau.
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13: Buenas tardes, estamos en Libres les queremos, el programa de la Coordinadora Americana por los Derechos de los Pueblos. Viernes 14 de agosto. Buenas tardes, José Schulman, ¿cómo estás?
14: Bien, bien, todavía celebrando lo que creo que va a durar bastante, los 100 años de Fidel Castro, uh-huh. Y una demostración impresionante de fuerza del pueblo cubano en medio de el bloqueo más atroz, más duro. Fiestas, festivales, debates, y algo que los norteamericanos jamás entenderán, para el pueblo cubano, Fidel es la patria, y saben perfectamente que si les roban a Fidel no tendrán patria. No es que habrá una patria capitalista, ellos saben que vuelven a una condición de una colonia dedicada a la esclavitud y la prostitución, donde no hay lugar para nada. Así que celebremos, que bien nos hace a todos. Vivan los 100 años de Fidel y nada, nos inspira.
13: Bueno, sí, realmente es un momento para recordar, en un momento tan especial que vive América Latina, sobre todo con el avasallamiento que está haciendo el imperio sobre nuestros países, ¿no? Y donde tenemos un personaje como Milei, que hoy no se sabe dónde está, como vienen diciendo los medios, no se sabe de qué se ocupa, pero que sí sabemos que todo el tiempo nos están entregando y que la embajada está interviniendo en todo lo que puede, en todo el quehacer doméstico, como algo natural. Y a veces es preocupante, ¿no?, ver cómo nuestra dirigencia no sale unánimemente a repudiar este tipo de actitudes, ¿no? Si bien siempre hay quien dice algo, pero esto debiera ser un cuerpo orgánico, algo que realmente repele y no solamente invite al señor Lamelas a conversar en el Congreso, sino que directamente se lo esté enfrentando por los medios y para que la población vea cuál es la realidad, porque si no la población también un poco a veces anestesiada por la cantidad de acontecimientos que a diario nos van como apagando. Bueno, hoy, José, vamos a estar en comunicación con El Salvador. Uh-huh. No sé si estamos ya conectados. Estamos. Bueno, estamos en comunicación con Mesli Montalvo, hija de Atilio Montalvo, y con el licenciado Oscar Conjura, abogado defensor de Atilio Montalvo. Buenas tardes, licenciado. Queríamos empezar con usted. ¿Qué significan los acuerdos de paz que están en tema hoy día? ¿Me escucha?
15: Saludo, buenas tardes, tengan allá en Argentina, acá todavía son las 11 de la mañana en Centroamérica, pero bueno, agradecer la oportunidad para hablar sobre este importante tema. En relación a la pregunta, bueno, ¿qué te puedo decir? Los acuerdos de paz vienen a ser el culmen que marca ya la finalización del conflicto armado, un conflicto armado de más de 10 años en El Salvador, que atravesó por una guerra civil que fue producto, ¿no?, de la represión que había por parte de la dictadura en nuestro país, y al final termina con un acuerdo de paz que incluye la creación de diferentes instituciones, una depuración del órgano judicial que lastimosamente no se concretizó al final en su totalidad, pero la creación de instituciones como la Procuraduría para la Defensa de los Derechos Humanos, el cierre de los cuerpos de seguridad represivos de la época de la dictadura, como la Policía Militar, la Policía de Hacienda, la Guardia Nacional, y el surgimiento de una Policía Nacional Civil que pactaba así una reconciliación, digamos, en el pueblo salvadoreño, así como la reinserción de las personas que participaron en ambos bandos durante la guerra, que obviamente ha llevado un tiempo, pero que sí constituyen parte de la memoria histórica del país y una piedra angular de la democracia salvadoreña, considero yo.
14: Una pregunta. En Colombia, que se llevan 10 años de los acuerdos de paz, el ataque a los firmantes de paz fue casi instantáneo, no más firmar los acuerdos, comenzaron las persecuciones, los asesinatos, el número es muy, muy elevado. Como que es muy impresionante, porque bueno, todos los acuerdos de paz incluyen cláusulas económicas, sociales, pero lo mínimo que uno espera de un acuerdo de paz, que se respete la vida, la obra, la trayectoria de los firmantes de paz, porque es como el piso, ¿no? Entonces, la pregunta es si efectivamente hubo un periodo de tiempo en que los firmantes de paz no fueron atacados, y por qué razón ahora comenzaría como un operativo en gran escala para judicializar a los compañeros y de paso deslegitimar los acuerdos, ¿no? ¿Cómo la ve usted?
15: Bueno, en primer lugar, sí, efectivamente, cuando se firma la paz acá en El Salvador, hubo un ataque sistemático a las personas que participaron, particularmente gente de la guerrilla, de la parte logística. Sí hubieron ejecuciones sumarias, recuerdo yo el caso de Oscar Grimaldi, diferentes dirigentes que sí fueron atacados después de los acuerdos de paz. Pero luego, ya habiendo transcurrido tantos años, ya casi 3 décadas de ese entonces, ya se empezaba a consolidar lo que es un boceto de democracia, ¿no? Uh-huh. Con mayor respeto a los derechos humanos, con un tema del Estado de Derecho un poco más fortalecido a través de diferentes reformas que se fueron implementando a partir de los acuerdos de paz. Pero luego entramos ya en un tema diferente, en un momento histórico distinto, que ahora ustedes lo están viviendo en la Argentina a través de la actual administración, ¿verdad?, que es un reflejo similar, es de manual lo que está pasando en Latinoamérica, que ese tipo de instituciones representan, como en este caso la institucionalidad de los acuerdos de paz. Hay un menosprecio a su valor histórico, a su aporte democrático, ¿verdad? Y algunos dicen de que tildan que es un conflicto armado que no debió haber ocurrido, que fue sin sentido, que al final se pretende borrar, borrar de un plumazo el valor histórico y significativo que esto tiene para la democracia, para la incipiente democracia que hay ahora, para exigir el respeto de los derechos humanos, y empieza a existir una persecución sistemática en contra de diferentes personas que buscan el respeto del derecho y asimismo de mejorar las condiciones de aquellas personas que participaron en ese momento histórico y que ahora son considerados veteranos de guerra, tanto del ejército como de la guerrilla, ¿no?
14: Mestri, entendemos que tu papá es uno de los perseguidos, estigmatizados, judicializados, pero antes de conocer la causa judicial, nos gustaría saber quién es tu papá, qué es lo que hizo por El Salvador para que ahora lo persigan tanto.
16: Bueno, mi papá es José Tilio Montalvo, ¿verdad? Actualmente tiene 74 años. Él durante toda su juventud, ¿verdad?, estuvo organizado, fue un estudiante organizado, y durante pues la época más represiva y más más cruda, ¿verdad?, de la represión en El Salvador, pues se organizó, ¿verdad? Estuvo organizado, pues, ¿verdad?, donde él empezó, digamos, esta gesta para aportar a la democracia de El Salvador, ¿verdad? Y ahora, como dijo Oscar, es lo que en la narrativa, ¿verdad?, del gobierno es que se quieren deslegitimar los acuerdos de paz, que uh-huh. se quiere tomar y decir que aquí no pasó nada, que eso fue por gusto, que los 80,000 muertos y desaparecidos, ¿verdad?, pues prácticamente aquí no pasó nada, ¿verdad? Solo se supone de que la historia empieza desde que empiezan estas personas en el poder, nuevas ideas, ¿verdad? Según ellos, a partir de ahí empieza la historia, pero realmente El Salvador tiene una historia de sufrimiento, ¿verdad?, y de lucha para, pues, tener la democracia que tenemos ahora y, pues, que la hemos perdido realmente en esos últimos años.
13: Mesli, te quería preguntar en base a esto que estás diciendo, ¿vos estás en contacto con tu padre?
16: Mi papá estuvo preso un año y dos meses, ¿verdad?, en el cual no pudimos tener ningún contacto. Mi papá estuvo yendo del hospital a la cárcel por sus padecimientos de salud. Este proceso lleva ya 2 años y 2 meses, ¿verdad? Entonces, a partir de julio del 2025 fue que mi papá salió prácticamente muerto, ¿verdad? Casi se muere en la cárcel. Y a partir de ahí, pues, le dieron medidas sustitutivas y está en su casa. Solamente podemos visitarlo de vez en cuando, porque él también está bien débil de salud, ¿verdad? Mi papá está dializado diariamente, él padece de insuficiencia renal y eso lo hace que esté muy, muy débil, pues muy cansado, y sí lo vemos, ¿verdad? Y él, pues, no es el mismo realmente del que se llevaron, ¿verdad?, en el 30 de mayo del 2024, al que pues no nos dieron, ¿verdad?, el julio del 2025. Él está, pues, en un estado de salud bien débil, porque tiene padecimientos de diferentes...
14: ¿Cuál es la acusación judicial, Oscar, contra los compañeros y en particular contra...?
15: En primer lugar, quizás decirte de que el caso actualmente goza de... Bueno, o sea, está como... actualmente se están decretando... digamos, restricciones o confidencialidad de los casos para no poderlos hacer públicos. Los jueces están decretando eso. Pero sin referirme puntualmente a aspectos procesales, pudiera decirte de que la acusación, que es previo al inicio del caso, y si puedo referirme a ella, es por agrupaciones ilícitas y actos de terrorismo por medio de sustancias explosivas. Se les acusa a ellos de que estaban planeando un atentado explosivo fechado para la toma de posesión del presidente, quien se estaba reeligiendo en contra de la Constitución, y que ellos habían planeado un atentado de carácter terrorista. Esto es absolutamente falso, porque en el caso de Atilio, y creo que hay que entender el peso histórico que Atilio Montalvo tiene en El Salvador. Atilio Montalvo, aparte de ser firmante de los acuerdos de paz, fue un dirigente del Frente Farabundo Martí para la Liberación Nacional y también miembro de la Comandancia General de las Fuerzas Populares para la Liberación, FPL Farabundo Martí, que en algún momento llegaron a ser consideradas una de las fuerzas guerrilleras más grandes de Latinoamérica. Eso es importante mencionar. Y es un, era, es un contra, a veces es un poco contrario pensar que el país más chiquito llega a desarrollar la guerrilla más grande, ¿no? Entonces, son de las cuestiones que sí es para entender un poco la magnitud. ¿Qué llevó a entonces al gobierno de entonces a negociar la paz? Negociar la paz no era darse por vencido, era crear un nuevo escenario, una reforma constitucional integral que permitiera establecer nuevas instituciones para el desarrollo democrático del país y la proscripción de algunas acciones que eran atentatorias a los derechos humanos. En ese sentido, creo que es importante entender la importancia de Atilio Montalvo a nivel histórico como firmante de los acuerdos de paz, como, como partícipe de estas instituciones novedosas que pretendían salvaguardar el Estado de Derecho en El Salvador. Y digo pretendían porque ahora han sido vilipendiadas prácticamente, pero sí, efectivamente, en relación a la causa judicial, en relación a la acusación de Atilio, que es lo que se sabe mediante los medios, es que hay una persona que menciona que hay una alianza que se llamaba Alianza, Alianza por la Paz, creo que se llamaba, dentro de la cual había miembros de la ex Fuerza Armada, miembros del Ejército y miembros de la ex guerrilla o del FMLN, que estaban conspirando para crear atentados explosivos y generar caos en la, durante la toma de, la, de posesión del presidente. Esto es completamente falso. En, caso, en el caso de mi representado, puedo reiterar su inocencia, tengo conocimiento pleno de ello, porque aparte de que él no participaba en esas cosas, él estaba atravesando un problema de salud que le imposibilitaba tanto físicamente como intelectualmente a participar en estas actividades. Y es que los padecimientos de Atilio Montalvo vienen desde noviembre del 2023, donde cuando él sufre un ACV, un accidente cerebrovascular, que le deja postrado, sin habla, y empieza él a rehabilitarse. Luego del ACV es en febrero que él tiene un infarto en el miocardio, y luego en mayo es que empieza ya con la insuficiencia renal y a tramitar sus diálisis. Entonces no podemos creer que una persona con estos padecimientos y que estaba con una imposibilidad física y una y desconectado de cualquier organización, porque él dejó de participar activamente en la vida política o en la vida profesional por sus condiciones de salud, no podemos creer que estaba participando de este tipo de conspiración, que luego entendemos que es una conspiración que viene desde la misma administración pública, ¿no? Para crear un poco de revuelo y justificar la inamovilidad de ciertas jefaturas dentro de la policía, como diciendo, bueno, estábamos prestos a esto, impedimos esta cuestión. Hay un artículo muy interesante que se llama Los terroristas de papel, que vale la pena que lo vean, y creo que detalla cómo esta conspiración surge dentro de la misma corporación policial para tratar de justificar la inamovilidad de cargos durante el cambio de un gobierno, ¿no? Entonces, eso es lo que ocurre.
14: Y una preguntita más. ¿Quiénes son los otros acusados, los otros compañeros?
15: Bueno, alrededor hay 10 personas detenidas únicamente en estado de libertad condicional. Está Atilio Montalvo. Los demás son José Santos, que es presidente de la Asociación de Veteranos Iniciados de Guerra del FMLN Frente Farabundo Martí. Está también un comunicador social, que es Luis Mengíbar, y también otros veteranos, tanto de la Fuerza Armada como del FMLN. Todos, a excepción de Luis, adultos mayores y con padecimientos crónicos. Es importante mencionarlo.
13: Bueno, perdóname, justamente José preguntó lo que yo estaba por preguntar, pero Veo como un paralelismo, ¿no? Porque acá en Argentina también tenemos presos políticos en edades ya, digamos, pasando los 70 años, y también pareciera que hay una especie de ensañamiento, ¿no?, con su salud, porque no están recibiendo el tratamiento que tienen que tener, y bueno, esto los lleva a agudizar sus lesiones mismas que en el caso de algunos han adquirido, dada la condición de ya más de 10 años presos en una cárcel, con toda la secuela que trae esto, ¿no? O sea, ve una similitud. ¿Vos crees que esto, porque al principio hablaste de una democracia débil, ¿no?, algo así, te referiste, ¿cuál es la situación hoy concreta del Salvador? ¿Hay libertad? ¿No la hay? ¿Hay democracia? ¿Qué es lo que hay?
15: Yo te puedo decir, lo que hay es lo que... Véanse en nuestro reflejo, véanse con mucho cuidado, yo se lo vengo advirtiendo. Ha empezado el Triángulo Norte, fue el conejillo de Indias para la fórmula, y ahora vemos cómo se ha ido expandiendo al sur. Y bueno, lo que hay, ¿qué te puedo decir? Acá no hay un Estado de Derecho, aquí lo que vivimos día a día es un Estado policial. Hemos vuelto al viejo estado policial de las finales de los 60, solo que ahora ya no hay desapariciones físicas, sino que ahora lo que se vuelve como política es la aniquilación civil de las personas a través de la criminalización de la política, ¿verdad? A través del lawfare, la receta diaria, claro, en nuestros países, y la instrumentalización de instituciones públicas como el Ministerio Público, la Fiscalía General de la República, la Policía Nacional Civil en este caso, ¿verdad?, para criminalizar a cualquier adversario político. Eso es lo que está ocurriendo acá, eso está ocurriendo también en el hemisferio sur, tengo conocimiento de eso, y me atrevería a decir de que acá no hay un Estado de Derecho, ¿no? Uh-huh. Definitivamente, acá no hay un Estado de Derecho. Hay un menosprecio por los instrumentos internacionales que pretenden salvaguardar o garantizar el cumplimiento de los derechos humanos, pero que obviamente actualmente son ineficaces, uh-huh, no son aplicables, como lo decía muy bien Metzli, se expone la vida de los detenidos, se pone al límite, ¿verdad?, como ocurrió en el caso de su padre, ¿verdad?, que afortunadamente ha logrado salir y reponerse dentro de lo que cabe en su condición de salud.
14: En la próxima media hora vamos a dialogar con un constitucionalista argentino que viene planteando lanzar una campaña mundial para generar un ámbito, un órgano que se haga cargo del cumplimiento de los pactos internacionales, de modo tal que dejen de ser una especie de expresión de deseo, ¿no? Pero tenía una última pregunta para la compañera, porque estuve calculando el tiempo que tu papá se incorporó a la insurgencia y en La Paz, y etcétera. Imagino que viviste una parte de tu infancia sin poder compartirla con él. Me gustaría como que... ¿Cuál sería...?
16: Mi papá y también mi mamá, ¿verdad? Fueron parte. Mi mamá y mi papá fueron parte, ¿verdad? Uh-huh. De la guerrilla. Con mi mamá, pues, fuimos exiliadas y yo nací en Nicaragua en el 85. Uh-huh. Yo tengo 41 años. Y, pues, yo nací ahí y, pues, mi papá, de vez en cuando, pues, él estaba viajando, ¿verdad? Ya en las vísperas de los acuerdos de paz, mi mamá y yo, pues, viajamos. Pero mis hermanos, pues, los que me siguen a mí, ¿verdad? Nosotros somos seis hermanos. También, pues, nacimos en el exilio, ¿verdad? Esto no es, digamos que somos parte de esta vena, uh-huh, y de estas, de esta historia, ¿verdad?, que se dieron durante el conflicto. Uh-huh. Y también, pues, ya en el 92, pues, ya nos mudamos acá con mi mamá. Uh-huh. Y pues en ese trayecto pues también era de estar pues viviendo de casa en casa, ¿verdad? Claro. También porque había un miedo también, uh-huh, constante de estar perseguidos. mi mamá y mi papá. Luego, pues, yo siempre he vivido con mi mamá, pero siempre en esa parte, cuando estaba pequeña, pues, pocas veces, pero son memorables realmente, ¿verdad? Sí viví bastantes cosas. Y luego, digamos que ya en El Salvador, pues, él fue siempre un papá amoroso, atento, siempre, pues, apoyándonos en lo que él podía también, ¿verdad? Quiero también comentarles que mi hermano, Atilio, que se llama igual que mi papá, está también actualmente exiliado, ¿verdad? Uh-huh. Por haber denunciado y porque no le gustó un video que tuvo como 1,000,000 de reproducciones en TikTok, donde nosotros denunciábamos que mi papá estaba siendo, pues, torturado, porque es una tortura la que está viviendo mi papá y todos los compañeros, ¿verdad? Entonces,
14: una cosa así. Te vemos y nos pone muy contenta que estás muy orgullosa de tu papá. A los que no lo conocemos, ¿qué anécdota, qué acción, qué fortaleza, qué es lo que nos dirías para que tengamos una idea de quién es tu papá?
16: Bueno, mi papá siempre ha sido bien ameno, ¿verdad? En todas las... Siempre hace como chistes, ¿verdad? Y pues él siempre nos ha contado entre chistes y anécdotas algunas de las situaciones que él vivió, ¿verdad? Aunque a veces han sido dolorosas, ¿verdad? Pero pues para nosotros siempre es alguien que hemos... Un pilar fundamental para nosotros, ¿verdad? Que hemos respetado. Y pues también, bueno, nosotros pues... no sé, no se me viene ahorita a la mente alguna anécdota, ¿verdad? Porque son tantas cosas que hemos vivido de alegría, ¿verdad? Y ahora, pues, obviamente, en esta situación, ¿cómo le vamos a soltar la mano, verdad? Correcto. Nosotros somos, y gracias a él también hemos estado unidos, ¿verdad? A pesar que somos hermanos de diferentes mamás, ¿verdad? Pero estamos siempre al tanto y siempre unidas, mi hermana también, mis hermanos, ¿verdad? Nosotros somos 6. 4 hermanos y 2 hermanas, ¿verdad? Y pues ahora, claro que nos enorgullece porque si él pues puso la voz, el cuerpo, ¿verdad? La lucha durante tantos años, ¿por qué no la vamos a poner nosotros ahorita, ¿verdad? En esta situación también que estamos viviendo en El Salvador, que es, nosotros estamos pues obviamente en desigualdad de condiciones ahorita, ¿verdad? Haciendo esta lucha con mi papá, pero lo único que les puedo decir es que mi papá es una persona amena, ¿verdad? Él es siempre haciendo chistes de todo, hasta de lo más, pues, hasta de las más tristezas, pero pues creo que también su fortaleza y mental también le ha ayudado, pero su cuerpo pues está desgastado, ¿verdad? Su cuerpo y su salud está débil.
14: Bueno, mandale un abrazo enorme desde aquí.
13: Un abrazo para ambos y para los compañeros de allá. Adiós.
16: Abrazos.
13: Vamos a un corte y continuamos con la segunda parte.
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12: Continuamos en Libres Les Queremos, el programa de la Coordinadora Americana por los Derechos de los Pueblos. Estamos en comunicación con el doctor Eduardo Barcesat, abogado constitucionalista. Con él hemos participado en una audiencia pública de emergencia por el hermano país de Bolivia. Doctor, le damos la bienvenida a José Schulman y Ángel Panduro, quien le habla. Y queríamos ir directamente al tema y preguntarle, se han escuchado muchos testimonios de diferentes países de Latinoamérica y de los hermanos bolivianos. Usted ha traído una propuesta a esta audiencia y queríamos escucharla y si nos explica de qué se trata.
13: Bueno, propuesta más de una. La primera, quizás más importante, porque refiere específicamente al continente americano,

0: es la de propiciar una convención internacional de prevención y sanción del lawfare, o guerra o persecución judicial. Este proyecto, efectivamente, como me han comunicado ustedes, tuvo un cierto grado de tratamiento en la reunión del Parla Sur, pero al no lograr un consenso mayoritario respecto al texto propuesto, alteraron el mismo en el sentido de aprobar una resolución que, si bien no aplica sanciones, por lo que conozco, para los autores responsables de la guerra o persecución judicial, permite la realización de un nuevo juicio de revisión del considerado o calificado como persecutorio. Pero veamos un poco qué cosa es este lawfare y por qué hemos insistido en presentar el mismo ahora ante la Asociación Americana de Juristas, que tuvo su 50 aniversario en la ciudad de Sao Paulo, en la Universidad de Derecho. Allí se presentó y fue aprobado de inmediato, si bien yo mismo pedí que se circulara al Consejo Consultivo de la Asociación Americana de Juristas para que, si hubiera aportes o correcciones que introducir en el texto, así fuere. Hasta la información que tengo aquí, el texto es el que envié, está aprobado. Lo que ahora, obviamente, habrá que ver es la instrumentación para convertirse en una convención interamericana. Recordemos que la nación argentina, frente a la avalancha del crimen más atroz y aberrante que puede cometerse, que es el crimen de la desaparición forzada masiva de personas, impulsó un proyecto de convención internacional que tuvo 20 años de debate, de retomar la iniciativa, de adecuar la misma, etcétera, hasta que finalmente cuajó primero en una convención interamericana y luego en una convención internacional, y en ese momento la Argentina tuvo el privilegio de ser junto con Francia los dos primeros países en ratificar la Convención Internacional y en incorporar la figura de la desaparición forzada a Código Penal argentino. Bueno, luego de esto podríamos decir que ha disminuido o se ha abandonado la práctica de la desaparición forzada masiva de personas como instrumento de destrucción política, de eliminación del adversario o enemigo, pero aparece y cada vez con más fuerza en el continente americano la situación de persecución y aniquilación con empleo de lo que el autor, por lo menos el más conocido de esta malhadada práctica, que es el general Dupont de la Academia West Point, califica como enemigos, y es usar, y estas son palabras textuales de él, el arma jurídica. Es decir, enderezar los tribunales como si fuera una cañonera para destruir como muerto civil a aquel que es alcanzado por estas formas persecutorias. Claro que el lawfare es una madeja, es decir, hay varios hilos que se entremezclan allí. Está, por supuesto, el poder económico, el poder político hegemónico, está la Embajada de Estados Unidos, componente inefable de todos estos procesos persecutorios y de desestabilización. Está luego el periodismo, que se encarga de la construcción de los relatos
1: Claro.
0: y de tener una incidencia tal de que se permite a veces anticipar cuál va a ser la sentencia condenatoria. Recordemos en el caso Vialidad Nacional, una nota de opinión de Clarín que dijo: la bala falló, el fallo no va a fallar. Bueno, esta función anticipatoria de que el fallo iba a ser condenatorio, y efectivamente lo fue, independientemente de las groserías de inconstitucionalidad que colecta, como las colectan también las causas del memorándum de entendimiento con Irán, donde un acto jurídico inexistente como es ese memorándum, recordemos que el Parlamento iraní no lo ratificó y el argentino, que sí lo ratificó, fue anulado en sede judicial y declarado inconstitucional porque los jueces dijeron que les estaban quitando sus funciones. Un momento bastante estúpido, por cierto, porque recordemos que cuando se creó la Comisión Nacional, la CONADEP, sobre desaparición de personas, tenía funciones jurisdiccionales dichas por el propio decreto de creación. Y los jueces no dijeron nada porque le ahorraron mucho trabajo en la investigación de esos crímenes. Bueno, estamos ahora frente a la situación de nuestro continente, donde en Ecuador, en Brasil, en la Argentina, en Bolivia, ha habido procesos que no resisten el menor análisis. Algunos de ellos fueron afortunadamente desbaratados desde la sede del propio Poder Judicial, que mostró, un poco tardío, pero mostró gestos de dignidad. Pero la mayoría han prosperado con el silencio, complicidad activa del aparato judicial del respectivo país, y esto sigue ocurriendo en la Argentina, donde, repito, estamos soportando procesos judiciales que, si se dieran en la academia, en las academias de derecho, los alumnos se matarían de risa diciendo: esto es de ciencia ficción, esto lo escribió un Borges jocoso que no encontró otra forma. Pero en la reseña que aparece en Ámbito Financiero se habla del artículo 99, inciso tercero, que es donde efectivamente este tema abordado, y en lo que transcribe la nota periodística no aparece mencionado el segundo párrafo, que es la parte rectora que se introdujo en la reforma constitucional del 94 y que establece que el Poder Ejecutivo Nacional en ningún caso, bajo pena de nulidad absoluta e insanable, podrá emitir disposiciones legislativas. Bueno, desde el gobierno de Macri primero, especialmente en lo que hace a la materia de endeudamiento externo, continuado sin muchas alteraciones bajo el gobierno de Alberto Fernández, que si bien dictó una norma, esa norma estaba ya en la Constitución, así que no agregaba nada en la parte buena. Y en la parte mala, que sí la tiene, y la situación también, y la situación, como no, tan milagrosa, la situación que está Cristina Fernández de Kirchner, procesos brutalmente antijurídicos, y sin embargo han sido convalidados por la Corte Suprema de Justicia de la Nación, a veces expresamente y otras por omisión de tratamiento, pero siempre favoreciendo el establecimiento de esta práctica destructiva del discurso jurídico y de las prácticas jurisdiccionales. Una vergüenza. Y este atisbo que aparece hoy, es publicado hoy, si bien puede señalarse como un pasito adelante, se da en una materia muy secundaria y respecto de un solo artículo, no todo, es decir, todo esto es lo paradojal, todo el decreto ha sido bajo el mismo trámite. Si el primer escalón del control de constitucionalidad, que es el tramo del control de legalidad, que significa órgano competente y procedimiento regulado por la norma superior, si no se supera ese escalón, no vale la pena ingresar en el segundo, que es el control de razonabilidad. Bueno, acá ingresaron directamente en el control de razonabilidad, les pareció excesivo, no cumplieron con el control de legalidad, pues si hubieran cumplido con el control de legalidad, tendrían que haber tirado el tacho de basura el decreto, no en un artículo, sino en su totalidad.
1: Eduardo,
0: bueno, sí, escucha.
1: Mira, quería compartir lo siguiente. En tanto como coordinadora americana por los derechos de los pueblos, venimos recibiendo sucesivas consultas exigentes, casi al borde de la desesperación, desde Bolivia, desde Perú, desde El Salvador, de la falta de un órgano de ejecución de los convenios, de los pactos, de las garantías internacionales, y la sensación de los compañeros, al menos de Perú, Bolivia y El Salvador, para no dispersarnos, de que nada de lo que está escrito le importa a sus gobiernos y nadie los obliga a considerarlo. Y a nivel de Liga Argentina por los Derechos Humanos, que se ha recompuesto, les aviso, la Comisión de Presos Políticos se reúne los miércoles, bueno, está atenta, pero también recibe la misma pregunta de gente sencilla, ¿no? ¿Qué hacemos? ¿A dónde vamos? Entonces, bueno, yo solo me atrevo a aportar de que ha sido lamentable y realmente trágico que al comienzo de las Naciones Unidas se aceptara el derecho a veto de las grandes potencias que han invalidado desde entonces, pero sobre todo después de la caída de la Unión Soviética, cualquier acción humanitaria de las Naciones Unidas, que ha estado de brazos cruzados ante el genocidio de Gaza, el bloqueo energético de Cuba, bueno, la tragedia de los marroquíes, lo que se quiera, ¿no? Y vemos después en la Argentina un gobierno que directamente no cumple las leyes, no tiene ningún prurito, ningún empacho, y no pasa nada. O sea, ahora va a haber otra vez una reunión para discutir entre el gobierno y el Consejo de Rectores que no se cumple la ley. Bueno, como dirigente político, jurista, bueno, ¿cuál es tu opinión? ¿Qué podemos proponerle al movimiento popular ante esta situación?
0: Bueno, obviamente que hay dos formas que yo conozca, sería que son las dos grandes ramas de la resistencia. Aclaro que yo hablo de resistencia y no de protesta o derecho de manifestarse. ¿Por
1: claro.
0: qué? Porque el deber de obediencia a la supremacía de la Constitución Nacional, cláusula señera que se incorporó a la reforma del 94 y que en varios certámenes de la abogacía la hemos calificado como la lección de derecho, si bien endereza contra los golpes militares que han asolado la historia institucional argentina y por supuesto de varios países latinoamericanos, también corresponde que ese deber sea exigido cuando un poder con legitimidad de origen, legitimidad que se agota con la asunción del cargo, quiero ser claro en esto, esa legitimidad termina su ciclo en el momento que jura el cargo, que además todos juran diciendo cumplir y hacer cumplir en cuanto de mí dependa con la Constitución Nacional. A partir de allí, los actos deben cumplir con la normativa para gozar de esa presunción de validez, de legalidad, de obrar. Pero esto implica que si no se cumple, si se avasalla, es un acto de violencia institucional, como lo califica ese artículo 36, y que autoriza al pueblo argentino en este caso, ejercer el derecho de resistencia frente a los actos de violencia institucional. Entonces, esta es la primera de las formas de enfrentamiento sobre la desaparición forzada que he nombrado. Bueno, ahora la lucha tiene que ser en ese plano institucional severa, exigente, continua. No puede haber, no va a pasar nada. No, no. Eso es del posibilismo, no debe ser nuestro verso, ¿no? No hay que prestarle atención a esos dirigentes políticos que agachan la cabeza y dicen no se supo, no se quiso, no se pudo. El verbo nuestro tiene que ser un himno de alegría que diga sí sabemos, sí queremos y sí podemos. Entonces hay que llevar adelante esto con entusiasmo y sin vacilar. Claro que tenemos una comisión de juicio político en la Cámara de Diputados que no ha hecho una sola reunión orgánica en toda su existencia desde el 11 de diciembre del 23. Y para mofa está hoy presidida por la diputada Lilia Lemoine.
2: Claro, es una garantía.
0: Constitucionales y geofísicos ya conocemos, sí, la tierra es plana y la ley es el que manda. Bueno, está. Pero hay que torpedear y seguir. Hay que denunciar también al presidente de la Cámara de Diputados que no hace nada o lo que hace es para tener estaqueada esa comisión de juicio político. Fíjense que otras comisiones como las que investigaron la estafa Libra han trabajado con profundidad, seriedad, etcétera. Bueno, necesitamos recuperar la institucionalidad para acabar con este engendro que es anomia desde el punto de vista institucional y es perversidad desde el punto de vista de la salud mental, ¿no? Bueno, hasta aquí mi respuesta.
1: Bien. Bueno, estamos de acuerdo y nos mantenemos en esta idea de no sé si decir que florezcan todas las iniciativas de resistencia, que confluyan las más jurídicas, los tribunales éticos, los habeas corpus, las propuestas, y mantener muy en alto bueno, que todo esto es nuestro derecho y que nos corresponde y que lo vamos a defender. Ese es el sentido que entendemos y te agradecemos por tus aportes continuos y tan valiosos, ¿no? Un abrazo.
0: Bueno. Otro para ustedes.
2: Bueno, muchísimas gracias, doctor. Bueno, estamos acabando con el tiempo, así que, José, nos vemos el próximo viernes. Hemos tenido una linda jornada con unas notas interesantes. Nos vemos el próximo viernes.
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4: 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Yo parezco abundante, pero la verdad es que aunque soy un recurso renovable, dependo de ciclos naturales para abastecer a todos los organismos vivos. Si no llueve, no puedo llenar el embalse del cubo. Y esto incide en nuestra capacidad de generación de electricidad. De igual manera, si haces un mal uso de tu agüita, es también un desperdicio de la energía eléctrica. Explico. El agua que desperdicias en solo un minuto equivale a la energía necesaria para mantener un bombillo LED encendido por 10 horas. Cerrar el grifo mientras te enjabonas ahorra hasta 12 litros por minuto, disminuyendo la carga de los motores de bombeo que te envían agua desde kilómetros. Cada gota que sale por tu grifo, hay tratamiento, bombeo y miles de kilómetros de transmisión.

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1: Voces del Sur. Amigas, amigos, sean todos bienvenidos a nuestro avance informativo de esta hora, 4 de la tarde, 50 minutos. La ministra de Hidrocarburos, Paula Henao, acentuó la relevancia estratégica de los acuerdos suscritos para la licencia de gas del campo Lorán en su fase 2, los cuales representan un paso decisivo hacia la consolidación de Venezuela como país exportador de gas metano hacia mercados internacionales. Escuchemos.
2: Por supuesto, en este caso el gas, materia prima indispensable para lo que es el crecimiento de nuestra industria petroquímica. Nosotros en este momento estamos justo en la revisión de todas nuestras capacidades y cómo nosotros podemos fortalecer la industria. El equipo de GPDVSA, de GPDVSA Gas, se ha hecho un esfuerzo muy importante para la atención y el suministro y la constante atención de la demanda que tiene esa industria, de manera que nosotros podamos hacer la reactivación de todo ese aparato petroquímico.
1: La ministra de Hidrocarburos, Paula Henao, sostuvo que el gas venezolano es una materia prima indispensable para el crecimiento de la industria petroquímica, por lo cual el Estado venezolano busca potenciar las capacidades de producción de este recurso gasífero. Escuchemos.
2: Que corresponde a los acuerdos de hoy, muy, muy importantes para el país, porque no solo denotan lo que va a ser el futuro próximo de Venezuela en materia gasífera, en la exportación de esas primeras moléculas de gas metano hacia todo lo que es el Caribe y, bueno, luego esos futuros mercados que también va a estar posicionándose Venezuela para todo lo que es el desarrollo y la exportación del gas. Hoy nosotros estamos suscribiendo lo que es la licencia de gas del campo Lorán en su fase 2. Recuerden que el campo Lorán es un gigante de gas, como muchos de otros yacimientos que afortunadamente tiene nuestro país, bendecido en recursos. Somos un país que, para todo el pueblo venezolano, recordarles y que eso debe ser motivo de orgullo, el saber que somos la primera reserva mundial de petróleo, más de 303 mil millones de barriles. Es un número que, cuando lo vemos de magnitud, es inmenso, pues, sumamente grande. Y en el caso del gas, igual Venezuela cuenta con unas reservas también cuantiosas. Seguimos estando en el top 10 de las reservas de gas. Y lo que se está buscando con esos acuerdos que se suscriben hoy es, así como Venezuela ha desarrollado a lo largo de más de 100 años de historia petrolera, la producción de los que son los crudos, no solamente pesados y extrapesados, sino crudos livianos, también entonces cómo nosotros el gas lo convertimos en ese recurso que no solamente va a alimentar el mercado interno para todo lo que es el uso y demanda nacional.
1: Amigas, amigos, hasta aquí la información. Mil gracias por su atención. Recuerden ampliar estas y otras informaciones a través de nuestro portal www.laradiodelsur.com.be, en todas nuestras redes sociales como arroba la Radio del Sur, y no olviden suscribirse y visitarnos a nuestro canal de Telegram y YouTube, La Radio del Sur 01. Alice Guevara, control técnico digital, les narró Carlos Eduardo 1-8-97, 4 de la tarde, 53 minutos. La invitación es para que continúen disfrutando de nuestra programación.
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1: A las 5 y 21 minutos de la tarde nos conectamos con la señal de Venezolana de Televisión para escuchar la actividad presidencial dirigida por la presidenta encargada de la República Bolivariana de Venezuela, Delcy Rodríguez. Escuchemos.
2: Marcos para las puertas, canales para la lluvia. Esta es la juventud venezolana emprendedora, que crea empleo, que cree en nuestro país. Y yo llamo a Venezuela a que este sea el camino donde creemos en nuestro país. Hemos estado viendo cómo es, y le he dicho al ministro Villegas, su materia prima de dónde viene, por ejemplo. Tenemos que promover la materia prima venezolana y hacer los encadenamientos productivos completos. Materia prima venezolana, la manufactura, la industrialización acá y producto hecho en Venezuela. Grisel, no solamente para nuestro país, sino que también puedas exportar a otros países. Te conviertas en una exportadora. Todo el apoyo a través del programa Emprender Juntos, vicepresidenta, ministro, todo el apoyo a nuestros emprendedores y a nuestras emprendedoras. Y yo creo en la Venezuela que se encuentra, que trabaja, que dialoga. Yo nuevamente saludo los acuerdos alcanzados en esta primera etapa del diálogo entre los representantes del gobierno de Venezuela y representantes de un sector opositor de la Asamblea 2015. Ahí se llegaron acuerdos que el país debe conocerlo, porque son acuerdos concretos para beneficio de nuestro pueblo. Cuando la política habla, se pone de acuerdo, alcanza consenso para beneficio del país y para el beneficio de nuestros ciudadanos y de nuestras ciudadanas. Esa es la verdadera política que nosotros reivindicamos. Y allí, bueno, se alcanzaron acuerdos donde vamos a trabajar juntos para recuperar el oro que está en Inglaterra, que es de los venezolanos y de las venezolanas, y que ese oro lo podamos emplear para la recuperación y la reconstrucción de las zonas impactadas por el duplete sísmico, para la recuperación de Venezuela. Es el oro de nuestro país, es el oro que le pertenece a Venezuela. Y bueno, también alcanzamos acuerdos para un proceso de transformación, como yo lo pedí desde inicio de año, de la justicia en Venezuela, una justicia verdadera, una justicia donde el ciudadano acceda sin ningún tipo de perturbación, de corrupción, de extorsión, de burocracia. Así que son pasos concretos que se van dando para consolidar la democracia de nuestro país, pero también para la felicidad del pueblo venezolano. Así que, Grisel, te aplaudo porque eres de las jóvenes venezolanas que está de pie, con esperanza, con una sonrisa, y dando empleo para otras familias y dando también servicio a la comunidad. Así que felicitaciones por tu emprendimiento. Gracias, Grisel.
3: Han sido las palabras de la presidenta de la República Bolivariana de Venezuela, Delcy Rodríguez, en su visita a la metalúrgica Metalblan. Felicitaba a esta joven, a la gerente general, por seguir apostando por el desarrollo de nuestro país, el desarrollo económico, que este sea el camino, siempre creer en Venezuela, al tiempo que instaba a promover la materia prima de nuestro país. Allí la acompaña la vicepresidenta sectorial administrativa y de gobierno digital, Anabel Pereira, también los ministros Luis Villegas, Sergio Lotartaro. En este recorrido que ha realizado, Venezuela avanza con sus motores productivos, la agenda económica bolivariana, y esto demuestra el compromiso de estos hombres y mujeres con el desarrollo económico de la nación, al tiempo que ha felicitado la voluntad de esta joven que está al frente de esta importante empresa. Continuamos pues compartiendo lo que acá ocurre, ese llamado que ha hecho la presidenta de la República, Delcy Rodríguez, a seguir apostando por Venezuela. Es la información desde la parroquia Sucre de la ciudad de Caracas, y con ello vamos a despedir este contacto informativo. Adelante.
1: Bien, escuchamos palabras de la presidenta encargada de la República Bolivariana de Venezuela, Delcy Rodríguez, en una visita que realizó a la industria metalúrgica Metalblanc, impulsada por emprendedores. Allí ella indicó que en el diálogo nacional que se realiza entre la Asamblea Nacional y representantes del Parlamento venezolano del 2015, pues se han alcanzado importantes acuerdos referentes a la recuperación del oro que está secuestrado en el Banco de Inglaterra. Bien, son las 5 y 25 minutos de la tarde, así finalizamos este avance informativo. La invitación es para que continúen disfrutando de nuestra programación y visiten nuestra página web www.laradiodelsur.com.be.
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0: Hola.
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2: La pesadilla de Agüita.

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4: Vengo a explicar cómo el desperdicio de agua influye directamente en la escasez de luz eléctrica. Yo parezco abundante, pero la verdad es que aunque soy un recurso renovable, dependo de ciclos naturales para abastecer a todos los organismos vivos. Si no llueve, no puedo llenar el embalse del río. Y esto incide en nuestra capacidad de generación de electricidad. De igual manera, si haces un mal uso de tu agüita, es también un desperdicio de la energía eléctrica. Explico. El agua que desperdicias en solo un minuto equivale a la energía necesaria para mantener un bombillo LED encendido por 10 horas. Cerrar el grifo mientras te enjabonas ahorra hasta 12 litros por minuto, disminuyendo la carga de los motores de bombeo que te envían agua desde kilómetros. Cada gota que sale por tu grifo, hay tratamiento, bombeo y miles de kilómetros de transmisión.

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6: Buenas tardes, estamos en Libres Les Queremos, el programa de la Coordinadora Americana por los Derechos de los Pueblos. Viernes 14 de agosto. Buenas tardes, José Schulman, ¿cómo estás?
7: Bien, bien, todavía celebrando lo que creo que va a durar bastante, los 100 años de Fidel Castro, uh-huh. Y una demostración impresionante de fuerza del pueblo cubano en medio de el bloqueo más atroz, más duro. Fiestas, festivales, debates, y algo que los norteamericanos jamás entenderán, para el pueblo cubano, Fidel es la patria, y saben perfectamente que si les roban a Fidel no tendrán patria. No es que habrá una patria capitalista, ellos saben que vuelven a una condición de una colonia dedicada a la esclavitud y la prostitución, donde no hay lugar para nada. Así que celebremos, que bien nos hace a todos.